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4: Hola, buenos días. La victoria de Ecuador sobre Alemania el jueves ha instalado la alegría en el país que celebra el pase a la siguiente fase del Mundial de Fútbol y eso es positivo. La Tri, a decir verdad, hizo un partido extraordinario. Pero la celebración no impide que analicemos los hechos que han marcado la semana y que tienen que ver con la justicia y las acciones tomadas, en especial por el Consejo de la Judicatura. También esta semana el bloque de ADN en la Asamblea pidió a la Fiscalía vincular a más personas en el caso Progen, del que dicen investigarán la ruta del dinero. Y también el CAL, de mayoría oficialista, dio paso al juicio político en contra de la ex ministra Inés Manzano, lo que tendrá que definir la Comisión de Fiscalización, mientras que el correísmo plantea un juicio por incumplimiento de funciones. De estos temas hablaremos hoy en Descifrando con tres profesionales que los analizan con rigurosidad. Doy la bienvenida a la doctora Mariana Yepes, ex fiscal general del Estado y docente, al doctor Salim Zaidán, decano de la Facultad de Jurisprudencia de UNIANDES, y a Sara Ortiz, periodista de investigación de Diario Expreso. Saludos a quienes nos escuchan en centroecuador.es y en 97.7 FM, en Antena 1 en Cuenca, también en Voces Azuayas, en Facebook y en YouTube. Les invito a suscribirse al canal de YouTube Descifrando con Thalía Flores. Comienzo con la ex fiscal. En la judicatura se ha denunciado la caducidad de 23 sumarios disciplinarios. Entre los expedientes caducados constan procesos iniciados contra servidores judiciales relacionados con los casos Purga, Metástasis, que justamente investigan redes de corrupción dentro del sistema de justicia. ¿Qué está pasando en la judicatura? Bienvenida, doctora Mariana Yepes, buenos días.
5: Buenos días, Thalía, muchas gracias por la invitación. Buenos días, doctor Zaidán. Es Sarita, a quien le conozco porque escucho los politizados. Un gusto.
6: Buen día. Bien.
5: Entonces, ¿qué podría decir ante lo que expresas? Que realmente se ha declarado la caducidad por el paso del tiempo. Creo que es la prescripción.

0: porque existen normas en el Código Orgánico de la Función Judicial que establecen plazos para la prescripción de las quejas, ¿no? Y entonces, en este caso, creo que en exceso se ha superado el tiempo y por esa razón se ha declarado la prescripción o caducidad, no sé qué es lo que realmente declaró. Son términos con significados diferentes, pero no sé qué es lo que declaró el Consejo de la Judicatura. Ello que nos demuestra que el anterior Consejo, el que fue reemplazado por este, no asumió la responsabilidad y el director del Consejo de la Judicatura tampoco. Por esa razón ha dejado que el tiempo decurra y no se establezcan las sanciones correspondientes. A lo mejor ni siquiera se abrió el procedimiento, me imagino yo que por eso no llegaron a dictar las resoluciones. Ahora bien, debemos pensar que existió cambios de personas, de directivos en el Consejo de la Judicatura, y tal vez eso haya influenciado en la omisión de dictar la resolución correspondiente. Pero en todo caso, eso es gravísimo. Yo creo que eso tiene que ser revisado para el futuro. Lamentablemente no se puede modificar la Constitución, pero sí las normas legales que están en el Código Orgánico de la Función Judicial en el tema de la prescripción de los procesos administrativos por denuncias ante las incorrecciones de jueces o de otros funcionarios de la Administración de Justicia.
1: Ahora, Marianita, se menciona que esos expedientes serán remitidos a la Contraloría, a la Fiscalía y también a la Asamblea Nacional. ¿Qué se debería esperar que suceda allí?
0: Bueno, yo creo que en la Contraloría estaría bien para que analicen quizás el tema patrimonial, que no se haya analizado, porque de lo que acabé de escucharte es que tienen vinculación estas personas con los delitos que tienen diferentes denominaciones, como metástasis, ¿no es cierto? Entonces, ¿qué supone eso? Supone que incurrieron en actos de corrupción y de enriquecimiento. Entonces, eso tiene que analizar la Contraloría. ¿Pero para qué? Si ya está iniciado el proceso penal. Ahora, tal vez, no sé, ¿y a la Asamblea para qué? ¿Para que se hagan modificaciones legales? ¿Existe la posibilidad de un juicio político? No existe. Entonces, no existe control político para los jueces inferiores, digamos, para los jueces de cortes provinciales. No sé para qué se remite a la Asamblea. Debería, me imagino, solamente el único objetivo que tendría es hacer modificaciones al Código Orgánico de la Función Judicial.
1: Gracias, doctora Mariana Yepes. Y le voy a preguntar a Sarita, que cubre temas de la justicia y sabe al dedillo lo que está pasando. ¿Qué pasa con estos expedientes? Pero también algo más que ha sucedido esta semana es que el conjuez Javier de la Cadena fue enviado de vuelta, digamos, a la Corte Provincial de Imbabura por el Consejo de la Judicatura también, luego de 6 años en funciones. Y se aduce necesidad institucional, ¿no? Eso entre comillas, pero justo él salvó su voto un caso delicado del tema relacionado al juicio contra el alcalde de Guayaquil. ¿Qué está pasando? Bienvenida, Sara Ortiz, buenos días.
2: Bueno, muy amable, muchas gracias por la invitación. En el tema de la judicatura, lo que me parece interesante es que la judicatura mismo dice, denuncio que estos casos que estuvieron aquí, estos casos disciplinarios, ¿no?, que se estuvieron tramitando aquí, ha terminado en caducidad, o sea, no hubo ninguna resolución y estos casos están relacionados con metástasis y purga. Lo que me parece interesante es mirar, porque eso yo publiqué también el año pasado, justo por junio más o menos, ya era, o julio, ya que había una justificación y era que la judicatura no estaba completa, o sea, había dos vocales que era la doctora Yupanqui y el señor Godoy, y la doctora la tercera vocal, que era la doctora Solanda Goyes, estaba en una operación. Y durante ese tiempo, que fueron casi 30 días, no se pudo hacer plenos y hubo expedientes disciplinarios que terminaron prescritos. Entre esos expedientes disciplinarios, por ejemplo, estaba el tío de Mayra Salazar, que él tenía unos procesos y unas quejas por venta de, o supuestamente las quejas eran por venta de los puestos de trabajo en alguna judicatura, no recuerdo si era en Chimborazo o Cotopaxi, pero eso es lo que pasó en ese momento. Y lo que también es interesante es que uno de esos expedientes que prescribieron también es tiene que ver con uno de los vocales que está ahorita en el

0: dejó la judicatura, que es el doctor Favara, y que no estoy hablando solo del que se conoce y se conoció mediáticamente, sino otros expedientes, porque él ha tenido tres, y todos los expedientes que él ha tenido han terminado lo mismo, en prescripción o ya, sí, básicamente no subieron al pleno, se resolvieron en la instancia más abajo, que sería el Consejo de la Judicatura de Pichincha. Entonces, como problema general, lo que yo veo, de lo que he cubierto o de lo que he podido tener acceso a veces a estos expedientes, es que hay un problema grave y es la falta de transparencia. Cuando, por ejemplo, tenemos en el SACHE como los procesos, todos los procesos judiciales, ¿no? Uno puede acceder y mirar los tiempos, mirar qué personas están procesadas. En el caso de los procesos disciplinarios no hay como acceder ni a mirar nada, ni a tener tiempo, y lo más triste es que a veces cuando yo he hecho pedidos de información concretos para saber qué es lo que está pasando, no responden, y siempre es con esta opacidad con la que se trabaja. Entonces, por eso da también pie a que no se sepa si se prescriben, si no se prescriben, si se están tramitando o no se están tramitando, todo eso.
1: Qué terrible. Realmente, si no hay transparencia, uno puede dudar, ¿no?, de qué está pasando. Y en el caso, del juez, del conjuez al que le pidieron al doctor Javier de la Cadena que vaya de regreso a su provincia, ¿qué es lo que pasó? ¿Qué se sospecha, Sarita?
0: Es que hay una versión que es la pública, ¿no?, que es la que da el Consejo de la Judicatura, y ellos hacen sus análisis y dicen que es un tema básicamente administrativo, pero en la realidad, o sea, uno conoce, porque yo he cubierto también el Consejo de la Judicatura muchos años. Digamos que los conocemos todos. Yo siempre voy a tener esta idea, y es porque es, o sea, básicamente es una opinión política que yo tengo. Es que este tema es un tema político. Los juicios del señor Aquiles Álvarez son juicios políticos, tienen componentes políticos. Yo no voy a desmerecer que dentro de la fiscalía haya elementos que hayan permitido el procesamiento de él, pero lo que sí sé, porque eso es lo que yo he cubierto, es que, por ejemplo, a los jueces que tenían que revisar la prisión preventiva, que era este tribunal de alzada, les mandaron un día antes del país para que no hagan el juicio que tenían, o sea, para que no tramiten el pedido de revisión de prisión preventiva. Eso ocurrió. El fiscal antes no se presentó tampoco en la audiencia para que no se dé esa audiencia. Y antes también ocurrió que hubo una amenaza de bomba el día en el que se estaba leyendo la resolución para que no se termine de dar la resolución. O sea, todas estas cosas ocurren, y lo mismo pasa con este juez. O sea, a mí me parece que la única razón por la que se le ha sacado del cargo en la Corte Nacional de Justicia, que era un cargo de encargo, ¿no?, que se podría, no se podría catalogar como juez golondrina, pero sí es este tipo de jueces que no tienen ninguna garantía de sus puestos de trabajo, y que dependen de que puedan trabajar o que no puedan trabajar, dependen del órgano del Consejo de la Judicatura, que todos sabemos que es un órgano politizado. Esto ocurre en el contexto donde él dio un voto salvado porque creía que los jueces que levantaron la prisión preventiva de Aquiles Álvarez no cometieron error inexcusable. Y básicamente los que sí creen que cometieron error inexcusable se han quedado en sus puestos. Y todos podemos ver, incluso yo a veces miro con suspicacia las publicaciones de Twitter o de redes sociales de la judicatura, y ves cómo los jueces que sí dieron el voto para condenar a estos jueces se van de viaje. Les han premiado con viajes internacionales para que ellos puedan asistir a todos estos eventos judiciales en donde reciben invitaciones. Uno ahí sabe realmente qué juez tiene el dedo hacia arriba y qué juez tiene el dedo hacia abajo.
1: Gracias, Sarita. Ahí se explica la importancia del periodismo libre, del periodismo independiente, porque yo siempre digo, yo soy periodista, pero si sería siempre ciudadana sin esta función que tengo, esta profesión que yo misma decidí tenerla, me gustaría pues que alguien sea los ojos míos a que nos vean lo que está sucediendo. Muchas gracias. Doctor Salim Zaidan, ¿cómo se explica también esos temas hacia afuera? Nos ha dicho la doctora, como es Sarita Ortiz, nos ha contado los entresijos, ¿no?, de lo que pasa con estos sumarios, y la ex fiscal también ha contado cómo es más o menos el procedimiento. Esto más el retorno, mientras unos se van fuera del país, le regresan a su provincia, a la Corte Provincial de Imbabura, al doctor Javier de la Cadena. ¿Qué lectura tiene al respecto? Bienvenido, doctor Salim Zaidan, y felicitaciones también por el decanato. Buenos días.
2: Buenos días, estimada Talía. Muchísimas gracias por su presentación y felicitación, y un enorme placer compartir con dos extraordinarias mujeres a quien respeto mucho en el ámbito de la carrera como abogada, la doctora Mariana Yepes, ex fiscal general del Estado, y Sarita Ortiz, pues, que es una periodista de investigación también, que ha hecho un importante trabajo en ese campo. Así que me place mucho compartir este espacio con tres apreciadas mujeres. Por otro lado, lamento lo ocurrido con el doctor Javier de la Cadena, y tuve la oportunidad de compartir espacio académico con el doctor Javier de la Cadena, fue mi compañero de maestría. Puedo dar fe de que se trata de un jurista que ha hecho una intachable carrera judicial, siempre comprometido con su formación académica. Su retorno de la Corte Nacional a la Corte Provincial, para mí, me confirma la situación crítica de la independencia judicial. Los jueces de las altas cortes aquí en el Ecuador ya no pueden resolver en derecho, en base a los méritos de los expedientes judiciales, en base a las pruebas, como corresponde. Están sufriendo un constante asedio por parte del poder político. Entonces sí es muy preocupante lo que ha pasado con el doctor Javier de la Cadena. Me parece que responde más a la posición asumida en un caso en el que se entendería tiene la libertad para resolver en base a sus criterios jurídicos, en base a sus argumentos, en base a los argumentos que él evaluó de las partes procesales, y pues el resolver de una manera que generó inconformidades por parte de unas partes procesales, pues ha derivado en su traslado, en su retorno a la Corte Provincial de Justicia de Imbabura. Muy lamentable. Se trata de una persona que ha hecho inclusive carrera académica, que ha estado en varias universidades colaborando, así que el perder un elemento valioso en la Corte Nacional de Justicia, pues me preocupa mucho. Por otro lado, y yo le diría que la gestión de la doctora Mercedes Caicedo al frente del Consejo de la Judicatura está en una etapa de transición, por decirlo de alguna manera, de control de daños, como se dice. ¿Por qué? Porque al asumir el cargo con esta coyuntura, está tratando de rescatar la falta de credibilidad de la función judicial, ¿no? Su presidencia inicia tras una profunda inestabilidad institucional, que justamente está marcada por esta accidentada salida de sus predecesores, por todos estos problemas de la que muy bien ha explicado la doctora Mariana Yepes, de la caducidad de ciertos procesos disciplinarios. Así que tiene una tarea muy compleja que asumir ahora. La veo muy activa en territorio, tratando de hacer de la mejor manera las cosas. Obviamente es parte de un organismo colegiado, no solamente su sola voluntad basta, sino obviamente el apoyo de sus compañeros del Pleno del Consejo de la Judicatura, ¿no?
1: Gracias, doctor Salim Zaidan, pero el tema es que todo esto, doctora Mariana Yepes, configura una situación cuando haya una institución en transición, que la función judicial realmente no responde a las expectativas del país. ¿Cómo ve usted, por ejemplo, la acción de la Fiscalía? Y ahí nos podemos pasar ya al siguiente tema, y eso le pregunto, siendo además usted como es exfiscal. Los correos electrónicos, los memorandos internos y hasta borradores de contratos que hay de los exministros Roberto Luque e Inés Manzano no fueron tomados en cuenta por la Fiscalía. ¿Qué pasa usted? ¿Cómo abordaba esos temas para iniciar un proceso, doctora Mariana Yepes?
3: Talía, yo quisiera referirme a un puntito que se mencionó por las dos intervenciones, las dos personas que intervinieron antes.
1: Por favor.
3: El tema del cambio del doctor Cadena, el regreso, más bien dicho, no cambio, sino el regreso a la Corte Provincial de Imbabura. ¿Eso qué nos está reflejando? Que existe una inestabilidad en la conformación de la Corte Nacional. Yo no puedo mencionar, ni siquiera sé a qué se debe el cambio del doctor, pero ¿qué nos demuestra como manifiesto? Que la Corte Nacional no está conformada debidamente. Entonces son jueces encargados, son jueces de las Cortes Provinciales que cualquier momento pueden regresar a su tribunal de origen. Y entonces queda la Corte en un vacío muy grande, ¿no? Este momento, si el doctor de la Cadena regresó a Ibarra a seguir conformando la Corte de la cual es originario, ¿qué pasaría? Hay esa vacante, inmediatamente tienen que llamar a otro juez de otra Corte Provincial. Y significa esto que las Cortes Provinciales tienen un déficit de jueces titulares. Entonces eso tiene que arreglarse. Yo también comparto con el doctor Zaidán que la doctora Caicedo está en una etapa de transición. Yo me parece a mí

0: que tiene una positiva intención de hacer cambios, de trabajar, se le nota muy ágil, está presente en varios actos, pero también ha mencionado que existe una falencia de como de 400 jueces en diferentes áreas. Y entonces es conveniente, y me parece que eso va a convocar a los concursos. No puede quedar la Corte Nacional desintegrada. No olvidemos que en enero o febrero se van la mayoría de los titulares y solamente quedarían, me parece, que dos o tres titulares. Eso es gravísimo. No puede quedar así la función judicial. En lo demás, respecto a las actividades que desempeña el fiscal general encargado sobre este tema de Progen, es un tema un poco confuso, ¿no? Lo que aparece, según los datos de la prensa, no le tengo la suficiente claridad, porque hay momentos en que se trata de investigar un peculado, y hay otros momentos que se trata de investigar hacia dónde se ha ido el dinero. Entonces no hay una claridad absoluta, pero los informes presentados, las investigaciones que el fiscal está haciendo, me parece que deben ser muy complicadas, ¿no? Parecería que no tiene un punto claro. En eso no hay una orientación hacia dónde va la investigación. Eso sería importante, no porque la ciudadanía quiera tener una intromisión en las investigaciones de la fiscalía, sino porque creo que él debería actuar con rectitud, de eso no lo dudo, pero sí con claridad, a fin de que exista transparencia en la información.
1: Muchas gracias, y aquí se nos ha ido el tiempo del primer bloque. Permítanme hacer una primera pausa. A la audiencia le invito a enviar sus comentarios a la cuenta @ThaliaFloresF y también al Facebook. Ya volvemos.
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1: Gracias por seguir con nosotros. Estamos dialogando con el doctor Salim Zaidan, decano de la Facultad de Jurisprudencia de UNIANDES, Sarita Ortiz, periodista de investigación de Diario Expreso, y la doctora Mariana Yepes, ex fiscal general del Estado y docente. Sarita, la doctora Yepes dijo hace un momento que a veces en el tema de Progen hay dudas de qué es lo mismo, qué mismo se está investigando. Yo tenía que preguntarte, había preparado preguntarte sobre el último que has publicado tú en Expreso, que sigues desde el día uno el tema de Progen, lo del secretario de Administración Julio José Neira, y podemos a partir de ahí después ir un poquito hacia atrás para explicar un poco más en detalle, porque como es un tema también complejo, no todos en la audiencia conocen a detalle. Pero lo que mencionas de Julio José Neira, de publicar una información confidencial que abre un escenario incierto, dices tú, en la Corte de Florida, porque además la confidencialidad fue pedida por Celeg, Progen y Astrobrixa. ¿Qué es lo que divulgó y por qué hay esa expectativa y además ese sentir de que podía haber algún problema, Sarita?
4: Hay la semana pasada me parece que fue que el secretario de la Administración Pública publicó un video en donde hablaba de que esta es la ruta del dinero de Progen, estos son los beneficiarios y se han repartido tales personas. Y en su publicación en la red X también incluyó un documento PDF en donde básicamente es como el respaldo del video. El video tiene esta información, pero esta información puesta en el video se difundió o proviene del documento que él presentó, que es este PDF, y este PDF es del estudio jurídico Greenberg Traurin, que es el que fue contratado por Celeg en diciembre del año pasado para que haga todo este litigio en Estados Unidos

0: Chiapas se había coordinado entre SELEC, Progen, Astrobrisa y otros, que tienen que hacerlo bajo una protección de confidencialidad que fue avalada por el juez. Y esta protección de confidencialidad se rompió cuando el secretario de la Administración Pública publicó este video que contiene, este video y este documento que contiene la información que entregó el bufete o el estudio jurídico contratado por SELEC. Entonces, inmediatamente lo que hizo el estudio jurídico contratado por SELEC fue informarle al juez, que se llama, creo que se llama Flynn, le informó que había ocurrido esto, y es una especie de contención de daños que hace por, yo entiendo que por dos cosas. Primero, porque los abogados allá en Estados Unidos no es como aquí, ¿no? Aquí hace cualquier cosa quien sea y no pasa nada. Allá pueden ser sancionados y se les puede incluso, o sea, multados económicamente, sancionados, o se les puede impedir, por ejemplo, que ejerzan por un tiempo sus labores como abogados. Entonces, ellos de inmediatamente le informan al juez de esto pasó, y lo que se está, o lo que estamos al menos publicando, es que hay diferentes escenarios, y uno de los escenarios que puede ser que se le tenga es que no pase nada, gracias a Dios, digamos. O sea, los abogados dicen, mire, esto ha sido un error, pero una cosa de, no fue con mala fe, ocurrió porque hay esta protección y esta confianza de abogado-cliente, y nosotros entregamos esta información a nuestro cliente, que es SELEC. El secretario de la Administración Pública es parte del directorio de SELEC, también junto con el presidente de la República, ¿no? Entonces, ellos están al tanto de lo que está ocurriendo y no... y ya se ha contenido además de esto, porque se borró la publicación en X y no va a volver a pasar. Entonces, el juez puede decidir que está bien, se amonesta y se dice que no puede pasar otra vez y sigamos adelante con el juicio. O un escenario dos es que las otras partes, que serían Progen y Astrobrisa, aleguen que ellos han sido vulnerados o ha habido un perjuicio para ellos, económico, personal, lo que sea, y que además se ha actuado de mala fe y todo eso. Entonces, traten de que se imponga algún tipo de sanción a Ecuador, y en el peor también de los escenarios sería que básicamente el juez prohíba que se utilice estas pruebas, que son importantes, porque son muy muy muy importantes, el tema de el rastreo del dinero y saber qué es lo que está pasando, o sea, qué ha pasado desde el momento en el que Ecuador pagó 104 millones de dólares a Progen y cómo se ha ido entregando o transfiriendo a diferentes cuentas en diferentes países y a diferentes empresas.
1: Ahora, a ti mismo te pregunto, Sarita, ¿por qué crees que hizo la publicación? Porque es una persona que sabe, además tiene un altísimo cargo, uno de tantos altísimos cargos, habrá conocido los riesgos. ¿Qué crees que pasó? ¿Por qué publicó?
0: Es un tema político, o sea, el gobierno de alguna forma ha sido muy cuestionado por ponerse de lado en el caso Progen, o de plano por evitar que haya fiscalización del caso Progen, que lo hemos visto en la asamblea, y también porque en el ámbito penal, que es en la fiscalía, los ministros del gobierno no son parte de los procesados. Entonces, ante esta imagen, yo creo, ¿no?, ante esta imagen pública de que es de un gobierno que está tapando el caso Progen, tú lo que quieres es dar un golpe de impacto o un golpe y cambiar la narrativa, de decir, miren, nosotros hemos investigado, estamos impulsando. De hecho, las palabras que él utiliza, hemos impulsado desde el primer momento, no vamos a descansar hasta que se conozca, estos son los corruptos, incluidos las empresas periodísticas que menciona y que se expresó, y estos son los corruptos. Entonces, yo creo que eso era, y en el video él no dice que es, o sea, no dice que esta información nos consiguió el estudio jurídico, sino dice esta información ha sido entregada a través de asistencia penal internacional. Entonces, por eso yo creo que es básicamente este error, y el error más grave es haber publicado el documento que le desmiente a él mismo el origen de dónde sale esta información, que, como algunos ya conocen, bueno, parte de esta información sí fue publicada también por Expreso y otros medios de comunicación en abril y mayo de este año, pero hay otra parte de la información que es nueva, y es la información que tiene que ver con cuentas o transferencias en Ecuador, que es un tema que, por ejemplo, ya conoce la unidad de análisis financiero, ¿no? Porque uno, por ejemplo, yo puedo acceder a los documentos que están en la corte en Estados Unidos, pero no puedo acceder a la información que se genera aquí en mi propio país, porque eso lo maneja la UAF.
1: Gracias Sarita Ortiz, muy claro lo que has mencionado, doctor Salim Zaidan. O sea, estas equivocaciones, pese a que se ha logrado

0: aparentemente hacer control de daños, pero vamos a ver qué resuelve el juez. ¿Por qué se hace y qué es lo que está hay de fondo? Porque es un tema realmente que es una espina clavada en el alma de alguna gente del gobierno, pero también de los ecuatorianos, porque decimos socialmente, ¿por qué tenemos que cometer estas cosas? ¿Por qué si se quería contratar energía eléctrica terminamos sin tener ni un kilovatio adicional, pero con perjuicio enorme? ¿Qué es lo que sabe usted y qué deriva cree que va a tener esto, doctor Salim Zaidán?
1: Bueno, primero un comentario a lo que había comentado la doctora Yepes hace un momento. Definitivamente es una espada de Damocles para los jueces encargados de la Corte Nacional de la Corte Nacional de Justicia. ¿Por qué razón? Porque un juez titular tiene estabilidad por 9 años, ¿sí? Según el 182, me parece, de la Constitución de la República. Un juez encargado, un conjuez temporal, en cambio, depende de la voluntad del Consejo de la Judicatura, que puede removerlo o dar por terminado su encargo en cualquier momento. Entonces, hay un grupo de jueces de la Corte Nacional que está por cumplir su periodo a inicios del 2027. Está el mismo presidente de la Corte Nacional, Marco Antonio Rodríguez, Daniela Camacho, que está postulando para la Fiscalía General, Catherine Muñoz, jueza laboral, Felipe Córdoba, entre otros, ¿sí? Entonces, Mercedes Caicedo, que proviene de una destacada carrera como jueza penal de la Corte Nacional de Justicia, tiene la gran responsabilidad de que justamente priorice ese concurso para designar jueces titulares. Ya se han normalizado en este país los encargos, no solamente en la Corte Nacional, sino en muchas instituciones. Mire lo que está pasando en el Consejo Nacional Electoral. Así que esa es una preocupación que yo tengo. Con respecto al caso Progen, que lo analizó muy bien Sara Ortiz, yo diría que evidencia algo muy preocupante: el colapso de los contrapesos en nuestro país. Tenemos una fiscalía demasiado lenta para investigar las más altas esferas del poder de turno, pero muy rápida, muy ágil para investigar a los técnicos que denunciaron el fraude. Mire, uno de los técnicos que justamente está siendo investigado, y también para investigar a opositores políticos, ¿sí? Y por otro lado tenemos una Asamblea Nacional con mucha lírica discursiva en cuanto a fiscalización, pero con muy pobres resultados en cuanto a requerimientos de información, que es lo que se denomina en doctrina constitucional como procedimiento documental, y los juicios políticos. Se ha vuelto un organismo totalmente estéril en cuanto a determinación de responsabilidades políticas, ¿sí? Mire la pérdida multimillonaria que generó en plena crisis energética el caso Progen, ¿sí? El propio José Julio Neira, que mencionó a ustedes, ha hablado de esta ruta del dinero entregado por el gobierno Progen, que son como 100 millones de dólares. Él ha mencionado a Jordán, habla de un gran atraco, de recuperar todo, ha dicho, ¿sí? Que está esperando con mucha ansiedad la información de Suiza. Se habla de 29 beneficiarios, pero hasta ahora estamos esperando pues que se esclarezca qué servidores públicos, qué empleados privados se beneficiaron de esta de este caso tan lamentable de corrupción que se ha dado, de un delito contra la administración pública que se ha dado. Entonces él dice, presume, ¿no?, la cooperación internacional con Estados Unidos, dice que está pendiente la información de Suiza, pero estamos esperando resultados, porque este caso ya tiene algunos meses sin resultados, y sobre todo sin haber determinado responsabilidad política, que es lo que le correspondía a la Asamblea Nacional. Entonces, sí hay que pedirle más acción tanto a la Asamblea como a la Fiscalía, a la UAFE, que son las entidades encargadas de investigar y dar con la identificación de los responsables de este atraco.
0: Gracias, doctor Salim Zaidán. Doctora Mariana Yepes, ¿qué implica publicar información confidencial en un caso con estos, además estando litigado en unas cortes en los Estados Unidos?
2: Bueno, primero que habría que calificar si realmente es una información confidencial. No olvidemos que en Estados Unidos, en la corte que está conociendo este tema, hubo un pedido, me parece que son 3 pedidos que se hicieron para que se declare la confidencialidad. El primero fue negado, siempre estaban las empresas, o sea, los demandados, la otra parte, y después hubo un pedido conjunto, ¿no? Entonces, la difusión de estas noticias, digamos, fueron a raíz de la declaratoria de confidencialidad, del gobierno, del juez

0: De Estados Unidos, eso habría que verificar. Yo tengo una inquietud respecto del trámite mismo de la investigación que está haciendo el fiscal, porque estamos actualmente en la etapa de iniciando la etapa de instrucción, ¿no? En esa, en que es una etapa investigativa dentro del proceso, ya con la intervención del juez, para que él sea la persona que disponga de ciertas medidas cautelares, de violaciones que impida que se viole la validez procesal, todo eso, ¿no? Pero de todas formas es una etapa en la que el fiscal realiza las investigaciones. Y a esa es mi inquietud. Si no existen en el proceso, no están procesados, no están ministros de Estado, ¿por qué razón el fiscal general interviene? ¿Y por qué razón interviene presentando su solicitud de inicio de la instrucción ante un juez de la Corte Nacional? Existen normas de fuero. Solamente puede intervenir cuando una persona goza de fuero de Corte Nacional, el juez de la Corte Nacional, y también el fiscal general, si es que existe un procesado ya en este caso que tenga fuero de Corte Nacional. Pero de lo que se conoce por las noticias públicas, tanto escritas como visuales, no existe nadie que goce de fuero. ¿Por qué razón está conociendo el fiscal general? Quiere decir que va a orientar la investigación hacia alguna persona que tenga fuero, pero la investigación previa ya concluyó, porque estamos ahora en la etapa de instrucción. Esa es mi inquietud, ¿no?
1: ¿Y cuál sería la explicación, Marianita, con la experiencia que tiene habiendo sido fiscal?
0: Yo no tengo ninguna explicación, ya. Me parece.
1: Ya le voy a preguntar a Sarita, que sabe más al dedillo esto, pero yo tengo una inquietud y una sospecha. Creo que al inicio, por eso que yo celebro que estén tres personas que conocen tantísimo. Creo que fue mencionado el ministro Luque, tengo la impresión. ¿Será por eso a lo mejor?
0: Pero solamente en la etapa de. Sí, eso sí, porque llevaba una fiscal que no es una fiscal que conoce los asuntos inferiores tampoco, los asuntos que no tienen fuero. Es un grupo, ella forma parte de un grupo de fiscales que colaboran con el fiscal o la fiscal general apoyándole en las investigaciones. Pero ¿quién hace realmente las investigaciones? El fiscal general, ¿no es cierto? Uh-huh. Bueno, pero esa fiscal que no es fiscal general, que es una fiscal de primer nivel, ella dijo que porque estaba involucrada una persona que goza de fuero, me parece que el exministro le cedía la capacidad de seguir investigando al fiscal general, pero no ha sucedido. O sea, no tenemos una persona con fuero, que haya tenido fuero, para que investigue el fiscal general, y sobre todo que se pronuncie el juez de la Corte Nacional. Esa nomás es mi inquietud, ¿no? Perfecto. Sí sería conveniente que aclaremos.
1: Sí, no, muy bien, muy bien. Y en verdad repito que me parece interesantísimo, además, que los temas de la justicia manejen con tanta solvencia ustedes. Sarita, ¿cuál es la explicación que tienes tú sobre por qué el fiscal general, que maneja solamente los temas de que tienen fuero, está conociendo este proceso?
2: Sí, porque entre los procesados está el exministro Antonio González, que estuvo 3 meses en el cargo entre julio y octubre de 2024, que fue justo en la época en la que ya los procesos que ya se venían, digamos, preparando, toda la parte preparatoria o precontractual, él llega en el momento en el que ya se firman los contratos con Progen y se queda, digamos, hasta el primer desembolso de los de dinero. O sea, al final se terminan desembolsando 104 millones de dólares, pero los primeros 65 ocurrieron cuando él estuvo de ministro y los siguientes ocurrieron cuando estaba la ministra Inés Manjano.
1: Uh-huh. Y el nombre del ministro Luque que yo mencioné nunca estuvo, entonces yo me equivoqué ahí y tengo que reconocer.
2: No, sí estuvo. El caso, de hecho, el caso empezó, el caso empezó como una investigación normal y era Progen y las empresas, los funcionarios que estaban ahí, pero en un momento la investigación se explicaba como ministro Roberto Luque Núquez, no creo que es, pero ministro Luque y otros. y esa investigación, en la etapa de investigación previa, estaba así, casi todos los documentos empiezan así, él estaba investigado, incluso, no sé si podemos recordar, cuando hubo un allanamiento, que fue a través

0: información urgente que hicieron cuando estaba el fiscal Wilson Toainga y su equipo, que es esta otra fiscal que es la de la unidad de fuero de Corte Nacional de Justicia, y se hicieron allanamientos a él, a Peter Dreher, que era el asesor del ministro, al señor José de Oliveira, que era el coordinador jurídico del Ministerio de Energía en ese momento. Entonces, todo este grupo de personas han sido investigadas, pero después el Consejo de la Judicatura nombra a, bueno, primero renuncia a Wilson Toainga y le nombra al nuevo fiscal, que es Carlos Alarcón. Y en ese momento el caso pasan bastante tiempo, no me acuerdo, voy a escribir, creo, cuando tenga tiempo, pero pasan algunas semanas en donde el caso no pasa absolutamente nada. O sea, uno mira en todos los impulsos fiscales que el caso murió, no hubo ni una sola diligencia.
1: Cuando salió el fiscal con Toainga.
0: Sí. Y el caso se reactiva, pero ya para esta reactivación, toda la investigación que se ve a través de los impulsos fiscales que iba encaminada hacia pedir requerimientos de información sobre el Ministerio de Energía, sobre estas personas investigadas, estas otras, todo eso ya no ocurre. O sea, es como que el camino iba hacia la derecha, pero en algún momento se va hacia la izquierda. Y todos los impulsos fiscales están ahora empeñados en investigar un momento de la investigación, que es justo después de la salida del ministro Luque, y todo direccionado hacia Seleg y Termopichincha. Casi no hay impulsos y casi no hay nada que tenga que ver, por ejemplo, con el Ministerio de Energía. Una cosa muy muy concreta sería, por ejemplo, que la fiscalía pida los correos electrónicos de Peter Dreher, que era el asesor del ministro y que tuvo comunicación directa con Progen, también con ATM, que recibió él en sus correos electrónicos las propuestas técnico-económicas de estas empresas, que fue mucho antes de la fase en la que se está investigando. Entonces, la fiscalía ahorita está, digamos, en una línea de tiempo investigando desde junio de 2024, pero deja todo lo que pasó antes, ¿no? Y todo lo que pasó antes es también lo que nosotros hemos estado publicando, que es incluso el viaje del ministro Luque a Estados Unidos, las comunicaciones previas con Progen o con ATM. Eso no está en la investigación ahora, y la investigación avanza hasta un momento en donde está el ministro Antonio González, que es el que da fuero de corte a este caso, pero tampoco extrañamente incluye una parte de la investigación que sería ya la administración de la ministra Manzano. Esto es muy extraño, por eso me gusta a veces explicar, a pesar de que el fiscal dice que el perjuicio económico del Ecuador es 104 millones de dólares, y a pesar de que entre los documentos que entregó al juez, que serían como todos los documentos con los que él sustenta su imputación, él dice que hay, por ejemplo, seis giros internacionales que hizo Seleg, pero solo uno de los giros corresponden al tiempo en el que está investigando y a las personas que está investigando. Los otros cinco giros corresponden, por ejemplo, a la administración de la doctora Manzano. Luego hay versiones de los técnicos y también chats y comunicaciones que no constan en el expediente, donde te hablan de que como primero, bueno, se hizo este primer pago, luego hubo una empresa que era incumplida, que estaba con retrasos, que tenía multas, y como en un momento el ministerio, en este caso sería la ministra Inés Manzano, decide que hay que seguirle pagando y que el problema es un tema de liquidez, y entonces se hace una adenda para seguirle entregando dinero a Progen, a pesar de que ya en ese momento era una contratista incumplida y tenía multas. Entonces se negocia todo este tema de que hay que quitarle las multas y limpiarle las multas para poderle seguir cancelando. Eso ocurre, o sea, eso ocurrió en la realidad, pero lo que voy es que todos estos detalles no constan en el expediente fiscal o en el expediente que maneja la fiscalía, sino que se desprenden de toda la información que ha quedado afuera del caso, e incluso se desprende también de la información que está en Estados Unidos, ¿no?
1: Gracias, Sarita Ortiz. Algún momento alguien va a hacer, no sé si tú misma, que eres además tan meticulosa en esto, todo un historial, porque es como para ver, alguien tiene que en un momento dado mostrarle al país todo lo que ha sucedido. Permítanme aquí hacer una nueva pausa, recordándole a la audiencia que Descifrando puede ser escuchado en 97.7 FM, en centroecuador.es, Centro Quito, en Antena 1, Voces Azuayas y en YouTube.

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0: Están hoy en Descifrando, continuamos en esta emisión con Sara Ortiz, periodista de investigación de Diario Expreso, la doctora Mariana Yepes, ex fiscal general del Estado y docente, y el doctor Salim Zaidan, decano de la Facultad de Jurisprudencia de UNIANDES. Doctor Zaidan, continuemos con el tema de Progen. Hay tantas aristas y realmente es muy complicado un solo programa explicar, pero sí hay temas bien interesantes. Por ejemplo, ahora va en la asamblea el bloque de ADN y el vicepresidente de la asamblea, que ahora creo que está encargado ya de la presidencia, fue a pedir a la fiscalía que se investigue a 5 representantes de empresas privadas que presuntamente actuaron como contratistas y lobistas fallidos en la compra de los generadores eléctricos de Progen. O sea, es un tema que abarca mucho, que se expande en la asamblea, tiene su propia deriva. ¿Cuáles son las expectativas que tienes y qué es lo que tendría que hacer la fiscalía con esta petición expresa, doctor?
3: Bueno, yo considero que lo primero que se tiene que recordar es lo siguiente, ¿no? Hay alertas ignoradas, ¿no? Se le cuestiona penalmente si en su calidad de ministro encargado Luque conoció o no oportunamente las bitácoras, los informes de los inspectores, como este ingeniero Celso Sánchez, que viajaron a Estados Unidos y advirtieron que los generadores térmicos eran usados y además inservibles, ¿sí? Entonces, yo creo que la investigación tiene que apuntar a determinar si realmente el ministro Luque conocía o no las alertas. Si permitió que el proceso de contratación continuara, la fiscalía debería configurar una presunta omisión dolosa, ¿no? O sea, no soy experto penalista, eso lo podrá explicar mucho mejor la doctora Yepes, pero sí he escuchado en cierto sector de penalistas que podría configurarse una responsabilidad penal bajo esta figura de, me parece que es comisión por omisión. Eso, insisto, lo podrá explicar mejor la penalista del panel, que es la doctora Yepes. Pero en todo caso, sí creo que en la Asamblea Nacional hay mucha hábil maniobra basada en dilatorias, ¿no? Están haciendo creer a la ciudadanía, a los medios de comunicación, que primero se tiene que esclarecer la responsabilidad penal para atribuir responsabilidad política, y no es así. Ambos ámbitos de responsabilidad se manejan por separado, ¿sí? No se necesita prejudicialidad penal, por decirlo de alguna manera, para iniciar juicios políticos. Entonces, yo no sé qué espera la Asamblea, por qué tiene que estar esperando los resultados de las investigaciones, por qué tiene que derivar constantemente a la Fiscalía, cuando ellos deben cumplir con su trabajo. Es ver si hay incumplimiento de funciones de los ministros o exministros. Punto. Ese es el trabajo de la Asamblea Nacional. O sea, a mí sí me llama muchísimo la atención lo que decía hace un momento, ¿no? La Asamblea Nacional parecería que está muy comprometida con la fiscalización y se ha convertido en un ente que archiva muchas solicitudes de juicios políticos, que no está realmente comprometida con el esclarecimiento de estos casos de corrupción, y por eso mencionaba hace un momento que se ha vuelto totalmente estéril en la determinación de responsabilidades políticas, ¿no? Hay una pérdida multimillonaria aquí. Hay un individuo, este señor Calero, que trabajó en el sector público durante aproximadamente casi 4 años, ¿sí? Se vincula oficialmente a Selec en 2021, pero ¿cuándo se desempeña como viceministro de electricidad? Durante el periodo de Inés Manzano, ¿sí? Entonces, ahí hay una clara responsabilidad, ¿no? Hay una clara responsabilidad de la exministra Inés Manzano. En el caso de Luque, ya lo he mencionado, posiblemente habría que revisar si él conocía generalmente estas bitácoras y demás. Y lo que ha dicho también José Julio Neira, el superministro, que él está comprometido con identificar la trazabilidad del dinero, ¿no? Que ha reconstruido ya la ruta financiera y que supuestamente ya se ha identificado algunas subcontratistas y demás involucradas. Ojalá que este esquema delictivo no llegue a determinar responsabilidades desde el 2016. José Julio Neira pretende liberar responsabilidad a los funcionarios del actual gobierno diciendo que no, que desde el periodo de Rafael Correa se han dado...
0: Perdóname la interrupción, justamente en eso, aquí es como que se trata de mantener, de controlar el relato, digamos, ¿no? Pero al mismo tiempo que se hable de que se trata de imponer de que la fórmula esta se vino desde atrás y más o menos quedó patentada, lo que significaría que no están haciendo nada para aniquilar en el supuesto que fuese verdad eso. Pero lo otro, ¿cómo es posible? Porque hay nombres y apellidos, lo que nos ha contado Sarita, están nombres y son nombres de ahora. Hemos visto el video del ministro Luque cuando fue a la Florida, hemos visto los chats, se ha visto las conversaciones o un audio que hubo entre la ministra Manzano y Calero cuando le dice que en la asamblea ya conversó con una asambleísta y que todo, y que vaya nomás a decir que vaya con confianza, más o menos eso digo yo, que vaya con confianza a la comparecencia. ¿Qué está de por medio? Usted constitucionalista, ¿cuál es la obligación de la Asamblea Nacional para transparentar un caso de esta magnitud?
3: Yo veo un preocupante y recurrente blindaje a autoridades del gobierno de turno. Y claro, mucha demencia para inclusive investigar lo que no les corresponde, lo que está pasando supuestamente acá en el municipio de Quito, ¿no? Entonces, sí veo que es bastante selectiva la fiscalización en la asamblea, ¿no? Muy contemplativos con las autoridades del gobierno y muy severos en otros casos con los opositores. Entonces, aquí, por ejemplo, ¿qué es lo que ha pasado? Se denunció que los técnicos de SELEC sufrieron fuertes presiones para viabilizar justamente el contrato, a pesar de que habían falencias estructurales. Se dijo que también los equipos técnicos ya advirtieron hace mucho tiempo tres observaciones técnicas muy graves, ¿sí? A esta proforma que había enviado la empresa Progen, incluyendo que esta empresa no era realmente la fabricante de los equipos ofertados, ¿sí? Así que yo veo que es jurídicamente insostenible que esta etapa procesal penal por peculado se concentre en mandos medios, técnicos como este ingeniero Celso Sánchez, cuando en la estructura de la contratación pública el dolo, el beneficio económico, no están pues en el inspector operativo, están en la máxima autoridad delegante, pues. Entonces, fiscalizar al eslabón más débil mientras ignora a los que administran los contratos, que autorizaron estos flujos financieros, eso sí produce o deriva en una asimetría penal que es absolutamente repudiable. Entonces, hay que exigirle más a la Asamblea, a la Fiscalía, esto de que la Fiscalía sea también una entidad que obra con mucha celeridad en ciertos casos y con mucha lentitud en casos como el de Progen. Preocupa mucho porque definitivamente ahí está la entidad que es titular de la acción penal pública, pues es la entidad que investiga y acusa, de quien depende que inicie o no un proceso penal. Entonces nos preocupa mucho lo que está pasando en la Fiscalía, nos preocupa mucho lo que está pasando en la Asamblea y cómo se dilatan tanto los tiempos cuando se tratan de altas autoridades de este gobierno. Y claro, se obra con toda una espectacularización cuando se trata de los opositores, ¿no? Allanamientos recurrentes, se pide prisión preventiva inmediatamente, y cuando hay casos en los que están involucrados autoridades del gobierno, hay exclusión de ministros, supuestamente los asesores financieros descartan la participación de altos funcionarios públicos del actual régimen, en la red esta de desvío de fondos. Eso preocupa muchísimo a la comunidad jurídica, estoy seguro que también a los periodistas que están realizando este periodismo de investigación. Yo aplaudo que usted, estimada Talía, también Sara, estén tan comprometidas con el esclarecimiento de este caso que provocó tremendas pérdidas y que ya no pueden derivar en en culpas a los anteriores gobiernos. O sea, eso de eximir de responsabilidad a los actuales, a las actuales autoridades y culpar

0: par de todo o nombrar en cada momento a Rafael Correa, me parece que es eludir responsabilidades que tienen que asumirlas. Si realmente están comprometidos con el combate a la corrupción, si realmente están obrando sin selectividad, bueno, ya estamos esperando resultados tanto en la Asamblea, en la Fiscalía y en la UAFI, para que se recupere el dinero que se ha perdido producto de este lamentable delito, ¿no?
1: Muchas gracias, doctor Salim Zaidan. Doctora Mariana Yepes, un par de cosas. Primeramente, sí, que nos explique eso de cómo es comisión por omisión, que sería imputado a alguien, a lo mejor, ¿no? Y qué significa en verdad eso. Y también, ¿cómo mira usted el riesgo de impunidad que pudiera haber en este caso? Ya vemos que hay periodistas que han tenido que dejar de hacer la investigación, medios que están siendo amenazados desde hace mucho tiempo. ¿En qué circunstancias estamos y cómo hacer para que no haya en verdad impunidad y que el país conozca la verdad y el Estado y la gente recupere el dinero perdido?
2: Una pregunta muy amplia que daría lugar
1: apelo a la capacidad de síntesis, Marianita, porque es el último bloque y ya estamos terminando. Además,
2: no creo que se pueda contestar. Yo solamente, con relación a la acción por omisión, yo debería decir, porque esto es un poco dogmático y también amerita una explicación más detenida, ¿no? Para no entrar en confusiones. Los delitos pueden ser por acción, que es clarísimo, ¿no es cierto? Pueden ser por omisión, o sea, dejó de hacer algo y por eso se produjo un efecto delictivo, digamos, vinculado con el delito, un efecto dañoso a la víctima. Y lo otro puede ser también por acción omisión, un poco más complicado explicar, pero es la conducta que puede muy bien determinarse, calificarse como delito. Entonces hay tres formas de eso. Eso no. Eso ameritaría una explicación más.
1: Mejor quedemos allí y vamos a lo otro de la impunidad, por favor.
2: Lo que sí quiero decir es que, bueno, la explicación que dio la señora Sara Ortiz me parece sumamente interesante, ¿no? Eso debería conocer toda la ciudadanía en aras de la transparencia, ¿no es cierto? Todo, absolutamente todo está en conocimiento de cómo ha marchado la investigación y lo que existe en el proceso investigativo de la Fiscalía. Me parece sumamente interesante. Y yo quería decir que esta investigación, o sea, porque seguimos en investigación, insisto, es una investigación procesal, es la etapa de instrucción, va a poner a prueba la independencia judicial. Entendiéndose por judicial, también la fiscalía, porque lamentablemente la fiscalía está dentro de la administración de justicia. Entonces hablemos en general, la independencia de toda la justicia. Con respecto a la visita que hizo un grupo de asambleístas a la fiscalía para solicitar que se investiguen otros hechos, ¿en qué será? ¿En una investigación aparte o vinculado al caso Progen? Si es aparte, debieron haber dejado una denuncia, y creo que no fue así. Y si es dentro de lo mismo, yo no sé hasta dónde va esa actitud, qué trascendencia tiene. Me parece que es un acto netamente político, ¿no? Y cuando uno de los asambleístas expresaba que no existe prueba material, Eso hemos visto en la televisión cuando le hacían una entrevista, que no existe prueba material para que se vincule a determinadas personas. Parece que estamos fuera del conocimiento de lo que es un proceso penal. La prueba material es ya cuando existe una etapa de juicio. Ahorita estamos investigando y son elementos de convicción lo que se está retirando. No podemos hablar este momento de prueba material. Eso es lo que podría yo anotar en este momento, ¿no? Y la investigación de la ruta del dinero, ¿será que se vincula a los hechos que se están investigando por peculado? Sería también de analizar, ¿no?
1: Contundente, Marianita, además hay interrogantes muy, muy precisas. Y yo lo único problema que tengo siempre es con el tiempo, sobre todo cuando dicen cosas tan importantes y explican tan bien a la audiencia. Para finalizar brevemente, Sarita, ¿cómo presumes que terminará este tema tan delicado? ¿Crees que realmente eso logrará que se sancione a los verdaderos culpables, o cuál es tu presunción como periodista con muy buen olfato que tienes?
3: O sea, yo

creo que una de las cosas que dijo el doctor Zeidan, en las que también concuerdo, es si es que tú tienes la disposición correcta, es fácil llegar a la verdad. O sea, si es que la fiscalía o si es que los asambleístas y los funcionarios de gobierno tienen la disposición correcta de que aquí lo que queremos es investigar quiénes robaron y cómo nos robaron, es muy, muy, muy fácil llegar a la verdad. El problema es que no lo hay, y yo digo no lo hay porque yo veo los impuestos fiscales. Ahorita son más de 300 cuerpos, ¿no? Entonces, a veces me quedo horas de horas revisando a ver hacia dónde se conduce esta investigación. La investigación no se conduce hacia conocer todo. O sea, deberíamos conocer con, o sea, mirar con amplitud. Uno de los hechos para mí muy, muy concretos es cómo nos roban. O sea, si nos roban es porque nosotros, y digo nosotros, o sea, los de cuerpos, bueno, en Select, si es que nos roban es porque los contratos que salieron de CELEC tienen cláusulas lesivas para robarnos, o sea, permiten que nos roben. Y esas cláusulas permiten que, por ejemplo, se pague el 70%.

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1: Saludos cordiales, bienvenidos al servicio informativo de Noti Hoy en este lunes 29 de junio de 2026. Gracias por acompañarnos y preferirnos. Mi nombre es Gabriela Murgueito, en el control técnico se encuentra Marcelo Padilla. Hay importante información que se ha generado en las últimas horas a escala nacional, internacional y deportiva. A esta hora queremos recordarles que quienes circulan en Quito con su vehículo cuya placa termina en 1 y 2, empezó a regir el pico y placa. Esta restricción vehicular que inicia a las 6 de la mañana se extiende hasta las 9:30, posteriormente se retoma de 16 a 20 horas. Aquí empezamos con los titulares. La Fiscalía General del Estado activó la alerta Emilia por los tres niños de Conocoto que aún no aparecen. El correísmo correrá por el movimiento Amigo. Pavel Muñoz irá a la reelección en Quito y Alexandro Tonelo por la prefectura de Pichincha. Jorge Yunda buscará volver a la alcaldía de Quito por el movimiento Avanza. El presidente Daniel Noboa oficializó por decreto su viaje a Paraguay para participar en una cumbre del Mercosur. Los puntos de acopio de donaciones para los damnificados por el terremoto de Venezuela aumentan en Ecuador. En el ámbito internacional, más de 1.400 muertos en Venezuela por los sismos y la ONU alerta sobre millones de damnificados. Hay más de 50.000 personas desaparecidas, según la ONU. El Papa León XIV expresó su solidaridad a los venezolanos y agradeció a los rescatistas. Un bebé recién nacido fue rescatado de un edificio derrumbado 32 horas después de los dos terremotos que devastaron una ciudad costera de Venezuela. Su madre también fue socorrida. Niños son rescatados de los escombros a 4 días de los sismos en Venezuela durante el fin de semana. Un niño de 7 años rescatado en Venezuela dijo que su mamá dejó de respirar. Hay furia en Venezuela por la lenta ayuda oficial para rescatar a los sobrevivientes. Y también en el ámbito internacional, el presidente electo de Colombia, Abelardo de la Espriella, dio un plazo de 1 mes a los grupos criminales para entregarse. Y más sobre el tema, el mensaje que transmite Abelardo de la Espriella con las primeras decisiones tras ser electo presidente.

ámbito deportivo, Ecuador pone en marcha el operativo Estadio Azteca para enfrentar a México por los 16avos de final. Los precios de las entradas para asistir al partido Ecuador versus México están por las nubes, superan los $3,500. Canadá batió in extremis a Sudáfrica y es el primer equipo en octavos del Mundial. El Mundial 2026 repartió el sábado los últimos boletos a 16avos de final que se disputarán entre el domingo y el viernes con la clasificación agónica de Austria y la eliminación de Irán y Uruguay. Aquí empezamos inmediatamente con el desarrollo de la información. La Fiscalía activó la alerta Emilia por los tres niños de Conocoto que aún no aparecen. La Fiscalía General del Estado activó la alerta Emilia para localizar a Michael Paul Curay Vaca, Daria Nelis, Valeria Rosales y Luis Eduardo Torres Ojito, quienes fueron vistos por última vez el 27 de junio de este año cuando dejaron una casa de acogida en el sector de Conocoto, en el suroriente de Quito. El caso salió a la luz cuando se reportó la desaparición de 8 niños que residían en esta casa de acogida María Campi de Yoder, ubicada en Conocoto. La fiscalía difundió las identidades de todos los menores e inició su búsqueda. Durante la mañana de este 28 de junio, las autoridades informaron que 5 de los 8 niños fueron localizados. Se trata de Dante Broncano Tenelema, Diego Isaac González Terán, Eric Hernán Gagal, William Miquele Basurto Gutiérrez y Keiber Daniel Valero Bastidas. Con la localización de estos 5 menores, la búsqueda se concentra ahora en Michael Paul Curay Vaca, Darian Ellis Valdría Rosales y Luis Eduardo Torres Ojito. La fiscalía reiteró el llamado a la ciudadanía para aportar cualquier información que permita encontrarlos y esclarecer las circunstancias de su desaparición a través

0: De su cuenta X, la fiscalía emitió la alerta a Emilia para localizar a los tres menores. En la publicación, el organismo los describe como menores de entre 10 y 12 años e invita a la ciudadanía a compartir información llamando al 911 o al 1-800-DELITO 33-54-86. Por el momento no se conocen detalles de cómo fue la desaparición y en qué condiciones fueron localizados los otros cinco niños, aunque hasta la casa de acogida la mañana de este domingo llegaron funcionarios del Ministerio de Desarrollo Humano y Militar. Mientras tanto, en los chats comunitarios de Conocoto se empezó a difundir un video de una cámara de seguridad que capta el momento exacto en que los siete niños salieron de la casa de acogida. El Ministerio del Interior emitió un pronunciamiento oficial donde detalla las circunstancias de la desaparición de los niños. De acuerdo con la denuncia de la coordinadora del hogar María Campi de Yoder, los menores aprovecharon que el personal realizaba las actividades previas al desayuno para evadir las medidas de seguridad y salir del establecimiento. Al respecto, el Ministerio de Desarrollo Humano precisó mediante un comunicado que el acogimiento institucional de estos menores constituye estrictamente una medida de protección y no corresponde a un régimen de privación de libertad. Además, el Ministerio de Desarrollo Humano confirmó que cinco de los menores, como habíamos dicho, fueron localizados y retornaron al servicio de acogimiento institucional. Gabriela Murgueitio para NotiHoy. El correísmo correrá por el movimiento Amigo. Pavel Muñoz irá a la reelección en Quito y Alexandro Tonelo por la prefectura de Pichincha. El alcalde de Quito, Pavel Muñoz, fue designado este 27 de junio como precandidato a la reelección por el movimiento Acción Movilizadora Independiente Generando Oportunidades Amigo, lista 16. La proclamación se realizó durante las elecciones primarias de esa organización política. En diálogo con NotiHoy, el alcalde Pavel Muñoz había adelantado que él estaba interesado en la reelección como burgomaestre capitalino. Muñoz expresó su intención de buscar un nuevo mandato para dar continuidad a las obras y proyectos impulsados por su administración en la capital.
1: Yo no tengo ningún objetivo político personal a vencer. Mi único objetivo es colectivo a consagrar, y es el renacimiento de Quito y el bienestar de los ciudadanos. Porque la reflexión del ciudadano es: Quito está cambiando. Y la pregunta es si ese cambio debe sostenerse. Y yo particularmente creo que sí. La política está tan deteriorada, es un fango tan apestoso muchas veces, que en lo personal no me gusta. Pero la responsabilidad, que para mí es más grande, sí me da para que se sostengan y vayamos a más de 3.000.000 obras, para que logremos la ampliación del Metro de Quito, para que consolidemos lo que estamos haciendo en el Parque Bicentenario, para que inauguremos el mayor proyecto de inversión que tiene el país en este momento, que es el agua potable a Calderón, que consolidemos la obra, una obra para el sur que va a ser fundamental, que es el escalón 1 que conecta la de Simón Bolívar con la Antonio José de Sucre. Entonces, esas cosas, Gonzalo, la ciudad necesita estabilidad para concretar ese cambio, y creo que eso es positivo.
0: En el mismo proceso, Alexandro Tonelo, actual viceprefecto de Pichincha, fue proclamado como candidato de Amigo a la prefectura de esa provincia. Su postulación apunta a tomar la posta de Paola Pavón en los comicios seccionales del próximo 29 de noviembre. Las candidaturas se producen luego de la suspensión temporal de la Revolución Ciudadana, dictada en marzo de 2026 por el Tribunal Contencioso Electoral, en el marco de la investigación por presunto lavado de activos en el denominado caso Caja Chica. Aunque el correísmo confirmó hace varios meses que participaría en las elecciones seccionales, mantenían reserva los movimientos políticos con los que presentaría sus candidatos.
2: Hoy, 18 de junio de 2026, hemos constatado una nueva ofensiva contra una de nuestras organizaciones aliadas. Frente a esta situación y con la responsabilidad que nos corresponde, hemos decidido postergar la presentación de la Alianza Nacional para proteger y cuidar a nuestras organizaciones aliadas de nuevos intentos de proscripción e interferencia. Pero que nadie se equivoque, continuamos con nuestros procesos de democracia interna.
0: La designación de Muñoz y Tonelo por Amigo forma parte de esa estrategia electoral que incluye a Luisa González como aspirante a la prefectura de Manabí por el mismo movimiento. Gabriela Murgueitio para NotiHoy. Jorge Yunda buscará volver a la alcaldía de Quito. Jorge Yunda volverá a la contienda por la alcaldía de Quito. El ex burgomaestre fue designado como candidato del partido Avanza durante las elecciones primarias de esa organización política y buscará regresar al municipio capitalino en los comicios seccionales de noviembre. En esta ocasión, Yunda participará bajo la bandera de Avanza, lista 8, a diferencia de la elección de 2019, cuando llegó al municipio con el movimiento Unión Ecuatoriana. Su postulación se confirmó después de superar un inconveniente relacionado con su registro electoral. Días atrás, Yunda denunció que aparecía empadronado en Guayaquil, situación que podía impedir su inscripción como candidato. Posteriormente, su domicilio electoral volvió a registrarse en Quito, lo que despejó ese obstáculo. En las últimas semanas, Yunda ya había adelantado sus aspiraciones políticas mediante un video junto al presidente de Avanza, Javier Orti, en el que ambos difundieron el mensaje "Volvemos por Quito". Durante las primarias también fue nominada Carla Ceballos como candidata a la prefectura de Pichincha. La política fue concejala de Quito entre 2014 y 2019. Posteriormente participó como candidata a viceprefecta por Pachacútic en las elecciones de 2023. Yunda dejó la alcaldía en 2021 tras ser removido por el Consejo Metropolitano. La decisión fue ratificada posteriormente por el Tribunal Contencioso Electoral, lo que dio paso a la posesión de Santiago Guarderas como alcalde de Quito. Durante su administración enfrentó varios procesos judiciales, entre ellos el denominado caso Pruebas PCR. En esa causa, la justicia finalmente ratificó su estado de inocencia. Gabriela Murgueiteo para NotiHoy. Los puntos de acopio de donaciones para los damnificados por el terremoto de Venezuela aumentan en Ecuador. Más puntos de acopio se suman a la recolección de ayuda para los damnificados de Venezuela. Desde este domingo 28 de junio, el gobierno ecuatoriano habilitó puntos oficiales de donaciones en universidades y entidades de 8 provincias. En Pichincha hay 2 centros de acopio, la Universidad de las Fuerzas Armadas ESPE en Sengolquí y la Universidad Andina Simón Bolívar. En Guayas el punto oficial está en la Universidad de Guayaquil. En Azuay está habilitada la Universidad de Cuenca, mientras que en El Oro las donaciones se reciben en la Universidad Técnica de Machala. A esta red oficial también se suman decenas de fundaciones, organizaciones y centros ciudadanos que empezaron labores desde el pasado jueves. En Quito, la Cámara de Comercio Venezolana-Ecuatoriana ya ha recolectado cerca de 50 toneladas de ayuda humanitaria. Francis Caballero, voluntaria, asegura que entre las mayores necesidades están los alimentos para niños y los pañales, debido a la gran cantidad de menores afectados, sobre todo alimentos para niños, que eso es un poco lo que nos están trayendo, y el tema de pañales se necesita mucho, señaló. En Guayaquil, uno de los puntos más concurridos ha sido el de Urdesa, donde más de 1.500 voluntarios se han turnado para recibir y clasificar las donaciones que también llegan para las mascotas. Liz Sancán, quien donó alimento para animales, hizo un llamado a no olvidarlos en medio de la emergencia. En la Ciudadela La Atarazana, la Fundación Mueve es otro de los puntos habilitados. Allí la médica venezolana Suseli Briceño explica que existe una urgente necesidad de insumos para atender a los heridos. En Manabí, la ayuda también empezó a organizarse desde Manta. Venezolanos residentes en esa ciudad habilitaron al menos 2 espacios para recibir donaciones, con prioridad en agua, alimentos no perecibles, medicinas y productos de higiene. En Cuenca, durante 4 días, las donaciones han llegado con apoyo de familias cuencanas y de la comunidad venezolana. Entre quienes impulsan la labor está Crisbel Martínez, quien organiza la recolección, mientras espera noticias de sus familiares desaparecidos en La Guaira. Con la voz entrecortada, relata la incertidumbre que vive su familia. Ellos estaban en un primer piso, rescataron a un funcionario público y de ahí desaparecieron. No sabemos nada de nuestros familiares, mencionó. Con esa urgencia de fondo, la solidaridad moviliza a todo el Ecuador y la meta es que la ayuda llegue a tiempo y en condiciones útiles para quienes la necesitan. Gabriela Murgueiteo para NotiHoy.
3: Los informes elaborados por las cadenas aliadas llegan a esta hora.
0: Es momento de conocer lo que sucede precisamente con los avances en el rescate de las víctimas del terremoto, de los 2 terremotos ocurridos en Venezuela la semana anterior.
2: Aumenta la cifra de muertos en Venezuela y el presidente de la Asamblea Nacional, Jorge Rodríguez, informó que más de 3.200 personas fueron atendidas en hospitales.
4: Estamos contabilizando que 1.430 hermanas y hermanos han resultado fallecidos. Lamentablemente han perdido la vida, 1.430 personas.
2: El gobierno da cuenta apenas de unos pocos centenares de desaparecidos, lejos de la cifra de más de 50.000 que maneja Naciones Unidas. Más de 6.700.000 personas podrían verse afectadas por los devastadores terremotos, señaló la Organización Internacional para las Migraciones de la ONU en un comunicado. Naciones Unidas señaló que los daños materiales son cuantiosos y que podrían alcanzar los 6.700 millones de dólares, 6% del Producto Interno Bruto del país petrolero.
5: A casi 72 horas de los dos terremotos que sacudieron el país el miércoles, en menos de un minuto, los peores en 126 años, los trabajos de rescate continúan, mientras la población no esconde su ira por la lenta y escasa ayuda del gobierno para excavar entre los escombros.

0: en busca de sobrevivientes.
1: Acabo de ir al SODI, de aquí de, al lado del polideportivo, aquí en el estado de La Guaira, y lo que me dijeron es que las autoridades están deliberando. ¿Deliberando qué, hermano? Vengan, aquí todavía existe gente viva. ¿Hasta cuándo? ¿Cuánto tiempo vamos a esperar?
0: El aeropuerto internacional de Caracas, que había cerrado por los daños provocados por los sismos, reabrió parcialmente el sábado y recibe vuelos de carga con ayuda de Estados Unidos, según dijo un alto funcionario estadounidense que pidió anonimato. También indicó que el USS Fort Lauderdale, un barco militar anfibio, está ahora frente a las costas de Venezuela, lo que permitirá hacer vuelos de rescate en La Guaira. Estados Unidos ofreció $150 millones y el envío de 2 buques de guerra, aviones de transporte y helicópteros para apoyar a Venezuela. Socorristas extranjeros ya trabajan en el terreno. Equipos internacionales de búsqueda y rescate de al menos 17 países se han movilizado para ayudar. En la morgue de Caracas, los cuerpos son trasladados por los propios familiares. El gobierno restringió el viernes de noche el acceso a La Guaira, el estado costero más afectado, y la presidenta interina, Delcy Rodríguez, anunció su militarización para garantizar la seguridad. Informó que 14.000 militares y policías fueron desplegados en el estado.
2: Para que no vieran la realidad, que el gobierno no está haciendo nada por el pueblo.
3: La ONU alerta sobre millones de damnificados. El representante de la Organización de Naciones Unidas a nivel mundial aseguró que hay más de 50.000 personas desaparecidas
4: como consecuencia de la acción de los terremotos y que hasta el actual momento tenemos más de 4.000 personas damnificadas.
0: Los sismos de magnitud 7,2 y 7,5 que golpearon el norte del país el miércoles dejaron un panorama de devastación, con decenas de edificios colapsados, especialmente en La Guaira, una población costera vecina a Caracas, donde la población denuncia la precaria labor del gobierno en las labores de rescate. En Ginebra, el jefe de ayuda humanitaria de la ONU, Tom Fletcher, dijo a la France Press que más de 50.000 personas están desaparecidas.
5: Hay 50.000 personas desaparecidas y nuestro trabajo es encontrar a tantas como sea posible y mantener esa cifra de muertos lo más baja que podamos, pero está claro que va a aumentar significativamente.
0: La Guaira quedó hecha polvo. Lo que eran edificios hoy son montañas de arena y escombros. Familiares, vecinos y voluntarios se mueven como pueden entre la destrucción, pero necesitan maquinaria especializada para poder cortar varillas de acero o remover bloques. Las tasas de rescate avanzan lentamente y hay cuerpos aún visibles bajo los escombros. En La Guaira, donde se encuentra el aeropuerto más importante del país, inhabilitado por el sismo, algunos residentes tratan de liberar ellos mismos a sus familiares sepultados. En redes sociales circula una lista no oficial de desaparecidos con más de 51.000 nombres. Casi 48 horas tras los sismos, equipos internacionales de búsqueda y rescate de al menos 17 países comienzan a movilizarse para ayudar. Rescatistas de El Salvador, México, Colombia y Ecuador ya están en el país. Medios venezolanos también informaron de la llegada de equipos e insumos procedentes de Chile y Suiza.
6: Estamos trabajando en búsqueda en lugares de vida. Afortunadamente el colapso es total y hay pocas probabilidades de encontrar con vida. Lo que se está haciendo ahora es recuperar personas ya fallecidas.
0: La fuerza de estos terremotos se sintió hasta en Colombia. Desde entonces se reportan más de 130 réplicas. Venezuela es un país sísmico, aunque desde 1997 no se registraba un gran terremoto.
3: Mientras tanto, el Papa León XIV expresó su solidaridad este fin de semana a los venezolanos y agradeció a los rescatistas por su labor.
0: El Papa León XIV expresó el domingo su solidaridad con los venezolanos afectados por los terremotos y agradeció a los equipos de rescate que trabajan para ayudar a las millones de personas damnificadas.
7: Deseo expresar mi cercanía a las hermanas y hermanos venezolanos afectados por los recientes terremotos que provocaron numerosas víctimas y heridos, así como ingentes daños materiales.
0: Miles de rescatistas, familiares y voluntarios remueven día y noche montañas de escombros de hormigón para encontrar supervivientes de los terremotos que azotaron Venezuela el miércoles, dejando cerca de 1.500 muertos. La esperanza de hallar supervivientes se desvanecía el domingo, más de 90 horas después de los sismos. El jefe de ayuda humanitaria de la ONU, Tom Fletcher, declaró que hay más de 50.000 personas desaparecidas.

0: Al bebé entre aplausos la noche del viernes en la ciudad más afectada, La Guaira, al norte de la capital Caracas. De acuerdo con el usuario que publicó las imágenes en redes sociales, el bebé tenía apenas 18 días de nacido y salió ileso tras permanecer atrapado durante 32 horas. La madre del niño fue rescatada una hora después que el pequeño. Casi 1,000 personas han muerto a causa de los terremotos consecutivos del miércoles, de magnitud 7,2 y 7,5, y miles más resultaron heridas o siguen desaparecidas.
1: También durante el fin de semana, niños fueron rescatados de los escombros a 4 días de los sismos en Venezuela.
0: El domingo, un niño y su padre fueron rescatados de entre los escombros en Venezuela, 4 días después de los sismos del miércoles que dejaron devastación. Fueron rescatados por socorristas estadounidenses y franceses que ayudan en La Guaira, la zona más afectada. El ejército mexicano también rescató a un niño de 9 años, usando una técnica de detección de voz, y tras 6 horas de operación, el niño recibió los primeros auxilios y fue trasladado a un centro médico establecido por el gobierno mexicano. Mientras que el sábado, un niño de 11 años fue rescatado también de entre los escombros.
2: Tranquilo, papi, no te asustes que ya.
3: Sí, estuvimos trabajando varias horas, sobre toda la noche. Esta mañana cuando reiniciamos labores, que logramos localizar al niño, empezamos a trabajar y en la estación del niño un trabajo de aproximadamente 5 horas, hasta que hicimos contacto con él y pudimos hacer su liberación.
0: Los rescatistas afirman que el pequeño quedó resguardado en un espacio donde podía respirar y no estaba lesionado, por lo que pudo sobrevivir desde el miércoles debajo de la estructura colapsada en La Guaira.
3: De la misma emoción y de la misma alegría, pues le dan uno nostalgia y le dan uno ganas de llorar. Pero pues se logró el objetivo, que era lo principal, y gracias a Dios el niño salió ileso. Ya fue trasladado a un centro médico y esperemos de que esté bien.
0: La presidenta del CIR Rodríguez celebró en X el rescate del pequeño y afirmó que a estas horas cada vida es una esperanza para Venezuela. Conforme pasan las horas, la posibilidad de encontrar a personas con vida debajo de los escombros disminuye y la población reclama la lenta reacción del gobierno para ayudarles a buscar a sus seres queridos, atrapados en estructuras colapsadas.
1: Un niño de 7 años rescatado dijo que su mamá dejó de respirar a las 7:30 de la mañana.
4: Y realmente el caos vial para poder llegar, muchos con buenas intenciones, carros, muchísimas motos, miles de motos bajando con algunas aguas, algo de comida. Sin embargo, la falta de coordinación ha sido sin duda un traspiés para las autoridades que han necesitado llegar hasta este lugar para hacer la ayuda pues que se necesita. Vamos a ver un poco de lo que vivimos allí en La Guaira.
5: ¿Hay alguien aquí con vida?
6: Ciudadanos que arriesgan su vida entrando a estructuras parcialmente colapsadas para recuperar por sus propios medios a sus seres queridos, como este hombre que encontramos tirado en la calle al lado del cuerpo de su mamá.
7: Y duré 2 días abriendo el piso para poderla sacar.
6: En medio de una tragedia de estas dimensiones, encontrar un cuerpo también puede sentirse como una forma mínima de clemencia.
7: Agradecido porque esta mañana estaba solo allí, rompiendo el piso que le cayó encima a mi mamá. Y clamé al cielo, al Señor, Señor, y llegaron gente extraña con equipos, materiales, herramientas. Yo no tenía nada para darle, sino un pico viejo. A las 10:20 de la mañana la conseguimos y ahorita fue el que la sacamos. Y agradecido con Dios porque le dije, Señor, dame a mi mamá para poderla enterrar. Y eso se agradece también porque hay gente que todavía está.
6: Hay gente que más que caminar deambula con un montón de preguntas y casi ninguna certeza sobre el futuro, sobre la casa que ya no está, sobre cómo sigue la vida cuando quienes amas se quedaron bajo los escombros.
8: Aquí viví 26 años de mi vida. Ya vengo de una tragedia también del 99, donde también perdí mi casa, perdí todo. Gracias a Dios en aquella vez oportunidad, no hubo familiar que perder. Esta vez me tocó más fuerte, ¿sabes? Esta vez

0: mi esposa y mi hija se me van.
1: Otros reclaman, porque con el paso de las horas, el dolor empezó a transformarse en rabia.
2: ¿Qué edad tiene su hijo?
3: Mi hijo tiene 20 años.
2: ¿Y usted vivía en esta residencia?
3: En la Torre A. La Torre y A. Llegaron, fue hoy, con la ayuda. Deberían de, saquearon el estado La Guaira. Lo saquearon completamente. ¿Cómo es posible que no hayan desplegado el Ejército Nacional o la policía para resguardar donde nosotros estamos?
1: Poco a poco llega la ayuda internacional al lugar donde más se necesita, entre ellos los chilenos, expertos en terremotos, acostumbrados a trabajar contra el tiempo y contra los escombros.
4: La verdad es que es una situación bastante compleja, hay varios edificios colapsados con distintos patrones de colapso. Es una situación que obviamente tenemos que maximizar los esfuerzos de rescate para poder encontrar personas vivas y poder hacer el rescate de las mismas.
1: Y mientras unos buscan sobrevivientes, otros buscan cuerpos, respuestas o simplemente una explicación que no existe. La tierra deja de moverse, pero la vida ya no será igual.
5: Un llamado reiterado de diversas organizaciones sociales es el de el cuidado de los niños. Muchos de ellos han sido rescatados, sus familias no están solos y hay que hacer, por supuesto, un debido registro, no que pasen de entidad en entidad sin ninguna identificación. Este es un llamado reiterado de estas organizaciones sociales. También hay un niño de 7 años cuya imagen se hizo también viral, que fue rescatado entre los escombros. Noticias Caracol logró hablar con su familia y nos relataron la angustia que han sufrido en estas horas.
6: Con apenas 7 años y aún atrapado entre el miedo y la confusión que dejaron los 2 terremotos del pasado miércoles, Mateo Masirrubi Carvajal pronunció unas palabras que conmovieron a millones de personas en redes sociales.
7: Mami, ¿está viva?
6: Diana Carvajal, su tía, cuenta que ese video fue crucial para tener información sobre sus familiares.
8: Al ver al niño ya es como un alivio que a uno le entra, ¿no? Está vivo, ¿me entiendes? Y ya es como un alivio para uno, pero no deja de preocuparnos, pues lo que todavía falta, que es el rescate de mi hermana.
6: Relató que se encontraba en otro estado de Venezuela cuando sintió el movimiento telúrico. En un principio no imaginó la magnitud de lo ocurrido. Solo al revisar las redes sociales, supo que el edificio donde vivían su hermana y su sobrino había colapsado.
8: Yo vivo también aquí en Venezuela, pero yo vivo en otra ciudad. En realidad se sintió bastante. Ya después, cuando nos enteramos, pues que había sido más fuerte lo que era Caracas, pues entonces empezamos a preocuparnos y así. Después, cuando empezamos a ver noticias, pues que nos damos cuenta que en realidad fue muy grave la situación.
6: Las palabras de Mateo llegaron al corazón de millones de personas y también pusieron en el foco a quienes aún permanecen desaparecidos bajo los escombros.
8: De verdad necesitamos, por favor, el apoyo en lo posible. Mira, las vías están colapsadas, no hay tráfico, no se puede pasar, solamente, como quien dice, personal autorizado, algunas motos que logran pasar, pero necesitamos, por favor, que nos ayuden a buscar a mi hermana. Ella ya tiene mucho rato allí y no sabemos en qué estado se encuentre.
6: Hoy el clamor de las familias es uno solo, que las labores de búsqueda y rescate no se detengan.
9: Hay furia en Venezuela por la lenta ayuda oficial para rescatar a los sobrevivientes.
10: Desde los terremotos del miércoles en Venezuela, miles de voluntarios trabajan por su cuenta en los rescates, sin coordinación con las autoridades. Se quejan de que hay personas vivas debajo de los escombros, pero que no hay maquinaria ni herramienta.
11: Desde la noche se intentaron comunicar, aún sentían los golpes, sin embargo cada vez de manera más débil, a esta hora seguimos sin respuesta, intentaron acceder unos voluntarios por la parte del frente, no lograron llegar al lugar, creemos que está en un sótano o detrás de algún ascensor, por la parte de atrás van a seguir intentando, necesitamos ayuda porque cada segundo cuenta, ya han pasado más de 48 horas, estamos desesperados. Sobre todo porque sentimos que están vivos y cada minuto que pasa es un minuto que pueden perder la vida. En ese punto nosotros nos sentimos culpables.
10: El gobierno venezolano restringió desde el viernes el acceso a La Guaira, la zona más afectada, al argumentar que la llegada masiva de voluntarios obstaculiza las labores de búsqueda y salvamento. Ahora la gente tiene que hacer filas para registrarse como voluntarios y poder entrar en La Guaira,

0: no están dejando pasar sin el salvoconducto, algo que sí me pareció un poco absurdo. Tenemos personal médico, allá regresó mucho personal médico y operadores de maquinaria que los rebotaron porque no tenían el código QR. No tenían el código QR para darle el acceso. O sea, es personal de salud, es personal calificado, operarios de maquinaria pesada.
1: Hay demasiados fallecidos en La Guaira que no han sido contabilizados. Obviamente hay muchos que están dentro de los escombros. Hay muchas zonas de La Guaira que todavía están solicitando ayuda por las vías de WhatsApp, donde están solicitando que no hay ni siquiera rescatistas, no hay nadie que los pueda ayudar. Hay personas que están solas simplemente esperando que alguien llegue a poder ayudar a sacar a sus familiares.
2: La presidenta interina, Delcy Rodríguez, recibió el viernes el reclamo de familiares y vecinos de personas atrapadas en un edificio desplomado en el barrio de Altamira, una acomodada zona de Caracas.
3: Nuestros hijos tienen 3 días siendo voluntariados y se los llevaron. ¿A dónde los dejaron? ¿Por qué los sacaron de aquí? ¿Ah? O sea, para que no vieran la realidad, que el gobierno no está haciendo nada por el pueblo.
2: Mientras rescatistas de todo el mundo intentan encontrar en los escombros personas con vida, pero la esperanza se desvanece. La ONU calcula más de 50.000 desaparecidos, mientras que el gobierno cifra en cientos de personas.
4: Retornamos al ámbito nacional. El presidente Daniel Noboa oficializó por decreto su viaje a Paraguay para participar del Mercosur. El presidente Daniel Noboa confirmó su viaje a la República del Paraguay para participar en la cumbre de jefes de Estado del Mercosur y Estados Asociados, evento que se desarrollará del 29 al 30 de junio de este año a través del decreto ejecutivo número 432, suscrito el 27 de junio desde Estados Unidos. El mandatario declaró en comisión de servicios a los miembros de la comitiva que lo acompañará, pese a que no se detalló quiénes son. Según el documento oficial, el objetivo de esta visita diplomática radica en fortalecer las relaciones internacionales, promover un diálogo político constante, mejorar la cooperación regional e impulsar de forma sostenida la integración y el tratamiento de asuntos de interés común. El artículo 3 de la normativa establece que los viáticos y demás gastos que genere este desplazamiento se cubrirán directamente con cargo al presupuesto de la institución a la que pertenecen los respectivos integrantes de la comitiva gubernamental. La Secretaría General de la Administración Pública, Planificación y Gabinete de la Presidencia será la encargada de notificar a las entidades sobre su integración al viaje. Gabriela Murgueitio para NotiHoy.
5: Los informes elaborados por las cadenas aliadas llegan a esta hora.
4: Ahora vamos a conocer qué sucede en Colombia con el nuevo presidente electo de ese país, Abelardo de la Espriella, quien dio un plazo de un mes a los grupos criminales para entregarse.
6: Tras su confirmación como presidente electo de Colombia, el derechista Abelardo de la Espriella lanzó un ultimátum a los grupos armados ilegales en un país enfrentado a su peor ola de violencia en la última década. El abogado de 47 años que asumirá el poder el 7 de agosto prometió una política de mano dura y el fin de cualquier diálogo en curso con el gobierno saliente de Gustavo Petro.
7: A todos los ilegales disponen de un mes para organizar su sometimiento al Estado de Derecho. En mi gobierno no habrá ofertas generosas ni concesiones inaceptables como las que recibieron del régimen que está llegando a su fin. La connivencia del actual gobierno con el crimen organizado es asqueante y vergonzosa.
6: De la Espriella, conocido como el Tigre, llega al poder con un discurso antisistema y el respaldo de sectores tradicionales de derecha, en un país profundamente dividido tras el primer gobierno de izquierda en su historia. El mandatario electo asegura que impondrá el imperio de la ley y buscará una cooperación reforzada con Estados Unidos e Israel para combatir el narcotráfico en medio de desafíos como el déficit fiscal y posibles protestas sociales.
7: Los colombianos han votado por un nuevo estilo, por un nuevo modelo, por un nuevo orden y por una nueva forma de hacer política y ejercer el gobierno. No los defraudaré.
6: Su mandato se extenderá hasta 2030 en un escenario marcado por tensiones políticas y una creciente inseguridad.
4: El mensaje que transmitió Abelardo de la Espriella este fin de semana sorprende a los colombianos con las primeras decisiones tras ser electo presidente de la República.
8: Pero son varias las decisiones que ha venido anunciando el presidente electo Abelardo de la Espriella de cara a la conformación de su gabinete y el proceso de empalme.
9: Pablo, pero ¿qué mensaje?

0: mensaje, pues según analistas, está enviando el mandatario electo con estas determinaciones. Es por eso que a esta hora saludamos en Barranquilla a nuestro compañero Alejandro Cortés para conocer más detalles. Alejandro, adelante.
1: Catalina, Pablo, buenas tardes. Pues son varios los anuncios en esta primera semana, y es que a propósito del informe de la unidad investigativa de Noticias Caracol, en el que se habla de un presunto compromiso por parte de un funcionario en nombre del Estado con el Clan del Golfo de realizar una supuesta purga de oficiales, el presidente electo Abelardo de la Espriella le pidió al vicepresidente José Manuel Restrepo, en su papel como director del Empalme Anticorrupción, lo siguiente: evaluar integralmente la información disponible y promover la presentación de las denuncias penales, disciplinarias y demás acciones que resulten procedentes ante las autoridades competentes respecto a los hechos revelados de los funcionarios que eventualmente pudieran resultar comprometidos. Agrega también que se debe incluir dentro de dicho análisis las actuaciones atribuidas al señor Danilo Rodríguez en su condición del alto comisionado para la paz a partir de la información divulgada públicamente, con el propósito de determinar si existen fundamentos jurídicos suficientes para promover las acciones legales correspondientes, y por último remitir la información pertinente a través de los canales institucionales y diplomáticos competentes al Departamento de Justicia de los Estados Unidos para su conocimiento y evaluación en aquellos asuntos que puedan involucrar conductas de interés dentro de su ámbito de competencia. Pues estos han sido algunas de las decisiones por parte de la presidenta electo Abelardo de la Espriella, y que ya empieza a mandar ciertos mensajes que en el siguiente informe analizaremos.
2: En su primera semana como presidente electo, Abelardo de la Espriella ya anunció a su primer ministro, designó un equipo de empalme y se ha reunido con otros representantes del poder público y con la ciudadanía.
3: Comienza a mandarnos mensajes más institucionales que los mensajes que mandó en campaña, que eran de proselitismo. Esos mensajes dentro de un formato serio de transición, donde no juegan con tantas palabras y tantas ofensas, sino como con unas decisiones ajustadas a lo que es la majestad de ser un presidente electo.
4: El primer mensaje que dio el presidente electo Abelardo de la Espriella fue ir a sentarse con las altas cortes. Y este es un mensaje muy poderoso, sobre todo después de 4 años en donde ha habido una ruptura institucional entre el Ejecutivo y la Judicatura.
2: La primera designación ministerial fue la de Rodrigo Lara como ministro del Interior, la cartera encargada del relacionamiento con el Congreso.
4: Va a tener la tarea de avanzar en una agenda legislativa cumpliendo con la promesa de gobierno, con la promesa de campaña que hizo Abelardo de la Espriella de hacer acuerdos por encima de la mesa y no caer en esa dinámica de clientelismo.
2: También ha dado mensajes, coinciden los analistas, frente a lo que será el proceso de empalme.
3: Hay que ver cuál es el calentamiento, qué gente lo está acompañando en ese tiempo que se debe tomar antes de ejercer el mandato. Para ver a qué gobierno nos vamos a enfrentar. Nos vamos a dar cuenta los colombianos, el equipo, el grupo, la preparación y cuál va a ser el mensaje.
4: Más que un empalme, va a haber una auditoría forense, en donde ya se han solicitado frenar procesos contractuales que están en curso, y el presidente Abelardo de la Espriella ya ha señalado que no se sentará con el presidente Petro antes del 7 de agosto, y esto rompe, digamos, si se quiere, una tradición democrática y republicana, que era el traslado de mando previa una reunión entre el mandatario entrante y el mandatario saliente.
2: En los próximos días espera que el presidente electo siga dando a conocer las cartas de quienes lo acompañarán en su equipo de gobierno.
1: Por otra parte, son varios los temas que se tendrán que discutir en el nuevo Congreso de la República, algunos de origen parlamentario y otros que serán impulsados por parte del nuevo gobierno nacional. ¿Cuáles son? Pues en el siguiente informe les contamos. Con la instalación del nuevo Congreso este próximo 20 de julio, son varios los proyectos de ley que entrarán en discusión y que, según parlamentarios, tienen que ver con temas sociales y también relacionados con lo económico.
5: La sostenibilidad fiscal del Estado, en donde Centro Democrático ha planteado claramente que el Estado debe ir hacia una austeridad, hacia un control y una integridad y una transparencia del gasto. Un Estado menos derrochón, con menos impuestos, pero sobre todo con más alternativas para la gente y para los ciudadanos. Y segundo, defender toda la agenda del Centro Democrático que ha venido dando, y es que aquí hay que darle garantías al sector empresarial.
6: Distrito neurálgico, el tema fiscal. El segundo tema es el tema de la salud. Hoy todos los sectores coincidimos en que se requiere una reforma.

0: la salud. La gran pregunta es cómo hacer esa reforma a la salud. Hay un tercer reto, son elecciones que se vienen ya en el Congreso, se viene una elección del Congreso y se ve la elección del nuevo Consejo Nacional Electoral. Y hay un cuarto reto, que es el plan de desarrollo y la lectura de todos estos 90 decretos que ha anunciado el virtual presidente electo.
1: Según Briseño, congresista del Centro Democrático, desde esa colectividad consideran que la seguridad y las relaciones internacionales son temas que también se deberán debatir.
2: Hay que recuperar el territorio y ahí el Centro Democrático, a través de la puesta en marcha de un plan Colombia 2.0, de la reactivación de relaciones internacionales con estados aliados como Israel, pero también a través del fortalecimiento de la economía en la explotación de hidrocarburos y demás, pues pensamos que el país puede salir adelante.
1: Para analistas, el Plan Nacional de Desarrollo que presente el nuevo gobierno también marcará la agenda en el legislativo.
3: Y ese Plan Nacional de Desarrollo, pues es un poco la visión que tiene el gobierno de, digamos, de país hacia adelante, y pues ese definitivamente tiene que pasar por el gobierno. Usualmente, digamos, como que las fuerzas políticas suelen alinearse para que, pues, precisamente ese Plan Nacional de Desarrollo salga adelante.
1: El ministro del Interior designado, Rodrigo Lara, prepara un primer paquete de decretos y proyectos que tendrán que ver con leyes anticorrupción.
4: Pues me despido con este dato porque José Manuel Restrepo pues liderará o coordinará este equipo de empalme, como se anunció ayer, pero también conocimos que entonces estará trabajando junto con una comisión de empalme, un equipo técnico y unas comisiones sectoriales. Todo esto se oficializará entonces este martes. Con esta información me despido.

momento de conocer qué es lo que sucede en el Mundial de Fútbol 2026. Ecuador pone en marcha el operativo Estadio Azteca para enfrentar a México por los 16avos de final. La selección ecuatoriana dejó atrás la histórica clasificación a los 16avos de final del Mundial 2026 y se entrena en su general en Columbus, donde el cuerpo técnico de Sebastián Becachese centra toda su atención en el próximo desafío, México, uno de los anfitriones del torneo. El sábado la tricolor retomó los entrenamientos con mayor intensidad. Becachese y su equipo de trabajo analizaron el funcionamiento de México y prepararon las variantes tácticas para un partido que definirá el futuro de Ecuador en la Copa del Mundo. La principal noticia para el seleccionador argentino es que dispone de toda la plantilla, ya que ningún futbolista presenta lesiones. También hubo espacio para la distensión. Los jugadores participaron en un juego de Jenga, modalidad gigante. El plan de trabajo contempla que Ecuador permanezca en Columbus hasta este lunes 29 de junio. La mañana de este lunes realizará el último entrenamiento antes del viaje a Ciudad de México. Después del mediodía, la delegación partirá hacia la capital mexicana para cumplir con el protocolo de la FIFA, que incluye la rueda de prensa oficial de Becachese en el Estadio Azteca. La logística tampoco representa un inconveniente para la Federación Ecuatoriana de Fútbol, pues el departamento encargado de la planificación preparó con anticipación todas las posibles rutas y escenarios para la fase eliminatoria, incluido un eventual enfrentamiento con México. Mientras la selección concentra todos sus esfuerzos en el plano deportivo, cientos de aficionados de Ecuador ya organizan el viaje hacia Ciudad de México con la ilusión de acompañar al equipo en uno de los escenarios más emblemáticos del fútbol mundial. Recordemos que este encuentro se disputará este martes 30 de junio desde las 20 horas hora de Ecuador en el Estadio Azteca y contará con transmisión local por parte de Teleamazonas en señal abierta. Ecuador y México volverán a encontrarse en una Copa del Mundo 24 años después de su único antecedente. En la fase de grupos de Corea-Japón 2002, los mexicanos se impusieron por 2-1 en un partido que marcó el debut mundialista de la tricolor. El gol ecuatoriano fue de Agustín Delgado. La rivalidad también registra varios capítulos en la Copa América. México ganó las semifinales de 1993 por 2-0, eliminó a Ecuador en los cuartos de final de 1997 tras un empate 1-1, una definición por penales y volvió a imponerse por 2-1 en las fases de grupos de 2004 y 2007. La tricolor consiguió su única victoria oficial en el torneo continental con un 2-1 en la edición de 2015. Los enfrentamientos más recientes terminaron igualados. Ecuador y México empataron 0-0 en la fase de grupos de la Copa América 2024 y firmaron un 1-1 en un amistoso disputado el año anterior. México contará con una ventaja que va mucho más allá del apoyo de su afición. El Estadio Azteca se ha convertido en uno de los grandes bastiones del equipo mexicano en los mundiales. En ese escenario, el equipo mexicano permanece invicto después de 9 partidos mundialistas con 7 victorias y 2 empates. Las únicas igualdades llegaron frente a la Unión Soviética en 1970 y Paraguay en 1970.

0: 1976, ambas en la fase de grupos. Gabriela Murgueitio para NotiHoy. Y los precios de las entradas para asistir al partido Ecuador versus México están por las nubes, superan los $3,500 y unos llegan a costar hasta $10,000. El partido entre Ecuador y México el próximo martes 30 de junio a las 20 horas hora de Ecuador ha generado una expectativa enorme y ha elevado los precios de las entradas por los cielos. Un ticket de categoría 3, es decir, los más baratos, hoy pueden costar por encima de los $3,000. Jugar en México era una de las posibilidades que tenía el Ecuador antes del Mundial. Lo más factible era que a la Tri le toque ese partido de 16avos de final en algún destino de Estados Unidos. Sin embargo, el fútbol quiso que la selección ecuatoriana vaya a México a jugar en el Estadio Azteca ante la presencia de 80,000 espectadores. Será una fiesta completa en uno de los templos del fútbol mundial, pero conseguir una entrada parece misión imposible. En el portal de la FIFA, para los que tienen usuario, directamente no hay manera de conseguir. Allí los boletos están agotados. En este momento ni siquiera hay disponibilidad de paquetes de hospitalidad, que son los más costosos. También se vendió todo. Quedan las plataformas de reventa. En el portal de la FIFA, donde los hinchas pueden revender las entradas que les sobraron o que ya no van a usar, se pueden encontrar tickets por encima de los $3,500, la más barata, pero hay muy pocas en venta. Y después están las plataformas externas de reventa, en las que los hinchas pueden comprar y vender al precio que consideren. Por ejemplo, en SeatGeek, un boleto en las últimas filas de arriba cuesta $3,307 y una oferta en unas gradas más abajo está en $3,444. En TickPick, el escenario es muy parecido. En esta plataforma, la entrada más barata puede costar $3,921, pero hay opciones en palcos o suites por las que se pide hasta $10,064. Además, en la plataforma de StubHub, las entradas para este mismo compromiso van desde los $2,318 hasta los $5,966. Los hinchas mexicanos están muy emocionados con su mundial, pues ganaron los 3 partidos de la fase de grupos, no han recibido ningún gol y quieren seguir avanzando lo más lejos posible. En caso de conseguir una victoria, jugarían los octavos de final también en este mismo estadio Azteca. Pero enfrente estará la selección de Ecuador, que llamó la atención del mundo después de ganarle a Alemania en Nueva Jersey. Apareció el equipo de Sebastián Becachese que queríamos ver y ahora la Tri se convirtió en un rival al que los otros países miran con respeto. Parece complicado que los hinchas ecuatorianos lleguen en la misma cantidad que lo hicieron en Filadelfia, Kansas y Nueva Jersey. En los 3 estadios hubo la presencia de al menos 50,000 compatriotas alentando a la selección. Lo que sí está claro es que la tricolor no jugará sola y que los hinchas se están dando formas. Algunos están pagando los precios de reventa en las entradas, otros tenían comprados los boletos con anticipación, otros tuvieron la suerte de salir sorteados para la fase de grupos y eso automáticamente les habilita las siguientes fases en las que juegue la selección y pueden comprar al precio oficial. Ya se confirmó que sí habrá banderazo en la Ciudad de México. Cada vez este evento se va volviendo una costumbre y los hinchas lo esperan con emoción. Será este lunes 29 de junio en el monumento a Vicente Rocafuerte en Polanco. Se espera la presencia de unos 3,000 ecuatorianos en el Estadio Azteca para acompañar a la selección en el partido más importante de la tricolor en los últimos 20 años. Una victoria le permitiría al equipo de Sebastián Becachese avanzar a los octavos de final, pero primero hay que ganar en el Coloso de Santa Úrsula. Gabriela Murgueitio para NotiHoy. Canadá batió en extremis a Sudáfrica y es el primer equipo en octavos de final.
1: Comenzaron los 16avos de final del Mundial 2026. El coorganizador Canadá se convirtió el domingo en el primer seleccionado en meterse entre los 16 mejores del torneo, tras vencer a Sudáfrica en Los Ángeles. Se trataba de un partido inédito a nivel oficial entre 2 combinados que nunca habían podido superar la fase de grupos. La emoción se hizo esperar hasta los últimos instantes. A los 92 minutos, Stephen Eustaquio remató desde fuera del área para marcar el 1-0 definitivo para los norteamericanos. El sábado, en octavos de final, Canadá se enfrentará al ganador del duelo del lunes entre Países Bajos y Marruecos, uno de los más atractivos de la segunda fase.
0: Mundial 2026 repartió el sábado los últimos boletos a 16avos de final que se disputarán entre el domingo y este viernes. Con la clasificación agónica de Austria y la eliminación de Irán y de Uruguay.
1: Los mejores 32 equipos del Mundial 2026 ya conocen sus rivales.

0: El coorganizador Canadá se convirtió el domingo en el primer seleccionado en meterse entre los 16 mejores del torneo, tras vencer a Sudáfrica en Los Ángeles. Se trataba de un partido inédito a nivel oficial, entre dos combinados que nunca habían podido superar la fase de grupos. La emoción se hizo esperar hasta los últimos instantes. A los 92 minutos, Stephen Eustaquio remató desde fuera del área para marcar el 1-0 definitivo para los norteamericanos. El sábado, en octavos de final, Canadá se enfrentará al ganador del duelo del lunes entre Países Bajos y Marruecos. El lunes será el turno del pentacampeón Brasil, quien enfrentará a un duro rival como Japón. El otro sudamericano en jugar ese día será Paraguay ante la poderosa Alemania, mientras que Países Bajos y Marruecos protagonizarán uno de los duelos que generan más expectativa. El martes estará marcado por el partido entre el anfitrión México y Ecuador, además de Costa de Marfil, Noruega y Francia-Suecia. Para el miércoles está fijado el cruce entre el otro local, Estados Unidos y Bosnia. Y también jugarán Inglaterra, República Democrática del Congo y Bélgica-Senegal. Un día más tarde habrá otros tres encuentros. España frente a Austria, Portugal ante Croacia y Suiza contra Argelia. Los últimos tres partidos de esta fase tendrán lugar el viernes. La vigente campeona Argentina ante Cabo Verde, Australia ante Egipto y Colombia ante Ghana. Allí se conocerán los últimos boletos para los octavos de final, que comenzarán el próximo fin de semana.
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3: Hola, ¿qué tal? Muy buenos días, amigos oyentes de Noti Hoy, a través de Radio Centro, una mañana soleada en Quito, con mucho que compartir de las noticias del fin de semana, tanto en el ámbito nacional, cuanto internacional, el mundial, Venezuela, en fin, todos los temas que nos preocupan, nos inquietan, nos unen también. 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Unas menciones publicitarias, comenzamos y luego el desarrollo de la información.
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3: Bien, amigos oyentes, compartimos la alegría enorme que dio la selección ecuatoriana de fútbol al vencer a Alemania. Algo que parecía imposible, un sueño. A uno de los grandes e históricos equipos de fútbol del mundo, cuatro veces campeón, la gran Alemania, el Ecuador la venció. Todo lo que no se pudo hacer en los dos primeros partidos, ni siquiera un empate con Costa de Marfil, un triunfo con Curazao, que era todo lo que había que hacer para poder pasar la siguiente fase, lo logró el Ecuador en apenas un partido. E incluso donde tuvo que revertir un marcador en contra después de un gol de Alemania en los primeros minutos. El Ecuador sacó todo, lo de su garra, lo de su calidad, lo de sus cualidades, y venció a Alemania sin contemplaciones. No fue un enemigo fácil, ni mucho menos. Todo lo contrario, fue un rival, adversario. En el fútbol no debiera haber enemigos, a pesar que es una analogía de la guerra. Un rival de primera categoría. Muchos decían, no, a lo mejor Alemania juega con un equipo alterno. Dos personas de la plena titular no pudieron jugar por lesiones. Todo el resto fue el equipo titular de la famosa Alemania. Aún así el Ecuador jugó, y esta vez bien. Y todos los fantasmas que tuvo el país, tuvimos sobre el Ecuador, sobre los tropiezos se despejaron. Le toca al Ecuador afrontar una prueba dura. Y es México. Y no es que México futbolísticamente hoy sea mejor que Ecuador. No, no lo es. Ya lo hemos visto en la fase de grupos. Es un equipo que no tiene ni las cualidades ni el encanto de la selección del Ecuador. Pero tiene algunos factores a favor. Juega de local en el Estadio Azteca. 80,000 personas. Muy poquitos serán los aficionados ecuatorianos que logren. A lo mejor algunos ya tenían compradas entradas antes por esas cosas de la vida, entrar al Estadio Azteca. Hay una cuota que la FIFA guarda para las entradas ecuatorianas, ahí podrán los que tengan acceso, y los otros acudir a la reventa, que bueno, no sé si es legal o ilegal en México, pero en todo caso los precios que se divulgaban en medios internacionales de las entradas de la reventa eran estrafalarios. Alguien yo hablara ayer, Telégrafo publicaba una nota de 20,000, 27,000, $28,000, otras entradas de 2,000, 3,000, $4,000 a las zonas altas del Estadio Azteca, que es un estadio enorme. Yo prefiero llamarle Estadio Azteca, así se lo inauguró para el Mundial del 70, ahora le dicen Estadio Ciudad de México por una consideración de la FIFA, pero su nombre tradicional es Estadio Azteca. El único escenario que ha albergado a tres inauguraciones mundiales en todo el planeta. Bueno, esa puede ser una presión enorme, pero también puede ser contraproducente que esa presión le pese a la propia selección de México si no logra convertir. Así como le pifiaron en algunos de los partidos a México, la presión puede ser para ellos. El otro tema del que se habla, algunos expertos, periodistas deportivos, hablan de la altura. ¿Cuánto bregamos en el Ecuador por el tema de la altura cuando Brasil, Uruguay sobre todo, Argentina decían, no, la altura de Quito, la altura de Quito? Lo siguen diciendo en la Copa Libertadores, en la Copa Sudamericana. Ahora resulta que los jugadores ecuatorianos ya no viven en la altura. Muchos de ellos se criaron futbolísticamente o tuvieron su adaptación. Galíndez, pues, argentino de nacimiento, pero jugó en equipos de altura. Franco lo propio. Pacho no se diga, Joel Ordóñez, Hincapié, Moisés Caicedo, Pedro Vite quizá no. Creo que un tiempo sí estuvo, ¿no? Independiente, me parece. Bueno, en el Valencia, Gonzalo Plata, el autor del gol, Nilson Angulo, han jugado en altura. No están jugando ahora mismo en equipos de altura, juegan en Europa, al nivel del mar, pero tienen el ADN. Y eso no va a pesar psicológicamente, porque ellos saben que con calidad, tocando bien la pelota, se puede llegar. Ahora, es un partido duro, como todos los de 16avos de final. Ayer ya Canadá le ganó a Sudáfrica, Sudáfrica se va a la casa. ¿Qué es? ¿Gana o sale? Y ese es el partido de mañana para Ecuador. Hay jornadas bien interesantes en el fútbol mundial que tenemos que comentar. Partidos muy interesantes. Disculpen ustedes. Ayer ya Canadá le ganó a Sudáfrica 1-0 al final del tiempo reglamentario. Y pasó el Canadá anfitrión, pero no estaba jugando por haber quedado segundo en su grupo, estaba jugando fuera de Canadá. Hoy hay partidos entre Brasil y Japón. Partido tremendo. Alemania y Paraguay, fíjense. Si Ecuador hubiese quedado primero en el grupo, le hubiese tocado enfrentarse a Paraguay. Países Bajos con Marruecos. Mañana, Costa de Marfil a las 12 con Noruega. Si Ecuador hubiese quedado segundo, le hubiese tocado enfrentarse a Noruega. Francia, Suecia, México, Ecuador. Y bueno, así, de 3 en 3 partidos cada día, miércoles, jueves y viernes, donde ya tendremos a los 16 finalistas. El Ecuador hizo un rol fundamental, la emoción fue enorme, tal vez tan grande como cuando clasificamos al Mundial por primera vez, en ese inolvidable partido en el Estadio Olímpico Atahualpa. ¿Por qué? Porque todo lo negativo que sucedió al perder con Costa de Marfil y empatar con Curazao, partidos que se debieron haber jugado y sacado a lo mejor 3-4 puntos, qué sé yo. Bueno, Ecuador revirtió, demostró

0: capacidad.
1: Los que fueron ilusos al principio diciendo que Ecuador clasifica de punta a punta ya se habían decepcionado. Unos se subieron a la camioneta, otros se bajaron, otros se volvieron a subir. Lo típico, ¿no? El fútbol es un deporte de pasión. Y así ocurrió. Y vamos a esperar que en el partido de mañana Ecuador pueda ir con todo y hacer un gran resultado. Y ojalá, ¿por qué no pasar a una siguiente ronda? Donde ya le tocará, acaso con Inglaterra, acaso más adelante, si es que pasa con hasta con Brasil. Pero esa es otra historia que se empezará a contar desde el martes por la noche en adelante. De momento nos quedamos con la gran victoria de Ecuador, con hacer lo que parecía imposible, y felicitar a la selección ecuatoriana de fútbol, y felicitar, como no, a esa hinchada que le pudo acompañar en los tres partidos de Estados Unidos, como no podrá hacerlo en Ciudad de México. Bueno, de eso nos queda el dolor ya lacerante de Venezuela, 1450 muertos, ya tareas de rescate que prácticamente no tienen, salvo un milagro, razón de ser. La mayoría de personas están sepultadas bajo los edificios. La tragedia y el dolor de un terremoto sin muchos precedentes recientes en Venezuela, y la solidaridad del mundo, incluso la de los bomberos ecuatorianos que rescataron a una anciana de 80 años. Esas son las imágenes que llegan, y una gran solidaridad también del acopio de alimentos en el Ecuador, en la Escuela Politécnica Nacional del Ejército, en Valle de los Chillos, en la Universidad Andina Simón Bolívar, en algunos locales de venezolanos. En el Ecuador vive medio millón de venezolanos. Muchos han desplegado solidaridad. Ojalá todo eso se canalice y llegue adecuadamente y pronto a los que más lo necesitan. Y una solidaridad del mundo, algo fenomenal. Ayer o esta mañana, dos artefactos explosivos, una detonación en Eloy Alfaro y San Salvador, aquí muy cerca de donde estamos, en el Ministerio de Agricultura, resultó afectado ese ministerio por la onda expansiva, y también un automóvil incendiado a la salida del túnel Guayasamil, en el sector de Bellavista. Un carro incendiado, informó la AMT. Venía desde el Valle hasta Quito. No sabemos si tienen relación una cosa con la otra, si uno es un accidente, el otro una bomba, pero la bomba fue a las 3 de la mañana. Grave, grave. Adicionalmente, el presidente viaja a Paraguay a una cumbre. Eso se ha anunciado, se ha dicho que va con comitiva oficial esta vez. Y no queremos dejar de mencionar que se empezaron a realizar elecciones primarias ya, ¿no? Pavel Muñoz fue ratificado como candidato de Amigo. Esto es una alianza con la Revolución Ciudadana. También Tonelo a la prefectura de Pichincha. Dos candidatos de menor conocimiento en Guayas. Y Luisa González, la candidata presidencial, a prefecta de Manabí. Lo mismo el prefecto de la SUAE será candidato por Amigo. Y el Partido Socialista, alcalde de Cuenca. Son los más importantes nombres. También Jorge Yunda por Avanza, algo que se veía venir. Carla Ceballos también por Avanza para la prefectura. Y otras candidaturas que no se han anunciado y no se han decantado por ahora, que se irán conociendo en los próximos días. Los acuerdos de Estados Unidos e Irán no avanzan. Otra vez amenazas y explosiones en el estrecho de Hormuz. Yo no sé, esto de anunciar acuerdos que no se cumplen realmente parece cosa tremendamente grave. Y finalmente, todo lo que tiene que ver con el empalme en Colombia, que será motivo de comentario aquí en las entrevistas. Vamos a empezar, después de un minuto para pausa comercial, con unas colaboraciones recogidas con periodistas deportivos de gran prestigio. Tres de ellos están en el Mundial, acompañando a la selección ecuatoriana de fútbol. Dos de ellos están aquí, pero tienen buen criterio. Así es que después de una pausa para publicidad, estaremos comentando o escuchando lo que nos dijeron en comentarios Diego Arcos de TC Televisión, Gonzalo Rodríguez de Match Deportes, Pepe Granizo, presidente de la Asociación de Periodistas Deportivos del Ecuador, Darío Miranda de Más Deportes Internacional y Marta Córdoba de La Nueva Luna. Periodistas que unos acompañan y otros opinan sobre la actuación de la selección y lo que viene. En breve, es Noti Hoy por Radio Centro.
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1: 7:16 a.m. A veces es difícil separar la emoción del profesionalismo. Bueno, ni bien triunfó el Ecuador, me atreví a llamar a algunos colegas que están en el exterior y a pedirles que nos hagan un reporte periodístico de lo que ocurrió, de esta hazaña del Ecuador al ganarle a Alemania. Hemos contactado con alguno de ellos y han tenido la generosidad de entregarnos para Noti Hoy y Radio Centro su punto de vista. Empecemos escuchando a Diego Arcos de TC Televisión, que está en Estados Unidos.
5: Yo creo que el primer punto a analizar aquí, antes de ir con rendimientos individuales que también tienen puntos muy altos, es que lo que el Ecuador vivió ayer es, sin lugar a dudas, una victoria memorable, épica e histórica. Y no exageramos cuando decimos que este triunfo va a ingresar en el escalafón de los mejores momentos y triunfos de la historia del deporte ecuatoriano. A eso súmenle las circunstancias, un equipo que estaba contra la pared, severamente cuestionado y criticado, que empieza perdiendo, y que no empieza perdiendo ante Costa Rica, o no empieza perdiendo ante Bolivia, que son rivales menores y que nadie se sienta mal, sino que empieza perdiendo ante Alemania, y logra superarlo jugando fútbol, no por casualidades, no por errores del rival, sino por una buena presentación de un equipo ecuatoriano que ayer mostró completa y totalmente otra cara, y volvió a entrar en esto de que es un equipo altamente camaleónico, de que muchas veces se adapta y se pone del mismo color del rival que tenga enfrente. Han pasado algunas horas desde la victoria y yo sigo sorprendido, no de escuchar a los ecuatorianos, que van a tener un apego nacional importante al momento de analizarlo, de darle lectura a lo ocurrido, sino de escuchar a Sky Sports, de escuchar a la BBC, de escuchar a ESPN, de escuchar a Telemundo, de escuchar a una colección de futbolistas con un altísimo grado de recorrido, vanagloriar lo que vieron ayer de Ecuador. Y eso es importante para la autoestima de un ecuatoriano golpeado y que necesita insumos de seguridad para su día a día. ¿O ustedes creen que acaso en la era de países altamente comunistas hacían tanto a favor de que su deporte tenga éxito para darle algún tipo de alegría a su pueblo y que eso confunde un poco los menesteres políticos? Es lo mismo acá. El deporte y los logros cambian la actitud de la ciudadanía. Y esto lo está logrando. Futbolísticamente lo de ayer fue algo para recordarlo toda la vida. No voy a decir que es tan importante que una medalla olímpica de oro, pero tiene un valor popular indescriptible y que se lo puede pelear a cualquiera. Yo estoy feliz de la cantidad de ecuatorianos que pudieron verlo. Muchos no paraban de hablar del dinero que han gastado, pero no les importaba porque lo que habían vivido lo compensaba. Ahora, para nosotros los periodistas empieza la típica travesía de estar atento hacia dónde nos toca ir y contra quién nos toca jugar. La nomenclatura de todos los grupos de acá nos

0: Liga a esperar hasta último minuto, porque medio punto, un gol menos puede variar la situación del próximo rival de Ecuador. Pero que el país lo celebre, que el país se dé cuenta hasta cierto punto, creo que los hinchas tienen licencia para cierta conducta y los comunicadores profesionales debemos tener otra, de que hay que esperar que terminen los ejercicios para hacer una evaluación final, aunque lo voy a revelar, yo tenía prácticamente listo y escrito mi manifiesto, que no va a variar en muchas cosas, pero que va a tener otro tipo de capítulos y episodios que son indispensables para contar toda la historia de lo que sigue ocurriendo acá y no sabemos cuánto tiempo más. Así que yo lo único que puedo decir es que se sienten, se pongan cómodos y lo disfruten. Asimilen bien este triunfo, que en mi caso aún no lo asimilo.
1: Muchas gracias. El reporte, el comentario de Diego Arcos de TC Televisión. Ahora escuchamos a Gonzalo Rodríguez de Match Deportes, también al calor de la emoción.
2: Querido Gonzalo, allá en Ecuador, en la ciudad de Quito, a los amigos de Noti Hoy, un cordialísimo saludo. Y naturalmente que amanecemos con esa gran satisfacción, con un aspecto tan fundamental, ese sentimentalismo del ecuatoriano, especialmente aquel que ha vivido acá y está viviendo estas emociones que realmente le dejan al ecuatoriano por esa situación de vivir lejos del país, esa gran satisfacción, digo, de lo que ayer los muchachos ecuatorianos pusieron el terreno de juego, pusieron en la cancha el corazón, la entrega, el espíritu, el himno en todo lo alto, la canción de Julio Jaramillo, Nuestro Juramento. En fin, ha habido tantos detalles que realmente a uno le pusieron la piel de gallina el momento como se ha vivido. En fin, los chicos han sabido responder a una inquietud de todos los ecuatorianos. Lo que estaba como desilusión, en principio prácticamente hoy se ha constituido en una verdad y en una realidad de que el equipo pasa a los 16avos del torneo del Campeonato Mundial que se juega acá en los Estados Unidos. Creo que esa motivación, creo que ese momento que se ha vivido prácticamente no tiene ningún concepto de lo que uno puede pensar, de lo que puede llegar esta selección, de la que siempre se habló bien, de la que siempre se dijo que esta selección podía llegar muy lejos. Creo que queda en el corazón, en la retina, en la cabeza de todos los ecuatorianos lo que ayer se pudo ver, ustedes allá en Ecuador a través de la televisión, y esta alegría que el país está viviendo en estos momentos. Hay que decir que todavía no se tiene rival para la siguiente llave, la siguiente fase de este torneo, pero en principio podría ser la selección de Inglaterra. Todavía no está decidido, todavía faltan unos partidos que cumplirse y ver cómo le va a ir a Ecuador y quién le va a tocar. Repito, como en primera instancia, simplemente lo que podría ser es Inglaterra, el equipo que nos toque, ojalá que en buena suerte, en la siguiente llave de este evento mundialista acá en los Estados Unidos. Así es que esa alegría para todos ustedes allá en Ecuador y nosotros que estamos por el momento pues pasando todo este tiempo en los Estados Unidos, esperar que estos chicos, ese corazón, ese vivir, ese sentimiento que ha dejado en cada uno de nosotros por esta gran alegría que nos ha dado esta selección ayer en horas de la tarde y noche. Así es que eso es nuestro afecto, nuestro saludo, y a seguir pensando, seguir creyendo y seguir enviando buenas vibras desde Ecuador hacia acá, hacia Estados Unidos, para nuestra selección y estos chicos que nos han dejado muy en alto, y esa gran alegría, satisfacción, el honor de tener y decir, ellos nos representan a todos nosotros. Gracias, Gonzalo, un saludo para todos. Y a seguir confiando en esta selección. Hasta pronto.
1: Muchas gracias, muchas gracias. Es la voz de Gonzalo Rodríguez. Insistimos, son opiniones pedidas a los minutos de terminado el partido, algunas recogidas a la noche, a la madrugada, al día siguiente. Todavía no sabíamos que nos tocaba jugar con México, pero en algunos casos sí ya los reportes llegan con esa consideración. Este rato escucharemos al maestro de la radio, presidente de la Asociación de Periodistas Deportivos, la PDP de Pichincha, Pepe Granizo.
3: Impresionante.

0: 2-1 con un estupendo gol de Nilson Angulo, y se remató en la segunda etapa igualmente en un momento importante para el equipo ecuatoriano y se logró mantener el resultado. Verdaderamente que eso demuestra de que tenemos un buen equipo, de que las circunstancias que ocurrieron para perder con Costa de Marfil cuando bien se pudo ganar ese partido, de empatar con Curazao cuando todos estábamos seguros que íbamos a ganar, pero después de sufrir, ganarle al más pintado, como era el equipo de Alemania, que jugó con todos sus elementos. No hubo ninguna situación que le pueda de alguna manera aparecer como que favorecía al conjunto ecuatoriano. Hay que seguir disfrutando de este resultado, este triunfo, que nos alegra a todos los ecuatorianos que estamos viviendo una situación bastante difícil, pero el deporte, el fútbol, indiscutiblemente va a ser un factor de unión, de motivación. Hemos pasado esta primera etapa y confiamos que se siga con ese mismo espíritu en los partidos que se vienen. Bien por nuestro país, a seguir adelante con esa misma fe, con ese mismo optimismo.
1: Y ahora vamos a escuchar al apreciado colega y amigo, tuvimos también la suerte de trabajar, Darío Miranda Sandretti. Él dirige Más Deporte Internacional. Ya es una perspectiva post partido y ya sobre los resultados de nuestro futuro choque con México. Darío.
2: Un cordial saludo a todos los amigos oyentes de tu programa, Gonzalo, muy gentil por permitirme entregar un comentario de corazón, de esos que nos ofrece el deporte y en este caso el fútbol, con mucha emoción, con mucha alegría, disfrutando lo que se convirtió ese partido frente a Alemania. Habíamos sufrido los dos compromisos anteriores de las eliminatorias, pero con Alemania había la posibilidad de conseguir un resultado bueno. ¿En base a qué? Lo habíamos manifestado en la intervención anterior. Alemania es un equipo bueno, es un equipo rápido, no tan rápido como los africanos, maneja bien la pelota, de eso teníamos que cuidarnos y básicamente ponerle corazón. Y Ecuador hizo eso, puso lo suyo, puso velocidad, puso entrega, marcó bien, se esforzó, luchó, y pese a que recibió un gol en los primeros minutos, que debió haber sido anulado, sin embargo se recuperó rápidamente y a los 9-10 minutos ya había empatado el partido y a seguir luchando por el encuentro. En la recta final, cuando Ecuador atacaba, se encontró ese gol de manera espectacular. No se lo encontró, se lo fabricó. Un tiro de esquina, la rola que gana por arriba, es hombre elevado, cabecea bien, y plata que se saca la de oro. Sí, señor, se saca la de oro por reacción, por viveza, por habilidad, por imaginación, por cualquier cosa, pero hizo lo justo antes que llegue el balón a las manos del arquero alemán Neuer. 2-1, faltaban 5-6 minutos, agregó 7 la árbitra de este compromiso y esos 7 fueron sufridos. Pero cuando se escuchó el pitazo final, llegó la locura. Abrazos, llantos, alegría, disfrutar ese momento. Veníamos con el corazón contraído, pues ahí abrirlo, entregarlo a esta alegría que nos da el fútbol. Y eso es el fútbol, sorpresas, cosas inesperadas, momentos que se los cree muy difícil, se los hace realidad y se convierten en este desfogue de alegría, de corazón, de tricolor de todos los ecuatorianos y quienes también queremos a esta bandera. Realmente una clasificación muy meritoria, sufrida, esforzada, trabajada. Ahora viene México. Los mexicanos dicen Ecuador no más es. Bueno, en los partidos amistosos nos hemos dado de igual a igual. Es un equipo pegador, es un equipo batallador y luchador el mexicano. Así que Ecuador tiene que poner lo suyo, velocidad y habilidad. Ojalá este martes podamos disfrutar de una alegría, de una victoria y de pasar a octavos de final. Qué hermoso es el fútbol, ¿no? Qué incierto es el fútbol. Nadie puede asegurar.

0: asegurar nada, nadie puede afirmar nada. Como lo habíamos anotado, los partidos duran 90 minutos, ahora un poquito más, pero mientras no termine ese tiempo, nadie puede decir ganamos, perdimos antes de jugarlo. Gracias, Gonzalo, un abrazo, suerte este día martes, que Ecuador nos dé otra alegría y a disfrutarla, porque el pueblo se lo merece. Gracias, Gonzalo, buenos días.
1: Muchas gracias, querido Darío. Bueno, teniendo de verdad unas opiniones valiosísimas, ¿no? Diego Arcos, Gonzalo Rodríguez, que están allá en Estados Unidos, Pepe Granizo, un maestro, Darío Miranda, un querido profesional, compañero. Y también pedimos, terminado el partido, Marta Córdoba. Marta Córdoba, que ya tiene varios mundiales, digamos, cobertura, está viajando de un lado a otro. Pues la tomamos en algún aeropuerto, llegando a México, no lo sé. Lo habíamos hablado justo después del partido de Ecuador con ella y dijo, se comprometió y dijo, ni bien pueda, va un mensaje. Ella, Marta Córdoba, está en la Nueva Luna y nos entrega el siguiente reporte en medio de tanto viaje para que tengamos un panorama abierto de distintas opiniones. Ahora escuchamos a Marta Córdoba para cerrar.
2: Real, estamos acá en Miami, camino a la Ciudad de México, donde Ecuador continuará su participación en la Copa del Mundo 2026. La verdad es que queremos recordar ese triunfo histórico que logró la tricolor el pasado jueves, cuando derrotó a Alemania 2-1 en el partido más importante y el resultado más difícil que ha logrado conseguir el equipo ecuatoriano. Fue y es histórico para nuestro fútbol, pues es la primera vez que le ganó a una selección tetracampeona del mundo en una Copa Mundial. Eso es lo importante de destacar. Tan solo Brasil y Argentina, los países de esta parte del continente, han sido capaz de ganarle a Alemania, y a ese selecto grupo se sumó Ecuador. ¿Cómo le ganó a Alemania? Pues volvió Ecuador a mostrar ese libreto táctico, esa estructura de equipo. Entonces no tuvo complicaciones para tener solvencia en la defensa. En el mediocampo destacó Moisés Caicedo y Pedro Vite, y por supuesto la presencia de los dos goleadores de ese partido, Nilson Angulo, que consiguió el primer gol, y Gonzalo Plata, que definió el partido. Adelante, le faltó un poquito más tal vez a Yeboa, y como siempre estuvo peleando en el Valencia, pero luego dejó su puesto para que venga Kevin Rodríguez y sea quien pivotee ese tiro de esquina que lo ejecutó Pedro Vite para terminar en el gol de Gonzalo Plata y en definir el partido a nuestro favor. Luego vino una celebración conmovedora de la hinchada, 50.000 hinchas cantando Nuestro Juramento, esa canción insigne de la historia del Ecuador, esa canción cantada por Julio Jaramillo que se volvió en himno nacional. Pues fue conmovedor, mucha gente lloró mientras festejaba y celebraba esta hazaña histórica. Se tomó 20 años para que Ecuador pueda tomarse revancha de aquel 3-0 que sucedió en el Mundial de Alemania 2006. Ahora, a mirar de frente, el día martes Ecuador enfrenta a México en el Azteca, en el Monumental Azteca, el Coloso de Santa Úrsula, y queremos ver esa actitud guerrera, combativa, de nunca dejar perderse, y sobre todo esa estructura de equipo. Ecuador no es favorito esta vez por la localía, estarán más de 80.000 mexicanos, de ecuatorianos ya no habrá marea amarilla, se calcula que estarán entre 3,000 y 5,000 hinchas ecuatorianos. Pero bueno, hay que pelearla porque Ecuador quiere ingresar a los octavos de final de esta Copa del Mundo. Este es nuestro reporte, Gonzalo. Estamos camino a la Ciudad de México y esperamos conversar de nuevo y que sea con una victoria y con otro paso importante en este torneo del mundo que ya tiene un montón de cifras y de récords, porque han sido altos los ingresos económicos que le han llegado a la FIFA, pero también son altos los premios económicos que reciben las selecciones que están participando. Un abrazo a todo el Ecuador y a seguir respaldando a la selección.

0: gracias a Marta Córdoba. Quiero agradecer sinceramente esa deferencia que han tenido los colegas que están trabajando en temas del Mundial. Tres de ellos como enviados especiales: Diego Arcos del TC, Gonzalo Rodríguez de Más Deportes y Marta Córdoba de la Nueva Luna. Ellos están haciendo su trabajo. Como han visto, Marta nos dio el reporte anoche en el aeropuerto de Miami, ya debe estar en México, y se han tomado este tiempo para hablar con la audiencia de Noti Hoy Radio Centro, por lo cual quiero agradecer a esos colegas su gentil participación. Diego Argos, Gonzalo Rodríguez, Pepe Granizo, el maestro Pepe Granizo, el amigo y colega también Darío Miranda y Marta Córdoba. Sin ellos no hubiéramos podido hacer esta composición de lugar, este mosaico, con opiniones sobre el histórico triunfo de Ecuador ante Alemania. El dato aquel de Ener Valencia de ceder en el camerino la banda de capitán a Moisés Caicedo tuvo un símbolo enorme, y eso se vio en la cancha. Y Moisés Caicedo ha sido expresado por toda la prensa alemana como un gran jugador, el artífice del gran triunfo, junto a Pedro Vite, Plata, en fin, todos los otros. Hemos venido hablando de todos esos jugadores. Y un Ener Valencia al que nadie le va a quitar sus logros históricos, que ya los tuvo. Es el máximo goleador de la selección ecuatoriana. Lamentablemente muchos le vilipendiaron, le hicieron bromas, memes. El Ecuador supo dar la vuelta con deporte para ganarle a Alemania. Y que siga adelante, y ojalá logre con México llegar a mejores logros. Vamos a hacer un alto para publicidad, luego nos ocuparemos de la tragedia en Venezuela. Estaremos en un contacto internacional para saber cómo están las cosas allá. Esta mañana ha habido una nueva réplica de 4.2% allá en La Guaira. La Guaira, que es una de las zonas devastadas, es donde queda el aeropuerto de Maiquetía. Ustedes bajan la carretera de Caracas a La Guaira, se sube de La Guaira a Caracas por una carretera que también tiene signos de destrucción. Es terrible. Y se ha despertado en Ecuador una gran solidaridad. Nos tomamos un momento para publicidad y vamos a ver qué es lo que pasa en Venezuela con un contacto que haremos en los próximos minutos.
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4: Bien, amigos, son las 7:42, una hora menos en Galápagos, una hora más en Venezuela. La ventana, tomo un reporte de diario El Nacional de Caracas, un diario muy bien informado, la ventana crítica de 72 horas para encontrar sobrevivientes luego del doble terremoto registrado el miércoles se ha cerrado formalmente. Es una pena. Hay miles de desaparecidos y esta misma mañana la costa central de Venezuela volvió a temblar. La Fundación Venezolana de Investigaciones Sismológicas, FUNVISIS, reportó un sismo de magnitud 4.2 con epicentro en el mar a 10 kilómetros al este de La Guaira y también a 11 kilómetros de Nicaragua. O sea, sigue temblando la tierra en Venezuela. Hablan de 700 réplicas. El reporte sísmico oficial dice que el movimiento telúrico ocurrió a las 7 de la mañana y un minuto hora local, con una profundidad muy superficial de 2.9 kilómetros, y pocos minutos después la actividad sísmica continuó en la misma zona costera. El reporte preliminar a las 7:19 dijo que se registró un nuevo sismo en la región, esta vez de magnitud 2.7. Este último evento se localizó a 10 kilómetros al sureste de La Guaira y a 12 kilómetros al suroeste de Naiguatá, con una profundidad de 5 kilómetros. Estamos en contacto ya con el activista social Carlos Lozano, a quien le agradecemos por darnos su tiempo para informarle a la audiencia del Ecuador de esta tragedia conmovedora que ha despertado una solidaridad mundial, por supuesto en Ecuador también, tema del que daremos cuenta más adelante. Pero Carlos, en principio, informarle al Ecuador, a la audiencia de NotiHoy y Radio Centro, dónde estás físicamente y algunas de las impresiones de este terrible terremoto que ha sufrido, doble terremoto que ha sufrido Venezuela y más de 700 réplicas. Muy buenos días, el Ecuador te escucha.
5: Buenos días, Ecuador. Hola a todos. Bueno, me encuentro ahora en la región central del país, Valencia, estado Carabobo, igualmente afectada, a unos 40 minutos en vehículo de una de las zonas afectadas de este estado, que es el sector de Morón, en el cual hay 9 fallecidos, otro grupo de fallecidos más cercanos en el área de Tucacas, con situaciones de desprendimiento de paredes, colapso de edificios, edificaciones, y en el caso de Morón, de casas, y con edificios quebrados, pero no completamente caídos, como es el caso real de lo que está sucediendo en el litoral de la costa de Caraballeda, La Guaira específicamente, en donde importantes estructuras de edificios de cantidades de pisos y apartamentos colapsaron, y es allí realmente en donde se encuentra con mayor agudeza la presencia también, apoyo, ayuda internacional de grupos como El Salvador, Estados Unidos, Suiza, España, Argentina, que están colaborando abiertamente con venezolanos que solidaria.

0: han hecho capacidad de respuesta inmediata ante el llamado de auxilio, ayuda de sus propios vecinos y ante la errática y lenta respuesta que ha tenido el régimen presente interinato, puesto que se evidencia en audiovisuales, es público y notorio, que no ha tenido capacidad técnica, vehículos preparados, vehículos para atender este tipo de situaciones, cuando países como El Salvador no tienen y cuentan con la abundancia del petróleo, tienen esa capacidad de instrumentación para atender estas situaciones. Y esto es, lamentablemente, algo que hemos vivido los venezolanos ante respuestas de emergencia durante ya más de 2 décadas, 27 años. Ahora, el momento está concentrado en el litoral, vuelvo y repito, allí está la asistencia técnica internacional, el apoyo solidario de cientos de venezolanos que se han acercado, inclusive han colapsado las vías de ayuda porque el flujo de vehículos tratando de llevar insumos como agua, alimentos no perecederos, colchonetas, carpas, son las que realmente están asistiendo a las zonas más afectadas. Está el caso como insumos que vienen desde Colombia, que han tenido muchos problemas para cruzar por la frontera. Hay casos que ya se están evidenciando a través del medio democrático de las redes, y el caso también de un piloto que venía de Bonaire con cargamento de auxilio y le negaron el aterrizaje y este se arriesgó y aterrizó. Entonces se evidencia como un claro desafío constante ante la impericia, la falta de respuesta por parte del régimen ante esta situación, porque vuelvo y repito, no tienen la capacidad técnica de equipamiento, básicamente. Deben tener la capacidad humana, pero tampoco está, porque hasta hace apenas 5 o 6 meses el Maduro decía que teníamos 7 millones de milicianos para proteger la patria, pero no se ven esos 7 millones apoyando, ayudando, colaborando en los sitios en donde se requiere. Y sí, efectivamente, ya a las horas críticas han pasado que, imagínate, las personas y familiares que algunos se han comunicado con el mundo exterior a través de sus celulares y algunos han sido rescatados, pero todavía quedan cientos de personas ahí tapiadas en esas condiciones que por ahora no queda sino orar, esperar y que puedan ser todos salvados.
1: Estamos dialogando con Carlos Lozano, él está en Valencia, Carabobo, una ciudad importante y próxima a Caracas, explorando la zona de Morón, que fue uno de aquellos epicentros del terremoto. A ver, algunas precisiones que vale la pena decir. Las cifras oficiales hablaban hasta ayer de 1.450 personas fallecidas y de varios miles de heridos. Sin embargo, varios reportes internacionales hablan también de miles y miles de desaparecidos. Es decir, ¿cómo corroborar estos datos de la cifra oficial con lo que siente la población al decir, sí, mi familia lleva 3 días que no sé dónde están, estaban en una casa, estaban en un edificio, no aparecen? A ver, Carlos.
0: Fíjate algo, no es la primera vez que pasa esto. En el año 99, cuando el deslave de Vargas, que pueden recordarlo a nivel mundial, lo que sucedió específicamente en ese sector.
1: Cerca de La Guaira, pues, ¿no? Es decir,
0: en ese entonces, el dictador Hugo Chávez Frías, que estaba en un proceso electoral ese mismo día, ordenó a todas las masas a que salieran a votar. Y a los días siguientes, luego que se descubrió lo que estaba sucediendo con la tragedia, ellos hablaban de centenares de víctimas. Recuérdate que eso llegó a miles, más de 25 mil personas fallecieron. No es el caso.
1: Una tragedia enorme.
0: La de Vargas, pero sí. No es el caso de esa magnitud hoy, pero sí, ciertamente, ellos están contando son las cifras de los que aparecen fallecidos, que son 1.478. En el caso de mi estado, Carabobo, solamente hay oficialmente 9 fallecidos y 3 infartados. Y 9 fallecidos por colapsos de las estructuras. pero en comparación a lo que está sucediendo en el litoral, que es la cifra, seguramente, lamentablemente, va a ser mucho más amplia. Pero ellos están contando solamente a las personas que están encontrando sin vida, pero hay muchos desaparecidos, incomunicados ya, tapiados. Fueron edificios de 15, 16 pisos que se vinieron abajo. No uno, no dos, no tres, muchos de ellos. La cantidad todavía no es precisa, pero puedes ver por imágenes que se han hecho a través de dispositivos como dron, en donde se ven zonas afectadas, en donde se ven docenas de edificios colapsados. Y allí están ahorita las fuerzas vivas internacionales con experticia en el área, con equipamiento especial, entrenamiento especial, porque han tenido el apoyo de gobiernos serios para prepararse ante estas adversidades. Y por el otro lado, ves al régimen de una forma errática, actuando. No, todavía no se ha visto una sola imagen de equipamiento, de una unidad de rescate del propio régimen interinato de Delcy Rodríguez, que se pueda ver, que se pueda evidenciar, oye, sí estaban preparados, mira, existe un vehículo, una ambulancia, hay personas uniformadas. Eso no lo hemos visto hasta ahora. Lo que vemos es centenares de venezolanos abocándose, como nos distinguimos los venezolanos, solidarios, apoyar, ayudar con las manos a descubrir escombros y a lograr hacer contactos para que los especialistas logren involucrarse en estos puntos tan riesgosos, porque como tú bien lo dijiste, han habido réplicas reiteradas. Entonces la gente ya tiene el temor que esto se pueda extender. Quiero decirte algo, el terremoto del pasado miércoles duró casi 2 minutos, fueron 2 en 1 solo continuos, casi 2 minutos a 7.1, 7.2. Eso es algo que, bueno, las estructuras que se mantuvieron en pie antisísmicas, pero otras no lograron soportar un terremoto de esa magnitud. En Caracas, la capital, hay edificios caídos, creo que 3 o 4 edificios a lo sumo. No contabilizo todavía una cifra oficial. Claro. Pero en el litoral las imágenes son muy fuertes.
1: Devastadoras. A ver, estamos con Carlos Lozano, activista social. Algunos temas importantes. La comunicación entre la zona de La Guaira, antes departamento de Vargas, ahora La Guaira, próxima al aeropuerto de Maiquetía y próxima a uno de los puertos más importantes de entrada y salida de insumos de toda Venezuela. ¿Cómo se está comunicando esa zona con el resto de Venezuela? ¿Cómo está la aeropuerta, digamos, la carretera aeropuerto de Maiquetía, Caracas? ¿Hay alternativas para comunicarse, para movilizar? Esa era una autopista de un tráfico enorme. Recuerdo las veces que estaba en Venezuela, sentir un tráfico enorme. ¿Cómo se está haciendo para movilizar todo eso que nos decías hace un rato? Aguas, recursos, en fin. Luego vamos con el tema de la ayuda internacional. Por cierto, como parte de esa ayuda, un grupo del Cuerpo de Bomberos de Quito rescató a una anciana de 80 años en las zonas de la zona cero del sismo. ¿Cómo se comunica todo Venezuela con la zona cero, digamos así, La Guaira y con los otros sectores más afectados?
0: Fíjate algo, Starlink está jugando un papel fundamental, las antenas de Starlink, porque las telefonías celular han colapsado en el área. Yeah. Y como tú decías, el aeropuerto Maiquetía sufrió daños severos. De hecho, están restringidos los vuelos comerciales en estos momentos y los están redirigiendo a aeropuertos como el Arturo Michelena en Valencia y en los del estado Zulia, conexos. Pero la situación del flujo de vehículos está siendo restringida porque ha colapsado por las ayudas de muchos civiles que se dirigen a la zona, las vías de comunicación hacia estos sectores. Es por el flujo de vecinos de la capital y del centro del país que se dirigen a La Guaira, sobre todo este fin de semana, a brindar apoyo, a llevar enseres y a colaborar con la situación de la zona cero.
1: Sí, Este es un tema clave. Ahora, la solidaridad internacional, enseguida Estados Unidos, China, tú decías El Salvador, el Ecuador, en fin, al

0: Alemania han desplegado aeronaves, en fin, que tienen que aterrizar en los otros aeropuertos, los que están habilitados. Muchos no podrán hacerlo en Maiquetía. No perdamos de vista algo que es muy importante. En el caso del Ecuador hay algunos centros de acopio que está el gobierno organizando en la Universidad Andina Simón Bolívar, en la Universidad Politécnica del Ejército. ¿Cómo canalizar esa ayuda para que llegue? Con los temas que son claves y urgentes, seguramente agua potable primero, enlatados, en fin, quizá ropa menos, pero los temas esenciales y cómo hacer que esa ayuda llegue organizada en un país donde lamentablemente el orden y la organización ha estado concentrado en manos de las dictaduras, de Chávez, de Maduro, ahora de Delcy Rodríguez, que viene de esa misma dictadura. ¿Cómo podemos pensar en el mundo y en Venezuela también que esa ayuda solidaria llegue adecuadamente a quienes deben? Estamos con Carlos Lozano, activista social.
1: Ellos tienen representaciones y mecanismos que están haciendo actualmente la comunicación con los organismos internacionales que han estado prestos a colaborar. Pero fíjate algo, este régimen interinato ha mantenido la misma situación que se ha sobrevenido con controles que dificultan la entrada y comunicación con alguno de estos países. Pero hay algo que llama poderosamente la atención. Tú mencionaste China. Nosotros no hemos visto la colaboración de China, de Cuba, de Rusia, de Irán, países que se beneficiaron con millones, billones de dólares.
0: Aliados políticos del régimen.
1: Por supuesto que no hemos visto ni siquiera una comunicación, que manden un perro por lo menos. Son billones de dólares en comunicaciones, en dinero y recursos provenientes del petróleo, del oro, de minerales, que se han beneficiado estos países, estos regímenes, y nosotros no hemos visto sino Suiza, España, Ecuador, Estados Unidos, países que habían sido criticados por el régimen. Aquí hay un control, una tutoría del gobierno de Donald Trump sobre Venezuela, que todavía a 5 meses de la salida de Maduro a Nueva York, todavía hay miedo, hay miedo a expresarse, pero ese miedo se ha ido perdiendo a través de estas vías democráticas de las redes sociales. Recuérdate que todos los medios de comunicación durante más de 2 décadas fueron tomados, comprados por lo que llaman aquí personas empresarias vinculadas al régimen, se dicen enchufados, y les quitaron el papel a la prensa escrita, que en mi caso, en mi estado, el diario El Carabobeño, le quitaron el papel y luego le bloquearon los IP en internet, y ese diario se fue a la quiebra. Es un diario que tenía más de 60 años, libre comunicación en mi ciudad. Otro diario muy importante como el Notitarde fue comprado por una persona que está sancionada por los Estados Unidos por haber lavado millones de dólares, porque ellos tienen mucho poder todavía, tienen el control del Estado, ciertamente, las fuerzas represoras, las policías. En mi caso, yo sufrí un día antes de las elecciones un allanamiento. En mi casa fue rodeado, eso fue público y notorio. Más de 100 funcionarios actuaron acá y fue un milagro, no lograron capturarme, pero como yo, muchos sí fueron, y que esos fueron los momentos cuando Maduro llamó a secuestrar a más de 2000 venezolanos, porque teníamos las actas del 28 de julio, las actas que son inviolables, no pueden ser duplicadas, y que teníamos la veracidad que habíamos triplicado a Maduro, y él se decretó presidente y sencillamente nunca mostró sus actas. Y bueno, y todo eso fue una lucha que, gracias a la administración de Donald Trump, en su actuación arriesgada del 3 de enero, es que nosotros nos estamos pudiendo comunicar. Quiero decirte que yo regresé al país hace 3 meses, producto del proceso de amnistía, pero yo soy congresista de la Asamblea Nacional 2015, Yo debía haber tenido inmunidad parlamentaria. Ya yo sufrí un primer exilio en el 2019, siendo diputado a la Asamblea Nacional, allanaron mi inmunidad. Yo recibí un indulto.

0: bulto presidencial 8 meses después. Y a los 2 años me intentaron secuestrar 4 veces, siendo la cuarta aquí en mi casa, público y notoria, como allanaron apartamentos y rompieron vehículos. Conté con la suerte que cientos de vecinos rodearon el edificio y las cámaras de circuito cerrado evidenciaron cómo los hombres lanzaban objetos que no me pertenecían en apartamentos aquí de mi familia. Algo milagroso que no rompieran el sitio donde yo me encontraba. Tuve que salir del país y colaborar con gobiernos aliados para poder tener la oportunidad de regresar hace apenas 3 meses. Y siguen llegando.
1: ¿Y cuál es la situación de los detenidos? Porque muchos pensábamos que después de la caída de Maduro, del régimen supuesto de transición de Delcy Rodríguez, chavista de toda la vida, los detenidos como presos políticos en Venezuela se iban a liberar. Liberaron unos pocos. Y los detenidos ahora, y ahora peor con el tema de los terremotos, ¿cuál es la situación de ellos? Porque es un tema humanitario, que además son detenidos presos políticos, a eso me refiero.
0: Secuestrados. Han sido liberados por la voluntad, el apoyo de gobiernos internacionales, y vuelvo y repito, desde la administración Trump, más de 1.800 secuestrados, pero fueron más de casi 3.000 personas secuestradas. Entonces, el sistema judicial burocrático colapsó hace ya muchos años, y ellos mismos lo han criticado, que hay jueces, hay fiscales vinculados a extorsiones para liberaciones controladas. Esto es un sistema que fracasó, el sistema del socialista fracasó, y ha sido evidente su más perturbable situación de desgracia para el pueblo venezolano.
1: Bueno, tenemos que ir concluyendo, pero sí quisiera saber una cosa. Esta es una de las tragedias más grandes de la historia de Venezuela. Muy grave. La reconstrucción puede tardar años, décadas acaso. ¿Cómo reponerse frente a eso en las actuales circunstancias económicas y políticas de Venezuela? Para ir concluyendo por ahora este reporte de Carlos Lozano, activista social que está en la zona de Carabobo, ciudad de Valencia, que conozco, hace muchos años fui por ahí. A ver, ¿cómo salir de esto con esa ayuda y cooperación internacional, pero que se canalice adecuadamente, que no sean millones que llegan y quién sabe si van a parar a saco roto? ¿Cómo puede la comunidad internacional estar atenta y vigilante a lo que sucede en Venezuela después de esta tragedia de los terremotos de la semana pasada?
0: Sustituyendo de forma ordenada, controlada, la solicitud de la voluntad del pueblo, que ya decidió el cambio político de este país a un rumbo democrático. Y solo eso será posible una vez que se sustituya el régimen interinato de Delcy Rodríguez, claro, que claro. Son que los que han traído.
1: Ese temprano, claro,
0: Ese es el primer paso. Y yo sí creo que un país con la fuerza humana solidaria que tiene Venezuela y la abundancia de recursos naturales, a pesar de los casi 240 mil millones de dólares en deudas que ha generado el régimen, sin considerar obras inconclusas, robos, asaltos y expropiaciones, nosotros podremos poner este país en marcha en muy corto tiempo. 8 millones de venezolanos en el mundo lo desean, y los 38 millones que nos mantenemos acá, queremos ese cambio.
1: Y aquí en Ecuador tú sabes que hay 500,000 de venezolanos, la colonia está atenta, por supuesto ha sido muy solidaria en estas horas en la recolección de alimentos, así como muchos ecuatorianos que han ido allá. Nuestro afecto, nuestra solidaridad al pueblo venezolano, a alguien que ha tenido la generosidad de colaborar esta mañana para explicarnos un poco de lo que pasa allí, Carlos Lozano, activista social, en este contacto con Noti Hoy y Radio Centro. Un buen día y que las cosas vayan poco a poco enderezándose en todos los órdenes en Venezuela. Primero, la emergencia del terremoto, el tema humanitario. Luego, también en lo político, frente a un horizonte de libertad y prosperidad que merece el pueblo venezolano. Carlos, muchas gracias. Un buen día.
0: Gracias, Ecuador. Dios bendiga Venezuela.
1: Un buen día. Que sea así. Venimos enseguida, hablaremos de Colombia, de la transición, el empalme que le llaman. ¿Qué está diciendo en estas primeras horas el presidente electo a hablar de la

0: Ella. En breve estamos en contacto con Catalina Suárez, analista colombiana.
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0: 8:09, una hora menos en Galápagos. Estamos en otro contacto internacional, ahora con Catalina Suárez, analista colombiana. Gracias por su tiempo, la deferencia de atendernos. Empezó el empalme, esto quiere decir la transición entre el gobierno de Gustavo Petro y el gobierno del presidente electo Abelardo de la Espriella, que ha hecho además recorridos internacionales, estuvo en el Santuario de las Lajas, ha hecho importantes anuncios pidiendo a las fuerzas guerrilleras y de narcotraficantes que se entreguen, que dejen las armas, que serán atacados sin piedad, y además advirtiendo que va a haber nuevas fumigaciones con glifosato en las zonas donde se cultiva droga en la frontera. Son algunas de las noticias más importantes. Catalina, ¿qué decir de la transición, del empalme, de la entrega de los documentos de gobierno de el gobierno de Gustavo Petro saliente al presidente electo Abelardo de la Espriella? Como primera pregunta, muy buenos días, gracias por estar con nosotros.
4: Muy buenos días, Gonzalo. Muchas gracias. Yo feliz de estar acá en Radio Centro. Y bien,

0: Hablando de todo lo que está sucediendo por estos días en Colombia, el cambio de tablero político, pues usted muy bien lo mencionaba, estamos en un momento en el que inicia una fase de lo que se conoce como el empalme y el gobierno que llega el presidente electo Abelardo de las Priella, pues debe nombrar una comisión que estará ya de acuerdo a lo dicho por el presidente electo, conformada por el vicepresidente, será quien lidere toda esta comisión, que han llamado de una manera muy particular y muy especial, y la han llamado la Comisión Anticorrupción. Y todo esto no es gratis, es porque adicional las entidades quedan pues casi que rasparon la olla, como decimos acá en Colombia. Y lo segundo es que se conoció por noticias en las últimas horas que en muchas entidades empezaron con esto que llamamos los contratos express. Entonces querían empezar a llenar las entidades de contratistas nuevos mientras se van del gobierno, dejar casi que amarrado todo. Por lo que les tocó también salir a exigirle al gobierno que a partir de ahora no puede hacer ningún contrato, ninguna cosa, porque pues no será un gobierno que lo permita. Ese como primer mensaje. Y lo segundo, que es muy importante, y es hablando del tema de la seguridad, yo diría que el presidente electo Abelardo no le pidió a los grupos armados que ya le bajen, sino que hizo una exigencia e hizo una advertencia, y esa es la diferencia con este gobierno. Mientras veníamos de un escándalo de un gobierno de Gustavo Petro, que como colombianos supimos con audios, con diferentes cosas, que el gobierno no permitía que la fuerza pública atacara a los grupos ilegales, tenemos ahora un presidente electo que les dijo, les doy un mes para que se sometan, porque acá no van a haber concesiones ni aquí van a haber tiempos extras. Entonces les dio un mes para que se sometan a la justicia y si no, hizo advertencia de los ataques militares que vendrán.
1: Muy importante, ataques militares, incluso bombardeos, ha dicho el presidente de la Espriella, el presidente electo, y adicionalmente las fumigaciones con glifosato en las zonas donde hay cultivos de hoja de coca. Y sabemos bien que las dos zonas más importantes son todo lo que significa los departamentos fronterizos con Ecuador, Nariño y Putumayo, y en el norte la zona, digamos, de Cúcuta. Esas fumigaciones, ¿cómo se pueden hacer? ¿Qué decir de lo que en el pasado supuso ciertas suspicacias por los impactos en la salud de la gente? En fin, ¿cómo mejorar la calidad del empleo de químicos en las fumigaciones a fin de que afecten lo menos posible a la gente y que sí destruyan los cultivos de la hoja de coca?
0: Pues en esto yo lo veo de tres maneras. La primera, qué importante un presidente como Abelardo de las Priella, en el que vemos la cooperación internacional, cómo se lleva de bien con nuestros países vecinos, ¿sí? Con el presidente Noboa, con el presidente de Estados Unidos. Entonces creo que para hacer una lucha contra el narcotráfico necesitamos unos grandes aliados y necesitamos trabajar en cooperación internacional, que eso se había perdido en Colombia. Entonces por ese lado es lo más importante. Estados Unidos seguramente apoyará nuevamente a Colombia en su lucha contra el narcotráfico de una manera muy intensa. Todo avanza, todo avanza. La forma en la fumigación, hoy en día hay drones. Hoy en día los químicos son distintos, entonces el impacto seguramente se buscará que sea el menor en materia de salud para las personas, para estas poblaciones que han sido tristemente secuestradas por los grupos ilegales y bandidos. Y lo más importante, van a trabajar de la mano con expertos, pero especialmente por sacar una Colombia adelante que ya deje atrás todo lo que finalmente la coca nos ha traído. Y es que las drogas, el narcotráfico es lo que mueven las economías ilegales y es lo que patrocina a estos grupos que tanto daño nos causan. Entonces, la forma seguramente buscarán a los más expertos, pero Lo que sí estoy segura es que viene una nueva era en la que no van a seguir el crecimiento. Estos 4 años, el crecimiento de coca fue más del 60% en Colombia. Entonces, pues, tristemente le dieron una expansión total a estos grupos que tenían el dominio del territorio, y por eso también se ha hablado de un voto fusil muy cuestionado acá en Colombia, pero que es real al final del día.
1: Si el voto presionado por los grupos irregulares, por los guerrilleros, por los narcotraficantes, para que voten por el candidato Iván Cepeda. Eso es lo que se conoce como el voto fusil. Zonas donde se ve el resultado electoral. Incluso nos decían de no sé, de una vereda, de una pequeña localidad donde el 100% de los votos habían ido a Cepeda, cosa que parece absolutamente imposible. Bueno, estamos dialogando con Catalina Suárez, 2, 3 preguntas, tiene otras ocupaciones, 2 preguntas más, probablemente. Volviendo al tema del empalme, se ha dicho que el presidente Petro no se reunirá con Abelardo de la Espriella, sí lo está haciendo el vicepresidente, una persona que también tuvo su experiencia en la transición del gobierno de Iván Duque al de Petro, sabe qué hacer, sabe cómo se hace, esto es una garantía. Han empezado nombramientos, entre ellos el del ministro de Interior, Rodrigo Lara, que habrá de llevar las conversaciones y los diálogos con los diferentes bloques parlamentarios. Expliquemos eso para ir concluyendo por ahora.
0: Pues bien, primero, lo primero que mencionas, Gonzalo, y es el grupo de empalme encabezado por nuestro nuevo vicepresidente, José Manuel Restrepo, es una cosa espectacular. También fue coincidencia que en el momento en que el presidente Iván Duque entregaba el poder, pues quien hizo todo este empalme fue él. Y qué mejor que una persona que conozca el país, recordemos que tiene una alta experiencia en todos los asuntos públicos, 2 veces ministro, un hombre que conoce economía, entonces seguramente va a tener la lupa puesta. Es el presidente electo Abelardo de la Espriella quien le dice a Gustavo Petro: yo no voy a entrar a la Casa de Nariño hasta que yo sea el presidente. Esto lo hace uno porque quiere dar un mensaje muy potente de respeto por las instituciones, por la forma en la que nos venían acostumbrando que las formas no importaban, y vienen a recordarnos que en un gobierno siempre importa no solo el fondo, también la forma. Lo otro, un anuncio muy importante, el primero que hicieron en este gobierno electo, y es Rodrigo Lara, ministro del Interior, un hombre que ha sido excongresista, un hombre que le ha dolido, como muchos colombianos, la violencia de este país. Recordemos que al doctor Rodrigo Lara le asesinaron su padre en la época de los 80s.
1: No, Rodrigo Lara Pablo, Bonilla, fue un hecho violento en la época de la, digamos, de los carteles de la droga.
0: Todo el narcotráfico le hizo un daño impresionante, y su hijo, quien hoy será nuestro nuevo ministro del Interior, es un hombre que conoce el país, es un hombre excelente en todos los cargos que se ha desempeñado, fue presidente de la Cámara de Representantes, ha sido congresista, y es un hombre que entiende la responsabilidad de avanzar. El Ministerio del Interior es una de las carteras más importantes, es la cartera donde se sacarán adelante todos los temas políticos, todos los cambios y mejoras que se busquen para el país. Entonces fue una gran noticia saber que Colombia volverá a tener ministros de lujos como el doctor Rodrigo Lara, y adicional volveremos a una época de respeto. Es que, Gonzalo, Colombia venía en un momento muy decadente en el que cualquiera podía ser ministro, en el que cualquiera podía ser parte del gobierno, solo se enriquecieron durante 4 años y no hicieron nada por el país. Entonces, este tipo de anuncios nos ha regresado la esperanza.
1: Y un último tema, que sea tangencial y pequeñito, ya mencionó la colaboración que aspira el presidente electo de la Espriella de Trump, de Noboa, en la relación bilateral Ecuador-Colombia. Podemos pensar que se va a reactualizar, revitalizar, para concluir.
0: Muchas gracias, me encanta esto porque, pues, quienes nos están escuchando y viendo, por supuesto, viene una nueva fase de la época Ecuador-Colombia, de nuestras relaciones, somos países hermanos, y vamos a empezar con una confianza inversionista. Esto traerá a los dos países una mejora para la economía. ¿Cómo? Luchando juntos en contra de los grupos ilegales, en contra del narcotráfico, avanzando en una agenda que seguramente traerá unos movimientos muy especiales para las economías, la seguridad y una agenda que sea transversal en materia de cultura, de turismo, que podamos reactivar la economía que se conoce como la economía naranja. Esto ayudándonos a los dos países a avanzar en materia de ser ejemplo para la región. Yo creo que viene una nueva fase para Ecuador y para Colombia que será absolutamente conveniente, y de eso no me cabe la menor duda.
1: Muchas gracias, Catalina Suárez, activista, analista, perdón, de temas.

0: de política y comunicación, gracias por la comparecencia, sabemos de la apretada agenda que tiene en esta mañana que cumplir, estamos atentos a lo que pasa en Colombia y agradecemos mucho esta colaboración ahora con Noti Hoy y Radio Centro de Quito. Hasta la próxima, Catalina.
1: Muchísimas gracias, un saludo especial y estoy muy contenta siempre de estar acá con ustedes, gracias.
0: Muy amable, muy gentil. Hacemos un alto, información publicitaria. Vamos a ver qué se sabe del tema de las bombas, la explosión en la avenida del Faro, en el norte de Quito, a las 3 de la mañana de este día, lunes, sector de La Pradera, muy cerca de donde está nuestra emisora, un artefacto explosivo frente al Ministerio de Agricultura. Luego retomaremos temas de reportes de carácter internacional y hablaremos con Iván Vallejo, el gran deportista ecuatoriano, el triunfo de la selección y otros temas más del deporte.
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3: Irán advirtió el domingo que cualquier buque que intente desviarse de la ruta demarcada por su país en el estrecho de Hormuz aumentará las tensiones en Medio Oriente.
4: Cualquier intento de adoptar nuevas medidas o distintas a las que está llevando a cabo la República Islámica de Irán solo conducirá a situaciones más complejas y a retrasos en la reapertura del estrecho de Hormuz, además de aumentar las tensiones, tal como hemos presenciado en las dos últimas noches en dicho estrecho.
3: Irán bombardeó Kuwait y Bahrein en respuesta a los ataques estadounidenses del sábado contra su territorio. Un repunte en las tensiones en medio de las negociaciones de 60 días para poner fin a la guerra en Medio Oriente. Posible extraer la firma del memorando de entendimiento firmado por Washington y Teherán. Ambos países se acusan de violar el alto al fuego en relación con el control del estratégico estrecho de Hormuz. El memorando de entendimiento firmado por Washington y Teherán indica que Irán se compromete a garantizar el paso seguro de barcos por el estrecho de Hormuz y el restablecimiento del tráfico. Además, menciona que Irán y Omán colaborarán para definir la futura administración del estrecho.
4: Insto a todas las partes a no interferir en la gestión del estrecho de Hormuz ni en las medidas que la República Islámica de Irán está adoptando para su reapertura. Asimismo, les pido que respeten el memorando de entendimiento y eviten que esto se desvíe de su curso.
3: Irán ve con malos ojos el anuncio de Omán de una ruta cerca de sus costas, presentada como una iniciativa coordinada con la Organización Marítima Internacional, una agencia de la ONU encargada de la seguridad marítima. La única ruta autorizada por Irán es un corredor cerca de sus costas. Desde el jueves, buques han sido alcanzados por proyectiles que Estados Unidos atribuyó a Irán y respondió con bombardeos el viernes y el sábado. Y el presidente estadounidense Donald Trump incluso volvió a amenazar con aniquilar a la República Islámica.
5: Las autoridades francesas investigan las causas del accidente de avioneta en el que murieron este domingo sus 11 ocupantes, el más trágico en Francia de este tipo de aparatos en 30 años. Ocurrió en la localidad de Tomblaine hacia las 11 horas locales cuando la avioneta transportaba a los pasajeros para participar en un primer salto de paracaidismo. El aparato cayó en picado nada más despegar del aeródromo de Nancy-Essé hasta estrellarse unos 300 metros en la avenida Salvador Allende de Tomblaine. Los fallecidos son 5 alumnos, otros tantos instructores y el piloto. Según las autoridades regionales, una avería estuvo detrás del accidente y advirtieron que pudo haber sido peor si el choque hubiera alcanzado la zona comercial o de viviendas. El siniestro es especialmente doloroso porque varios allegados de las víctimas fueron testigos de la caída del aparato, pues se precipitó al suelo mientras lo observaban tras el despegue.
0: 8:25, una hora más.

0: Guayasamín. En este último caso, las autoridades encontraron el vehículo envuelto en llamas a las 3 de la mañana. No había personas en su interior y los bomberos procedieron a sofocar el fuego. Hubo un cierre parcial en la vía. La escena quedó a cargo de la Policía Nacional para las respectivas investigaciones. Criminalística también llegó al punto y tomó fotografías del evento. Cerca de las 3 de la mañana se registraron dos explosiones en el sector de La Pradera, en el hipercentro de Quito. Como consecuencia de las detonaciones, se produjeron daños en el cerramiento y en las ventanas de la Agencia de Regulación y Control Minero ARCOM, ubicada en la calle San Salvador. Según el reporte policial, en el lugar se encontraban dos guardias de seguridad, quienes manifestaron que un vehículo de color rojo llegó hasta el edificio y desde su interior arrojaron dos maletas, las cuales provocaron las explosiones.
1: El atentado se habría realizado contra las instalaciones de la Agencia de Control y Regulación Minera. Efectivamente, tenemos un panfleto que fue encontrado y entregado a las autoridades. Tenemos que ver la veracidad, las características de este panfleto. Las unidades se encuentran en investigación. No podríamos determinar todavía si se trata de un grupo delictivo o persona a quien atribuirla. Las investigaciones están en curso. El evento fue a las 3:45 de la mañana del día de hoy.
0: Imágenes captadas por Televistazo en la comunidad muestran que los ventanales quedaron destruidos y los vidrios permanecieron esparcidos sobre la vía. La zona fue cercada con cinta de seguridad mientras las autoridades realizaron las diligencias correspondientes. La onda expansiva también causó daños en los ventanales del Ministerio de Agricultura y Ganadería, dejando expuestas las oficinas y los archivadores del edificio. Además, según el informe policial, los uniformados levantaron como indicios dos panfletos cuyo contenido aún se desconoce y que fueron puestos a órdenes de la autoridad competente para el respectivo análisis. De acuerdo con el informe policial, las detonaciones ocasionaron daños materiales tanto en la ARCOM como en el Ministerio de Agricultura y Ganadería. Las autoridades también informaron que uno de los guardias de seguridad que se encontraban en el sector resultó aturdido por la onda expansiva.
1: Sabemos por cámaras que el vehículo fue utilizado y habrían cambiado de vehículo incinerado posteriormente. Sabemos que hubieron dos detonaciones tipo emulsión. Las dos detonaciones fueron realizadas a la misma hora. No fue con un dispositivo electrónico, sino una iniciación manual de los individuos que habían dejado este artefacto explosivo. Afortunadamente no tenemos ninguna persona herida ni fallecida.
0: Este no es el primer atentado contra instalaciones de la ARCOM. El pasado 12 de junio se registró un ataque similar en la ciudad de Machala, donde también se utilizaron explosivos y se ocasionaron daños materiales en el edificio. Además, el pasado jueves 25 de junio, una caja que contenía un panfleto y un artefacto explosivo fue encontrada en el ingreso principal del Complejo Judicial Norte, ubicado también en el hipercentro de Quito. La Policía Nacional acudió al sitio tras la alerta ciudadana y ejecutó una detonación controlada del artefacto. Estos hechos evidencian un incremento de ataques con explosivos registrados en las últimas semanas. La Policía Nacional, a través de sus redes sociales, informó que ejecutó una explosión controlada para neutralizar un artefacto y proteger a la ciudadanía. Debido a las diligencias policiales, la Agencia Metropolitana de Tránsito mantuvo un cierre vial en la intersección de las avenidas Eloy Alfaro y Amazonas. Gabriela Murgueitio para Noti Hoy.
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10: Bueno, son las 8:35, una hora menos en Galápagos, es NotiHoy por Radio Centro. Queremos dar la cordial bienvenida a un deportista ecuatoriano de altísimo reconocimiento. Está con nosotros Iván Vallejo, ascensionista, montañista, un referente del deporte ecuatoriano y por supuesto también una persona que se ha dedicado a la motivación, lo hace profesionalmente. Pero qué alegría primero ver a los tiempos a Iván Vallejo, saludarle y hablar un poco de esto que es el evento deportivo que tiene al planeta, que dicen que es achatado en los polos, pero ahora lo tiene redondo como una pelota de fútbol. Iván Vallejo, bienvenido, buenos días.
11: Hola Gonzalo, querido, buenos días, te saludo con muchísima alegría a los tiempos que nos damos un abrazo personalmente. Sí. Y ahora que me preguntabas y te contaba que sigo haciendo montañas, subiendo montañas, me da mucha alegría que tú estás en lo que eres extraordinario y te encanta, que es el periodismo. Y qué bueno encontrarnos con ese pretexto, el de tu periodismo y mis montañas, unidos.

0: por esta este evento trascendental deportivo que ocurre cada 4 años, en donde aquellos que no seguimos el fútbol con dedicación de los campeonatos nacionales, si nos volcamos a leer, a averiguar, a mirar qué es lo que sucede en estos encuentros.
1: Bueno, vamos a hablar del resultado de Ecuador-Alemania, pero naturalmente la diferencia de la práctica deportiva, ¿no? Un estadio con 50, 60, 70 mil personas, el equipo, el DT, la presión de la prensa y el montañismo, algo tan espiritual, tan íntimo. Todos son deportes, pero hay diferencias, ¿no? ¿Cómo reflexiona sobre eso Iván Vallejo, el destacado ascensionista ecuatoriano?
0: Muy chévere como planteas la pregunta, Gonzalito. A ver, en todo caso, a los dos vamos primero por las similitudes, porque siempre me ha gustado tratar este tema. Lo que resulta transversal tanto para el futbolista como para el montañista o para el equipo de fútbol y el montañista es que en ambos casos tenemos la ilusión, tenemos el deseo ferviente de lograr, de conseguir. De esta manera, el equipo de fútbol salta a la cancha para ganar. Y con ese logro consigue 3 puntos y va sumando y clasifica. Y en el caso del Mundial pasa de 16avos a 8avos, etcétera, etcétera. Y en el caso de nosotros los montañistas, nos entrenamos, nos preparamos, y el equivalente de saltar a la cancha, que es ponernos los crampones y empezar a subir la montaña, es porque queremos llegar a la cima de la montaña. Entonces, en cualquier deporte, lo que es transversal es lograr la medalla olímpica en la cima de una montaña, la clasificación para el Mundial y o ganar el partido. Luego, las diferencias grandes son que en el caso del futbolista tiene su lado positivo, pero si no lo controlas bien puede ser negativo, que 50 mil personas, 40 mil personas se hayan movido de una ciudad a otra, se pongan la camiseta amarilla y ese estadio casi sea 60% de una hinchada del Ecuador, y te están gritando, te están vivando, te están animando 60 mil personas. De tal manera que si es que sabes manejar eso, es un jugador adicional, porque son 60 mil personas que gritan Ecuador, Ecuador.
1: Pero
0: va el otro lado. Y si, ¿no?, es que acaso no.
1: Estaba
0: no,
1: en varios partidos de la selección.
0: No puedes controlarlo, claro. Esa presión va a ser demasiado fuerte para ti y va en contra.
1: ¿Qué es lo que le podría eventualmente, vamos a hablar, le podría pasar a México? Porque México ha recibido la presión.
0: Exactamente.
1: En el partido inaugural fue tremenda la presión del público mexicano.
0: Claro,
1: ahora,
0: sí.
1: Dos temas que están vinculados al deporte: el triunfo y el fracaso.
0: Así es.
1: Alcanzar una medalla, como tú decías, para los deportistas olímpicos, ganar un partido, coronar
0: una
1: montaña, pero también la frustración a veces. ¿Cómo sobrelleva el deportista anímicamente eso? Hablamos mucho la semana pasada de eso frente a la derrota con Costa de Marfil, al tropezón con
0: Curazao.
1: ¿Cómo hace el deportista para, con su mentalidad, con todo su profesionalismo, por supuesto, su actitud, superar esos momentos difíciles? Porque están en todos los
0: Así
1: días
0: está,
1: de la vida.
0: Está
1: los
0: presente,
1: oyentes,
0: claro.
1: Todos
0: sí,
1: los días
0: sí,
1: tenemos
0: absolutamente
1: los seres humanos fracasos y triunfos. ¿Cómo hace el deportista?
0: Primero, lo que yo hice, trabajar durante, ya de una manera súper consciente, cuando me dediqué al proyecto de los, primero el del Everest, y luego al de los 14.8000, entender que, y eso me parece un ejercicio maravilloso dentro del universo deportivo, entender que uno sale a jugar con las dos caras de la medalla.
1: Siempre las dos posibilidades.
0: Siempre, siempre, claro. Y son dos verbos fuertísimos. Triunfar es un verbo maravilloso, porque triunfar significa logro, conseguí, gané, clasifiqué. Y el otro es la derrota, no lograr. Y hay que saber entender que puedes tener esos dos resultados. Y en el caso de mi primer Everest, y eso está escrito
1: ¿cómo no?
0: Está escrito en

0: el diario El Comercio, impreso y lo tengo guardado. Yo decía, Dios mediante, me estoy preparando para lograr la cima del Everest en mayo del 99 o máximo mayo del 2000. Porque a mí me resultaba como un poco una arrogancia afirmar tan categóricamente que el 99 iba a lograr. ¿Y por qué? Porque en mi caso iba a ser la primera vez que iba a pasar la frontera de los 8000 metros de altitud, y aunque me había entrenado, no sabía que iba a pasar entre 8000 y 8848.
1: El organismo no lo controla desde antes.
0: Claro, yo no sabía que le iba a pasar a mis pulmones, a mi corazón, a mi capacidad de recuperación, versus el futbolista. El futbolista sabe cómo está su condición, en dónde va a jugar, pero lo que no sabe es cómo es el otro contrincante. Que en esta analogía, mi contrincante era la falta de oxígeno. Entonces, por esa razón, dije,
1: La capacidad fisiológica y la naturaleza, claro.
0: Ahí está la naturaleza, porque la naturaleza es la que me brinda un poquito clima. Oxígeno. Y luego está el otro. ¿Qué tal que entre un viento de 80 kilómetros por hora y me toca replegarme y no conseguir, qué es lo que me ha pasado? Entonces empecé a trabajar en que existe esa posibilidad, pero me concentré en que todos los argumentos deportivos míos, los que estén a mi alcance, me iban, Dios mediante, a permitir a conseguir en 1999. Y gracias a Dios, como tú lo recordarás,
1: ¿cómo no?,
0: un 27 de mayo de 1999, en plena crisis del Ecuador, me animo, no me derrumbo porque me quedo sin auspiciantes, y digo, no me voy a dejar ganar, me voy a subir al avión. Me subí al avión con un préstamo de un gran amigo, que en paz descanse, pero no me dejé derrotar de lo externo, porque dije, lo único que me puede frenar aquí es las condiciones y que sea tan duro subir sin oxígeno.
1: Y un deportista llora por el triunfo y llora por la derrota.
0: Por supuesto, claro que sí. O sea, entonces,
1: ¿eso cómo es?
0: Entonces, en el caso del Everest, que gracias a Dios logré a la primera, porque tiene unas condiciones lindas, como este cielo que estamos viendo desde aquí, desde el estudio de Radio Centro. Llegué a las 8:15 de la mañana y me desaté en un llanto bestial, porque estaba consiguiendo uno de los sueños más importantes de mi vida, y ese lloro no lo voy a olvidar nunca. Y como la gente que me acompañaba eran gente de otros países, que todos hablaban inglés, apenas llegué a la cumbre tuve que decir en inglés y dije, I got it, lo conseguí. Y luego dije en español. Y arrancó un llanto, pero bestial, o sea, fuerte, abundante, y dejé que mis emociones fluyan. Y luego saltemos el momento que tengo la primera derrota. La primera derrota tengo en el año 2002, cuando me voy al Kanchenjunga, la tercera montaña más alta del mundo, muy difícil, muy complicada, con un clima duro, cruel, exigente, y en esa montaña, a pesar de hacer dos intentos para llegar a la cumbre, esperando en el primer intento, no podemos continuar por el riesgo de avalanchas. Nos toca bajar, pero como todavía teníamos 15 días, dije, no importa, hay un intento más. Luego de dos semanas, vuelvo al segundo intento, y nos toca bajar por un clima espantoso y por el riesgo de avalanchas. Y es la primera vez que siento el sabor amargo de la derrota. Y te duele más, Gonzalo querido, cuando te quedas a 300 metros de la cumbre.
1: Claro.
0: 300 metros son 3 cuadras.
1: Las puertas del horno se quema el pan.
0: Exactamente.
1: Qué bárbaro, ¿no?
0: Pero el tema es que para irme a esa montaña, yo había entrenado aquí en Quito 9 meses, claro, con toda la dedicación del caso. Me había pasado en la montaña casi 5 semanas subiendo y bajando, colocando los campamentos. Y luego viene esto, y lo primero que se te ocurre decir es, qué injusto.
1: O sea, ¿pierdes la cabeza en un momento determinado o logras después?
0: No, en el caso mío, yo hablo por mí,
1: sí
0: siento con mucha fuerza la frustración, que es la primera palabra, y luego te da rabia. O sea, a mí me da rabia, me hago cargo de mis sucesos. Entonces, primero frustrante porque le ves a la cumbre que está tan cerca, pero no puedes cruzar, porque si cruzas esa plancha de nieve, te vas a morir. Y lo segundo que tienes es rabia, y te preguntas, ¿por qué pasan esto? Entonces te sale lo más visceral, lo más humano, ¿por qué pasan esto? Bueno, pasa porque no puedes

0: contra la naturaleza. O sea, tú no dispusiste que haya una placa gigantesca de nieve que se va a derrumbar. Y es un ejercicio maravilloso dentro del proceso estoico de que tienes que vivir sabiendo que hay cosas que no controlas. Y cuando no controlas, y aquí viene el punto, y sabes exactamente que tú te has preparado con todo el compromiso y la seriedad que te exige ese objetivo, es otra cosa. Porque luego puedes sostenerte, Gonzalo, y decir, ya hice mi mejor intento y luego la naturaleza. No, no, no. Es auténticamente, después tienes que verte al espejo y decirte, ¿diste todo lo que tenías que dar? Sí, sí lo di. Ok.
1: Ese es el triunfo.
0: Ese es el entonces, ahí vengo acá al Ecuador. Aunque no llego a Ecuador, y doy la cara en el periódico. Doy la cara en el periódico, me hace la entrevista a Jacinto Bonilla, y obviamente con este dolor, y le digo, ¿sabes qué? Lo que te puedo asegurar es que di lo mejor de mí, pero esta vez no pude.
1: Un estimado colega Jacinto Bonilla Prado. Tengo, bueno, la publicación, el libro, tengo guardadas algunas de las postales de del K2, del Evo.
0: Qué lindo que lo tengas guardado.
1: Sí, claro, cómo no, el honor de haber podido entrevistar a Iván, incluso estando en los...
0: Directamente.
1: En vivo.
0: Te llamaba por teléfono satelital.
1: La tecnología parece una magia, ¿no? Una cosa
0: estupendo.
1: Mágica.
0: Sí, sí, sí.
1: Maravilloso. Y aquí está. Y aquí estamos hablando ahora de la selección.
0: Claro.
1: ¿Y cómo viste el partido? Primero, ¿cómo viste? ¿Dónde estabas? ¿Cómo fue tu actitud? ¿Te pusiste nervioso? ¿Te pones nervioso cuando juega la selección? En fin.
0: Bueno, llegué al partido digamos, al cartel del partido con Alemania con mucha decepción, la verdad. Muy decepcionado.
1: Como la mayoría ecuatoriana.
0: Así es. Y triste. Y la verdad, qué bueno, puedo hacerlo público y así hago una especie de catarsis. Bueno, ya gritando, ya hice esta catarsis. Decepcionado con el entrenador. Yo, la verdad, nunca le tuve confianza al entrenador, porque él siempre le jugó al empate. Sea lo que sea, están los resultados, están las entrevistas, están sus comentarios. Y yo lo que he dicho es, si es que tú te lanzas a la cancha con el concepto de empatar, o sea, que me disculpe, pero es un sentimiento perdedor.
1: El que no espera vencer está vencido.
0: Por supuesto, es como que yo diga, ¿saben qué? Voy a ver si llego a la mitad de la montaña. O sea, la mitad es como el empate, y así que me voy a contentar con llegar a la mitad. No voy a pasar de la mitad, pues yo salto a la cancha y repito, está escrito, Dios mediante, voy a lograr la cima. O sea, el verbo que tiene que ser es lograr, el verbo empatar no funciona. Entonces, el director técnico, el señor Becasese, daba claro entender de que para él estaba bien el empate, pero cuando te vas al mundial no te puede funcionar el empate, y claro, por eso estaba triste, estaba decepcionado. Y cuando me senté con un auditorio de 28 personas, una cosa emocionantísima, y de esas cábalas que uno tiene, me cambié de camiseta, me puse otra camiseta porque la otra no había funcionado. Y luego voy a hacer un comentario así como muy, muy personal, coloquial. Estaba viendo con Tania, mi pareja, y le digo, qué bueno que me puse desodorante porque estoy sudando brutalmente. Sudaba de los nervios.
1: Nervios, todos estábamos nerviosos.
0: Todos nerviosos. Y claro.
1: Qué lindo escuchar a Iván Vallejo, el que lo ha sufrido, ha hecho el esfuerzo por el deporte, es un gran deportista. Se pone nervioso en un momento como el de la selección. Creo que todo el país, pero.
0: Creo que todo el país. Sí,
1: yo. Bueno, ahí está el temple, ¿no?
0: Es que hay una cosa, el hecho, yo siempre llevé la bandera de mi país y sí, estuve claro. En las 14 montañas más altas del mundo, me repetí el Everest, me repetí el Broad Peak, entonces yo sí sé lo que es representar al país, y qué lindo que te acordaste de esto. Yo llamaba y a ratos con lágrimas les contaba que acababa de lograr la cima de una montaña representando a mi país. Entonces eso es una responsabilidad maravillosamente exigente, maravillosa porque dices, este es mi país y despliego la bandera, y exigente porque doy la cara a mi país.
1: Para los futbolistas es un Everest, es los 14.8000, un mundial.
0: Claro, yo creo que es un Everest sin oxígeno. Hay que aclarar porque ahora el Everest es turístico, toda la gente se pone oxígeno. Claro. Es un Everest sin oxígeno, exigente, demandante, fuerte.
1: ¿Cómo se prepara ese deportista en la cancha? Ahora hablamos ya del partido Alemania, ¿no? Fíjate que Alemania es un histórico.
0: Por supuesto.
1: Lo hemos admirado además.
0: Por supuesto, alemana, claro.
1: Tantos mundiales. pero estaba ahí, con esos pergaminos que vienen.
0: Claro.
1: Y estaban los deportistas ecuatorianos jóvenes, la segunda selección más joven del Mundial, también vilipendiados por los últimos resultados, ¿no? Por la pérdida contra Costa de Marfil, porque el empate inexplicable con Curazao.
0: Inexplicable, efectivamente, ya.
1: A ver, ¿cómo tú reflexionas sobre eso? Oye, claro. Viviste la emoción, pero
0: sí,
1: eso...
0: Sí. Claro, voy a hacer una broma, porque quiero ir a la parte que yo creo que fue lo esencial y que luego también lo leí, y que chévere que lo leí, y esto lo exponía Alex Gaguinaga, mi buen amigo. Le mando un abrazo hasta México. El momento que los 11 chicos se abrazan entre ellos antes de comenzar el partido, solos entre ellos, la broma que yo hago es que se dijeron: no le hagamos caso al profesor. Entonces saltan a la cancha estas individualidades. Y ahora, me parece un acto extraordinario que Ener Valencia le entregue el brazalete de capitán a Moisés Caicedo.
1: Qué madurez, ¿no?
0: Eso me parece un paso extraordinario, porque entonces él está diciendo: ya no me miren a mí, ya no soy el centro de esta parte activa del partido de fútbol. Y le entrega a Moisés Caicedo, y claro, los otros muchachos, supongo en el camerino, regresan a ver y dicen: ok, ahora son otras las circunstancias.
1: Pero también hemos sido injustos con Ener Valencia. Ener es el goleador histórico de la selección.
0: Así es, ahí están los números.
1: Sea lo que sea. Claro,
0: es el goleador histórico. Efectivamente.
1: Los memes, las bromas. Bueno, yo sé que es un poco la actitud que tenemos frente a eso.
0: Así es.
1: Pero claro, gente que por poco quería...
0: Que le crucifiquen.
1: Claro.
0: No es así.
1: No, eso no está bien. Y un entrenador que lo puso ahí, confió en él... Y hasta que genera ese acto de entrega, de generosidad, dice: Moisés, tú eres el futuro. De hoy empieza el futuro.
0: Efectivamente, porque todos los seres humanos cumplimos una etapa, pues, Gonzalito. Entonces yo esto conversaba con amigos porque me han preguntado y les decía, yo tuve un momento, o sea, en los 14-8 mil fue mi gran momento. Como parte de mi entrenamiento, logré... No buscaba eso, pero logré como un récord que se mantuvo por muchos años. Yo me subí a la cumbre del Cotopaxi en 1:57. Y hoy que tengo 66 años, ni quiero ni pretendo. O sea, ni me interesa. Subí hace 2 semanas al Cotopaxi y me demoré como 3:15. Entonces, pero eso es lo que puedo hacer ahora. Entonces, todos tenemos una etapa. Entonces, la etapa de Ener Valencia es una etapa maravillosa, escandalosamente estupenda. Es el goleador histórico, pero todos tenemos una etapa.
1: Pero tiene sus momentos para jugar, otros no. Y
0: exactamente. El...
1: Pero qué madurez también de él, ¿no?
0: Por eso supuesto. Ese gesto es extraordinario. Entrego la posta y, claro, entonces supongo que hay como una distensión de todos los 11, de los 10 muchachos. Y viene ese primer golazo de Angulo, que es una pelota cruzada extraordinaria.
1: Bueno, es el balde de agua fría.
0: Pues, bueno, oh, madrecita. Daña, ¿no?
1: Casi.
0: Minuto 57, qué balde de agua fría. Así que, obviamente, fue como...
1: Pero que no se compadecía con la realidad del partido.
0: Por supuesto. Y luego, creo que fue para todos evidente, me imagino que estas alturas es como una expresión en lugar común, era otra selección. Era otra selección. Qué garra, qué pelea, qué decisión, qué fuerza. Una cosa
1: eso
0: extraordinaria.
1: A veces es difícil de entender. Son los mismos de una semana antes.
0: Exactamente.
1: Que salieron derrotados,
0: ajá,
1: cabizbajos. Y aquí era otro equipo.
0: Claro.
1: Y ese gol de Angulo. Yo tuve la suerte de verle a Angulo desde joven. Tú sabes que soy aficionado al fútbol, me gusta.
0: Por supuesto.
1: Claro que. En el estadio de Liga, cuando era juvenil, a Pervis, que también entraban.
0: Ah, tú les conoces desde chiquitos.
1: Claro,
0: qué lindo.
1: Vamos a haberles visto.
0: Ya. Yeah.
1: Y de ahí se fueron, pues, fueron creciendo, se fueron al exterior.
0: Volaron alto.
1: Y mucha gente igual le sigue criticando y diciendo. Pero yo creo que la medalla de oro de Ecuador ya la consiguió con Alemania.
0: Estoy de acuerdo. Sí. Remontando.
1: Quiero superar esa etapa, ¿no?
0: Claro, sí, porque remontar dos derrotas consecutivas, tienes que emocionalmente plantarte súper bien, muy bien. Y claro, en este caso, obviamente es como lógico, después de eso, ahora con la tecnología que hay, todo el mundo comenta, todo el mundo sube información, sube comentarios, es bien duro esa parte.
1: Claro.
0: Entonces, con dos, porque el empate no es ganancia, con dos derrotas, tienes que emocionalmente reestructurarte súper bien,
1: claro,
0: y saltar contra
1: Pero
0: Alemania.
1: Sí,

0: así sí. pasó, un equipazo.
1: Y tenemos que ahora también alistarnos porque mañana es un partido duro. México, así. Futbolísticamente, creo que es menos que Ecuador.
0: De acuerdo contigo, absolutamente.
1: Pero hay otras circunstancias, la misma atmósfera, el Estadio Azteca.
0: Tiene un jugador número 12 bestial.
1: La hostilidad que puede haber del público, el compromiso que tienen los propios
0: mexicanos.
1: Ahora, los mexicanos y los ecuatorianos. O sea, aquí es... No hay nada. Es decir, puede
0: así
1: haber
0: es.
1: 90 minutos, los adicionales y los penales. Caramba, qué reto más duro. Pero
0: emocionantísimo. Pero sin retos
1: no hay triunfo valioso.
0: Absolutamente, claro. Y yo adelanto así un poco como sorpresa, dado esta entrevista, Gonzalito. Creo que unas 3 semanas lanzo mi tercer libro.
1: A ver.
0: Y es un tercer, el tercer libro es un libro completamente de liderazgo, que voy contando un evento en la montaña y concluyo a un tema de liderazgo. Y en alguna parte del libro, que justo lo estaba revisando anoche.
1: ¿Cómo se llama el libro?
0: Le voy a mantener todavía la sorpresa.
1: Secreto.
0: Muy bien, secreto. Y ahí digo que el ser humano crece en la medida del tamaño del objetivo que se pone. Si el objetivo es pequeñito, tu crecimiento es pequeñito. Pero si el objetivo, el reto, es grande, tú también te obligas a estar a esa altura. Entonces, este reto de mañana es enorme, es gigantesco. Pero con estos muchachos, cuyas individualidades las vimos extraordinariamente expuestas en este último partido, imagínate, o sea, qué lindo, se estarán repitiendo que le ganaron a Alemania. ¿En qué circunstancias? Con 2 derrotas a cuestas. Eso es hermosísimo.
1: Bueno, estamos igual con... A ver, yo creo que estamos menos nerviosos que frente al partido
0: por
1: con
0: supuesto,
1: Alemania.
0: Yo creo lo mismo.
1: No digo confiados, porque esa no es la palabra, pero sí...
0: Seguros.
1: Seguros.
0: Hay 2 cosas.
1: Actitud, ¿no?
0: En la montaña es... Si voy confiado, ya. Me va mal. Voy seguro. Eso es distinto.
1: Uh-huh. Y es un juego, al fin y al cabo. Es un deporte... que lo veamos con transparencia, con claridad. Hay muchas cosas más duras en el país, en el mundo. Acabamos
0: por
1: de ver
0: supuesto,
1: este tema
0: supuesto.
1: Terrible del terremoto en
0: de Venezuela.
1: Sí,
0: qué durísimo.
1: Nuestra solidaridad y nuestro dolor. Y por supuesto, seguir adelante. ¿Cuándo lanzas el libro, Iván Vallejo?
0: Creo que es tercera semana de julio, porque me
1: ¿estás
0: voy.
1: ¿Estás en eso?
0: Ya
1: ¿Te
0: está.
1: ¿Vas a algún lado?
0: ¿Cómo?
1: ¿Te vas a algún lado?
0: Sí, me voy 10 días de escalar en la cordillera de Vilcanota.
1: Eso es
0: en Cusco.
1: Cusco.
0: O sea, del Cusco son 4 horas y llego al pie de estas montañas.
1: Hay un sitio donde hay una laguna maravillosa, ¿no? Cerca del Cusco.
0: Es que debes haber visto en algún documental. El primer día que me acerco desde donde me deja el jeep hasta el primer campamento, hay 7 lagunas maravillosas.
1: Siete
0: lagunas maravillosas. Y es lindo ver a gente de Lima con mal de altura, con ponchos, con gorritos comprados que dicen Cusco, un poco con soroche, pero disfrutando esa parte del país que tienen hermoso.
1: Visto fotos, mi hija estuvo el año pasado, bueno, tú la conoces, estuve el año pasado ahí, feliz, ¿no? Porque la montaña da eso, una sensación de soledad, pero a la vez de inmensidad.
0: Las 2 cosas, efectivamente, porque es enorme la montaña.
1: Bueno.
0: Supongo que esa inmensidad van a sentir nuestros 11 jugadores frente a cuando sea en el Estadio Azteca.
1: Te va a tocar volver aquí.
0: Con mucho gusto.
1: Para hablar del libro, para que nos cuentes de Vilcanota, para compartir lo que ha sido, para mí un... Para que nos cuentes de Vilcanota, para compartir lo que ha sido, para mí un honor contar con una relación, yo creo que de amistad, de respeto, de admiración enorme hacia este gran deportista ecuatoriano a quien queríamos tener hoy para festejar. Aunque sea unos minutos, un día,
0: así es,
1: unos segundos,
0: sí.
1: Como es en la cumbre,
0: así
1: está
0: es.
1: Este triunfo de la selección.
0: Uh-huh.
1: Y para hablar siempre en positivo, con ese ánimo de alguien que hoy se dedica a contarle a la gente las experiencias para que la gente las pueda asimilar. Es un honor tenerte aquí.
0: Gracias, Gonzalito. Acojo con mucha humildad y gratitud tus palabras.
1: Figura del deporte ecuatoriano.
0: Y ahorita que mencionas esto de la... de que viene lo siguiente, uno de mis capítulos, hago esta reflexión de que la cumbre dura solo un ratito nomás. Lo mismo, ya ganaron el partido, bien, o sea, súper bien, lloramos, nos abrazamos, y luego tienes que pensar en la siguiente cima o en el siguiente partido.
1: El día siguiente todos tenemos una nueva montaña.
0: Efectivamente, no te puedes quedar en la cima.
1: Que,

0: Me vienen a la mente entrevistas con Alberto Spencer, con Alex Aguinaga, que mencionaste varias, que le hice también. A Alex Spencer solamente una. Apolo Carrera, que lo hemos tenido.
1: Qué lindo, le entrevistaste a Spencer.
0: Maestro. Sí, sí, sí.
1: Qué recuerdo más lindo. Teléfono. Claro, pero cuando, ya hablaste con
0: iba,
1: él.
0: Sí, sí, sí. Cuando iba al Ecuador al Mundial de Alemania. Una entrevista. Qué hombre tan maravilloso. Qué espíritu, yo es lo que admiro. Bueno, tuve la suerte de verle jugar.
1: Qué la maravilla, qué lindo.
0: Con la camiseta de Ecuador, con la de Peñarol y con la de Barcelona.
1: Ay, qué bueno. Pero bueno. Además, qué gran memoria que tienes para conservar todos los detalles que significó esas entrevistas y esos encuentros.
0: Qué maravilla. Iván Vallejo aquí con nosotros en Noti Hoy. Nada más les contamos rápidamente. Hoy, Brasil-Japón a las 12, partidazo también.
1: Tremendo.
0: Alemania-Paraguay, 15:30, otro partido precioso. Holanda con Marruecos. El día de hoy a las 20 horas. Tres partidos mañana, Ecuador en el Estadio Azteca. Y rápidamente les contamos que también en el mundo del toro hubo episodios fantásticos. La Copa Chenel, transmitida por Telemadrid, un triunfo del mexicano Héctor Gutiérrez extraordinario. Y dos toreros, Fernando Plaza y Mario Navas, que merecen lo mejor. Ojalá hayan pasado a la final. También triunfos en Marsella de los toreros en Castella y Juan Ortega obtuvieron triunfos en medio de la lluvia, grandes triunfos también de Alejandro Talavante, de Diego Urdiales, en fin, la actividad taurina española sigue, la pueden ustedes seguir por Canal Sur, por Castilla-La Mancha Media, por también por One Toro, Canal de Pago y por Telemadrid. Aquí concluimos, agradecemos a Marcelo Padilla en los controles, a María Gabriela Morgueitio en la coordinación general. Iván Vallejo, un honor siempre tenerte. Y sigue subiendo.
1: Así es, gracias por tus palabras. Te abrazo con muchísimo cariño y gratitud. Qué lindo encontraros nuevamente.
0: Muchas gracias. Mañana nos vemos, nos escuchamos, nos oímos. Sí, aquí en Noti Hoy, Radio Centro. Viene Ruta 97.7 con Fabián Novillo.

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11: Buenos días, aquí estamos en este 29 de junio, Día Internacional de los Trópicos, también Día Mundial del Diseño Industrial, y mucha otra información que tenemos para ti, cuidadosamente seleccionada, así es que quiero desearte lo mejor. Aquí empezamos la programación musical.

Escucha esto, porque si no crees que algo es posible para ti, tu cerebro literalmente deja de verlo como una opción y empieza a filtrar de tu realidad percibida. Así es que, por eso, lo principal, tienes que creer que es posible. Más adelante vamos a contarte más acerca de esto, cosas que te sorprenderán.

Como te contamos anteriormente, si no crees que algo es posible para ti, según los expertos, tu cerebro literalmente deja de verlo como una opción y empieza a filtrarlo de tu realidad percibida. Según este artículo, la neurociencia muestra que el cerebro no te muestra la realidad, te muestra una predicción de la realidad construida a partir de lo que ya crees que es posible. Este proceso se llama procesamiento predictivo, uno de los marcos más establecidos en la ciencia cerebral moderna. Tus sentidos envían muchos más datos por segundo que la conciencia puede manejar, por lo que el cerebro los comprime atendiendo principalmente lo que coincide con su modelo actual del mundo. Las cosas fuera del molde se descartan silenciosamente como ruido. El mismo mecanismo funciona a nivel de oportunidades, conversaciones, posibilidades. Las personas que no creen que cierto tipo de vida está disponible para ellos, pues definitivamente no los estará, porque el cerebro simplemente las filtra. ¿Qué opinas al respecto? 9:15, te decimos buenos días. Estamos en lunes, hoy es 29 de junio.

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Son las 9:27. 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

¿Qué tenemos para hoy en el Mundial, señoras y señores? Al mediodía, Brasil-Japón, luego en horas de la tarde, Alemania-Paraguay. ¿Qué te parece? En la noche, Países Bajos-Marruecos. 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

¿Cómo puedes cuidar la piel con hábitos fáciles de hacer pero constantes? Limpia tu rostro mañana y noche, hidrata según tu tipo de piel y nunca olvides retirar el maquillaje antes de dormir. El protector solar es clave, por favor, usa protector solar todos los días, incluso cuando esté nublado. Es una de las mejores formas de prevenir daños y el envejecimiento prematuro. Lo que comes también importa. Frutas, verduras, antioxidantes y agua ayudan a mantener la piel sana, reduce azúcares y alimentos ultraprocesados. Eso es todo para el cuidado de la piel, según los entendidos en la materia, pero tienes que hacerlo de forma constante. 9:35, buenos días.

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Una nota muy interesante acerca de los trucos psicológicos que usan los supermercados. Más adelante te la contamos. Queremos que disfrutes de este inicio de semana, de este lunes. Hoy es 29 de junio, se nos acaba. Se nos acaba este mes. Qué rápido está pasando este año. Gracias por cada momento compartido, por cada instante. Definitivamente que ese café lo disfrutamos de inicio a fin.

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1: La madrugada de este lunes 29 de junio en Quito estuvo marcada por dos explosiones en el sector de La Pradera y el hallazgo de un vehículo incinerado en las inmediaciones del túnel Osvaldo Guayasamín. En este último caso, las autoridades encontraron el vehículo envuelto en llamas a las 3 de la mañana. No había personas en su interior y los bomberos procedieron a sofocar el fuego. Hubo un cierre parcial en la vía. La escena quedó a cargo de la Policía Nacional para las respectivas investigaciones. Criminalística también llegó al punto y tomó fotografías del evento. Cerca de las 3 de la mañana se registraron dos explosiones en el sector de La Pradera, en el hipercentro de Quito. Como consecuencia de las detonaciones, se produjeron daños en el cerramiento y en las ventanas de la Agencia de Regulación y Control Minero, ARCOM, ubicada en la calle San Salvador. Según el reporte policial, en el lugar se encontraban dos guardias de seguridad, quienes manifestaron que un vehículo de color rojo llegó hasta el edificio y desde su interior arrojaron dos maletas, las cuales provocaron las explosiones.
2: El atentado se habría realizado contra las instalaciones de la Agencia de Control y Regulación Minera. Efectivamente, tenemos un panfleto que fue encontrado y entregado a las autoridades. Tenemos que ver la veracidad, las características de este panfleto. Las unidades se encuentran en investigación. No podríamos determinar todavía si se trata de un grupo delictivo o persona a quien atribuirla. Las investigaciones están en curso. El evento fue a las 3:45 de la mañana del día de hoy.
1: Imágenes captadas por Televistazo en la comunidad muestran que los ventanales quedaron destruidos y los vidrios permanecieron esparcidos sobre la vía. La zona fue cercada con cinta de seguridad mientras las autoridades realizaron las diligencias correspondientes. La onda expansiva también causó daños en los ventanales del Ministerio de Agricultura y Ganadería, dejando expuestas las oficinas y los archivadores del edificio. Además, según el informe policial, los uniformados levantaron como indicios dos panfletos cuyo contenido aún se desconoce y que fueron puestos a órdenes de la autoridad competente para el respectivo análisis. De acuerdo con el informe policial, las detonaciones ocasionaron daños materiales tanto en la ARCOM como en el Ministerio de Agricultura y Ganadería. Las autoridades también informaron que uno de los guardias de seguridad que se encontraba en el sector resultó aturdido por la onda expansiva.
2: Sabemos por cámaras que el vehículo fue utilizado y habrían cambiado de vehículo incinerado posteriormente. Sabemos que hubieron dos detonaciones tipo emulsión. Las dos detonaciones fueron realizadas a la misma hora. No fue con un dispositivo electrónico, sino una iniciación manual de los individuos que habrían dejado este artefacto explosivo. Afortunadamente no tenemos ninguna persona herida ni fallecida.
1: Este no es el primer atentado contra instalaciones de la ARCOM. El pasado 12 de junio se registró un ataque similar en la ciudad de Machala, donde también se utilizaron explosivos y se ocasionaron daños materiales en el edificio. Además, el pasado jueves 25 de junio, una caja que contenía un panfleto y un artefacto explosivo fue encontrada en el ingreso principal del Complejo Judicial Norte, ubicado también en el hipercentro de Quito. La Policía Nacional acudió al sitio tras la alerta ciudadana y ejecutó una detonación controlada del artefacto. Estos hechos evidencian un incremento de ataques con explosivos registrados en las últimas semanas. La Policía Nacional, a través de sus redes sociales, informó que ejecutó una explosión controlada para neutralizar un artefacto y proteger a la ciudadanía. Debido a las diligencias policiales, la Agencia Metropolitana de Tránsito mantuvo un cierre vial en la intersección de las avenidas Eloy Alfaro y Amazonas. Gabriela Murgueitio para Noti Hoy.
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Aquí estamos, lunes por la mañana. Queremos desearte lo mejor. 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

0: Continuamos con la programación en la mañana. Hoy tenemos un invitado especial. Se trata de Pedro Verástegui. Es gerente comercial de Asus Ecuador. Pedro, ¿cómo estás? Bienvenido a Centro. Qué gusto saludarte.
1: Bueno, contento de también poderles compartir esta noticia. Tenemos un nuevo lanzamiento de dos equipos insignia para nosotros, para la marca, que es la ZenBook Duo y la ROG Zephyrus Duo.
0: Wow, vamos a hablar un poquito de cada uno. Empecemos por la primera que nos nombraste. ¿A quién va dirigido y qué tiene de novedoso?
1: Sí, mira, la ZenBook Duo va dirigida a estos profesionales que cada vez están exigiendo un poco más, que cada vez quieren un equipo un poco más robusto, pero con la misma portabilidad que le puede dar un portátil. ¿Listo? Entonces, correcto. Tenemos el equipo tiene una doble pantalla OLED de 14 pulgadas.
0: Wow.
1: Es un equipo que es 5% más pequeño que la versión anterior del año pasado. Como novedades, la pantalla, la bisagra es mucho más delgada, lo que le da una experiencia al usuario de tener una pantalla continua. Además de todos los modos que puede colocar el equipo. Lo puede colocar como un computador, un portátil normal, lo puede poner una pantalla encima de la otra, o como modo libro, que son horizontales, o también se puede abrir el computador 180 grados para compartir la pantalla con una persona que de pronto tenga al frente. Esto también...
0: Quisiera que también nos cuentes un poquito acerca de la durabilidad en cuanto a la bisagra, porque muchas veces pues decimos, no, es que al tener doble pantalla vamos a estar cierra y abre y se puede dañar, pero sí queremos recalcar un poquito de la durabilidad de este equipo.
1: No, durabilidad de la bisagra se hicieron muchas pruebas y puede soportar hasta más de 40.000 aperturas y cierres del computador. Entonces, por la resistencia a la bisagra, el usuario no va a tener ningún problema.
0: Wow, ¿qué novedades más trae este equipo?
1: Adicional, pues, como te comentaba, lo de la doble pantalla, pues el teclado se puede sacar del computador para generar esta doble pantalla, que también está, pues tuvo sus pruebas y también se puede colocar más de 40.000 veces entre colocarlos una vez y sacarlo de la pantalla. Este teclado está con una tecnología de imanes, se coloca y queda perfectamente en el computador.
0: Muy bien, Pedro. Sí. Y con todo esto podemos tenerla como modo laptop, modo pantalla dual, modo libro, modo compartir, modo carpa. ¿Para qué nos ayuda todo cada uno de estos modos que trae el equipo?
1: Bueno, el modo carpa es solamente para la Zephyrus ROG Duo, ¿sí?
0: Claro.
1: Que sí. Es una pantalla para cada usuario, entonces cada uno puede como que pueden jugar al mismo tiempo y pueden estar en el mismo videojuego al mismo tiempo jugando, y cada uno en su pantalla aparte.
0: Este equipo que estamos hablando ahora, la que nos acabas de mencionar, que puede hacerse modo carpa, es especialista para gamers también.
1: Es especialista para gamers, sí. Es especialista para gamers.
0: Ahora, ¿cuál es la diferencia de utilizar este equipo, por ejemplo, para diferentes tipos de trabajo, de versus otro tipo de computadores? Por ejemplo, esta que es para gamers, ¿qué trae de diferente?
1: Bueno, aparte que es un equipo extremadamente robusto, está dirigido para personas de trabajo pesado, ¿no? Que necesitan, no sé, hacer renders, pueden modular videojuegos, obviamente sirve para los juegos más exigentes y para trabajo completamente robusto, para bases de datos grandes. Entonces es un equipo que viene con un procesador Core Ultra 9, que es de la última serie 3 de

0: de Intel, que acompañaba con una tarjeta de video NVIDIA RTX 5090, es prácticamente una estación de trabajo portátil.
1: Wow, muy bien, Pedro. En Ecuador ya los tenemos disponibles. ¿Dónde los podemos encontrar?
0: Los podemos encontrar la Zenbook Duo, la podemos encontrar en Computron y en NomadaWeb. Y la ROG Zephyrus Duo la podemos encontrar en NomadaWeb.
1: Muchísimas gracias, Pedro, por contarnos de todos estos avances que nos trae Asus a todo el mundo y especialmente a Ecuador. Por favor, déjanos tu mensaje final para toda la audiencia que nos está escuchando ahora.
0: No, pues es invitar a los usuarios a que se acerquen a las tiendas y vean los nuevos equipos que estamos como que lanzando, que los toquen, que sientan la experiencia de un computador que no solamente es bonito y por el diseño, sino es además es bastante eficiente y productivo para trabajos, ya sea para un profesional o un alto ejecutivo, como al gamer más top que podemos encontrar.
1: Muchísimas gracias. Y estamos cerrando esta entrevista con Pedro y todas las novedades de Asus que nos trae para Ecuador. Gracias. Le esperamos con más noticias aquí en Centro.

Vemos una nota bastante interesante de tal vez algunas cosas que no sabías de los supermercados. Por ejemplo, dice que en algunos supermercados no hay relojes para que pues disfrutes de la compra y te quedes más tiempo y no hagas las compradas al apuro. Los productos esenciales como pan, huevos y leche están separados a propósito para que puedas caminar por todo el supermercado. Los productos frescos suelen estar en la entrada para que empieces comprando saludable. Esa buena sensación puede hacer que luego gastes más en otros productos. Los productos que quedan a la altura de tus ojos no suelen estar ahí por casualidad.

Este espacio es el más valioso del estante. Y también, cuando llegas a la caja, está llena de dulces, y esto no es por casualidad. Para cuando llegas ahí, tu cerebro ya está cansado de decidir, y esto te hace más fácil, pues, de comprar este tipo de golosinas. ¿Qué opinas? Son las 10:42, te decimos buenos días.

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1: El ministro del Interior, John Reinberg, confirmó este 18 de junio que Celso Moreira Heredia, alias Patucho Celso, y Darío Javier Peñafiel Nieto, alias Topo, miembros del grupo armado organizado Los Choneros, ya fueron extraditados a Estados Unidos. Según informó el funcionario, ambos fueron trasladados durante la mañana en un vuelo coordinado por el Departamento de Justicia de Estados Unidos y ya se encuentran en Nueva York, donde enfrentan cargos por narcotráfico y asociación ilícita.
2: Hemos logrado la extradición el día de hoy de alias Topo y Celso Moreira. Ellos a las 11 de la mañana del día de hoy despegaron en un vuelo de los Estados Unidos del Departamento de Justicia hacia Nueva York, donde ya arribó el avión. Eso es parte del cumplimiento que hemos hecho como gobierno nacional, es parte de la cooperación que tenemos con los Estados Unidos. Estas dos personas ya se encuentran allá para pagar, obviamente, por el daño que han hecho no solamente al país, sino a otros países más, como es Estados Unidos.
1: Reinberg adelantó además que existen otros nombres dentro de la lista de personas que serán extraditadas en las próximas semanas.
2: No son los dos únicos, tenemos en la lista otras personas más que vamos a extraditar en las próximas semanas y es parte del trabajo. Para mí, obviamente, esto me pone muy contento porque una vez más se demuestra que prefieren hoy ser extraditados estos delincuentes a permanecer en la cárcel del encuentro. Gracias al apoyo internacional no hemos tenido inconvenientes, se cumplieron todo lo que la ley pide y hoy estos dos delincuentes ya se encuentran en Nueva York.
1: Alias Patucho era considerado por las autoridades como un cabecilla en la sombra de Los Choneros y era requerido por un tribunal de Nueva York por tráfico internacional de drogas a gran escala y asociación ilícita. De su lado, alias Topo, señalado como uno de los principales lugartenientes de José Adolfo Macías Villamar, alias Fito, también era requerido por una corte federal estadounidense por delitos relacionados con narcotráfico y lavado de activos. Según el ministro del Interior, ambos enfrentan procesos vinculados a la misma estructura criminal por la que también es procesado alias Fito en Estados Unidos. Con estas extradiciones, Ecuador continúa aplicando el mecanismo habilitado tras la reforma constitucional, que permitió nuevamente la entrega de ciudadanos ecuatorianos requeridos por la justicia extranjera por delitos de crimen organizado transnacional. Gabriela Murgueitio para NotiHoy.
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Y nosotros estamos arrancando la programación. Bienvenidos, bienvenidas. Muchísimas gracias por acompañarnos el día de hoy aquí en Centro. Estamos iniciando en este 29 de junio, cuando todos tenemos la expectativa súper alta esta semana de que cosas muy buenas nos van a pasar. Así que con esa energía y la buena vibra, nosotros arrancamos la programación. Soy Ale Vallejo, contigo hasta las 13 horas en punto. No te olvides de seguirme en mis redes sociales. Me encuentras como arroba Ale Vallejo. Y te recuerdo que esta semana estaremos regalando un premio súper especial. El día de mañana, justo el día de mañana, para finalizar el mes, estaremos regalando un perfume. Así que, por favor, no se lo pierdan por nada del mundo y sigan enviando sus mensajitos a través del 099 9460 228.

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0: Ok, nosotros seguimos con más aquí en la programación y bueno, conversando un poquito de fútbol con una experta. Ay, bueno, de muchísimas cosas más. Y lo que pasa es que hay colores, los colores de nuestra tricolor, los colores que nos hacen sonreír todo el tiempo, nos hacen regresar a ver y transforman definitivamente el mundo. Epson con su serie S de impresoras ecovalentes está redefiniendo de esta manera la comunicación visual de América Latina. Por eso es que hemos traído a nuestra experta, por supuesto, para que el día de hoy podamos conversar un poquito más acerca de estos colores que nos inspiran tanto. Así que le damos la bienvenida a mi querida Maggie Barbera, directamente desde Epson. ¿Cómo estás, Maggie? Qué lindo tenerte aquí.
1: Gracias, mi Ale. Buenos días a todos. Buenos días a todos los que nos escuchan también. Gracias, mi Ale. Pues sí, el día de hoy estamos aquí con nuestra nueva línea de en la parte de Epson. La parte que vamos a revisar el día de hoy, vamos a comenzar un poquito, es la parte de ecosolvente, lo que conocemos como la parte de signage, la parte de señalización, la parte de artes gráficas.
0: ¡Qué lindo! Ahora, mi Maggie, te quiero preguntar, ¿cuál es la filosofía detrás de la serie S y cómo se conecta con esa misión de Epson de impulsar la innovación eficiente y precisa, por supuesto?
1: Sí, seguro. Nosotros como Epson tenemos bien identificados nuestras verticales. Entonces, el día de hoy, como les comentaba, la línea de signage que la conocemos o la línea de solvente, nosotros lo que queremos es, la comunicación visual está en todas partes, y lo que nosotros como Epson queremos hacer es que cada ciudad que se ha convertido en un lienzo donde las marcas compiten por tener su marca y captar esa parte del consumidor, con Epson nuestra tecnología apoya a esa parte, pues, y en esas estamos con la parte de ecosolvente, la parte de signage y señalización.
0: Ahora, ¿qué diferencia hay en cuanto a la serie S en términos de fidelidad de color frente a otras soluciones que también tienen en el mercado?
1: Perfecto. Nosotros, nuestra tecnología, lo que hace con nuestro cabezal Precision Core, lo que hace es que sea una máquina eficiente, una máquina de productividad y una máquina de negocio como tal, ¿no? Entonces, el mercado ahora te exige mucho, y a esa exigencia es donde nuestros japoneses, nuestros ingenieros están con nuestra nueva línea. Nosotros tenemos tres máquinas que van al segmento pequeño, que van al segmento media producción y al segmento ya de producción. Entonces, la tecnología sigue siendo la misma, cabezal Precision Core, que es solo de Epson. La parte de las tintas son súper eco fit, y la parte del software que tú utilizas la máquina para el mejor rendimiento, ¿no?
0: Ajá, eso sí es cierto. Y es que, como tú nos decías, siempre hay color por donde nosotros vamos, siempre estamos viendo, y ahora más que nunca estamos buscando esa excelente calidad. ¿Cómo deben elegir los negocios su mejor opción?
1: Perfecto, sí, nosotros siempre preguntamos, y esa es una muy buena pregunta, Ale, porque vamos a ver el segmento y el enfoque que tiene cada empresa.

0: el de 6 colores y el de 10 colores que ya tiene la máquina. Entonces, ¿qué te permite esto? La producción, que tu equipo nunca pare. La ideología que nosotros tenemos es que el equipo que vendemos es un equipo de negocio y eso no tiene que parar. Entonces,
1: y justo en ese punto, ¿cómo? O sea, definitivamente súper rentable para los negocios, ¿no es cierto? Porque obviamente optimizas más, tienes mejores colores, eres más competente en el mercado.
0: Eres más eficiente que el mercado. Lo que hacen nuestros equipos a competencia de los demás es que primero tienes un secado rápido. ¿Qué hace la línea de solvente? Vemos aquí un cuadro tuyo. Lo imprime en un vinil. Después de ese vinil, tú tienes que pasarle el laminado. Pero nuestros equipos tienen un secado tan rápido que tú inmediatamente le puedes poner el laminado. No tienes que esperar al segundo día o al tercer día de esperar, sea en un vinil, sea en un microperforado, sea en un... O sea, en una lona, pues eso de acortar tiempos es lo que te permite hacer a ti más productivo y de inmediato entregar, porque el cliente lo que quiere es que le entregues de inmediato su producto, y Epson con nuestros equipos pues lo tenemos.
1: Eso me encanta y la verdad es que son impresionantes. Ahora te quiero preguntar también, ¿qué avances en cuanto a sostenibilidad podemos tener en la tecnología que tiene Epson?
0: Sí, nosotros somos muy, muy, muy en esa parte muy especiales. Tú sabes cómo son los japoneses y en esto de la sostenibilidad, nuestras tintas vienen certificadas. De hecho, las licencias que tienen aquí nuestros emprendedores con sus clientes, esas licencias les recomienda siempre utilizar Epson. La parte de ecosolvente, el tema de que no te haga daño, el tema de que un operario puede estar en una cabina como esta sin tener que utilizar muchos implementos para su salud, eso es lo que nosotros también como Epson en esta nueva línea pues lo está trabajando muchísimo en todas nuestras líneas, pero esta línea al ser ecosolvente, al tener un olor siempre un poquito más fuerte, nuestros equipos están diseñados para eso. Puedes trabajar tranquilamente en una cabina, nuestras tintas son ecoamigables, no necesitas implementos, su operario puede trabajar las 24 horas.
1: ¡Qué maravilla! Y ahí te ahorras un montón, ahí están aparte de los ahorros que tienes y sobre todo proteges la vida de las otras personas.
0: Es correcto, eso es lo que nosotros siempre como filosofía tenemos. De hecho, las tintas son súper certificadas, siempre vienen, nos demoramos un poco, a veces nuestro cliente nos dicen, no, pero Epson se demoró mucho en sacar cierta tecnología, pero no es que nos demoramos, es que hacemos muchas pruebas, muchos temas, los ingenieros están en esa parte de la filosofía, ¿no? Porque a la final también, o sea, podemos trabajar, necesitamos el trabajo, pero también la salud, y eso es lo que Epson está también súper con todos sus equipos pendiente.
1: Perfecto, ahora, ¿qué impacto puede tener el usar bien el color en la marca? Específicamente, en la marca de cada empresa.
0: Sí, ahí lo que siempre el consumidor quiere cuidar, el cliente quiere cuidar su marca. ¿Cómo hace cuidando su marca que los colores que él haya elegido para tener su marca es donde Epson entra? Con la tecnología Precision Core, con los chips que nosotros tenemos en nuestras tintas, pues eso le va a ayudar a él a tener el color, el gamut que él necesita para su marca como tal. Aquí lo que tenemos que ver siempre es la parte de el uso de que con Epson, con los 4 colores que tú tienes, tú puedes sacar un color perfecto, porque la tecnología del cabezal como tal te da pues ese resultado, ¿no?
1: Y es que justo es lo que conversábamos también por interno, ¿no? Que veíamos imágenes y decíamos, uno quiere verlo así, como que estuvieras ahí parado al frente de la montaña mirando el color azul del cielo, las nubes y cada detalle, y eso es lo que logra Epson.
0: Correcto, nosotros hemos hecho aquí en la Bienal del año pasado, brandeamos un avión. Entonces tú dices, ¿cómo brandeas un avión? ¿Cómo lo pones? Pues es con la tecnología que nosotros estamos entregando al día de hoy. Podemos brandear un avión, podremos brandear carros, podemos brandear ciudades enteras. La parte de los centros comerciales ahora que está muy en el tema de amigables, esa imagen que tú ves como que dices, ¿estoy o no estoy? Eso lo hacen con Epson.
1: Qué lindo, la verdad es que hay un montón de ventajas. ¿Dónde podemos recibir la asesoría? ¿Dónde estamos ubicados para que la gente pueda acercarse también a recibirla?
0: Perfecto, nosotros estamos aquí en Las Chiris, en el showroom de Epson, estamos completamente abiertos, pues aquí tú tienes nuestro contacto, nos pueden escribir, estamos a las órdenes, tenemos equipos de demo, podemos hacer muchos demos, porque ahora hay mucho también material, y lo importante que nosotros queremos es que sea ecuatoriano. Hay mucho material ecuatoriano que podemos hacer demos con nuestro equipo, pues, y con gusto lo contactamos, hacemos una reunión y lo asesoramos.

0: Qué lindo, la verdad es que hay un montón de cosas. Por favor, no se olviden de seguir en redes sociales también. Y ahora sí, justo hablábamos de colores, de nuestra tricolor, y mañana estamos así, pero con los nervios y listos para jugar. ¿Cuál es tu pronóstico para mañana?
1: Mi pronóstico para mañana es Ecuador gana. Ecuador gana 2-0.
0: ¡Bien!
1: Queda grabado.
0: Vamos, que queda grabado aquí. Muy bien, mi Maggie, querida. Te agradecemos muchísimo por estar aquí acompañándonos. Tal vez algún mensaje final que le quieras dejar a la audiencia.
1: Muchísimas gracias, mi Ale. Yo creo que siempre, como te digo, esa energía y esa hora que tú tienes es la que tenemos que tener todos. Te agradezco siempre y que pues el Ecuador siga unido como esta selección nos ha unido.
0: ¡Qué lindo! Así es. Y mañana estaremos conversando. Mañana te llamamos para gritar.
1: Perfecto,
0: los goles.
1: Lo podemos ver juntas.
0: Eso. Me fascina. Muchísimas gracias, Maggie. Muchísimas gracias, por supuesto, siempre a Epson por acordarse de nosotros y traernos estas noticias tan importantes para que la gente pueda elegir la mejor impresora para sus negocios y para que puedan seguir creciendo mucho, mucho, mucho. Gracias, Maggie. Gracias.

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1: El presidente Daniel Noboa justificó el decreto ejecutivo emitido este 18 de junio que reconoce la existencia de un nuevo conflicto armado interno en el Ecuador y otorga inmunidad a personal extranjero de países cooperantes que actúen en este marco.
2: Vamos a iniciar una etapa de ofensiva total, de guerra total. En esta etapa de guerra total vamos a necesitar no solo el compromiso de cada uno de los ecuatorianos, sino tener bien equipadas a nuestras Fuerzas Armadas, tener bien equipadas a cada una de las ramas, así mismo como nuestra Policía Nacional. Nuestros sistemas de inteligencia van a tener que trabajar de manera coordinada con sistemas de inteligencia y con grupos de inteligencia internacionales, y vamos a trabajar como nunca antes, en cooperación con varias naciones, para acabar con una amenaza que no es solo una amenaza.

0: al Ecuador, sino es una amenaza a la región.
1: Según informó el propio primer mandatario, los militares de los países aliados podrán desplegarse por las distintas provincias, sobre todo las más golpeadas por la violencia, para trabajar junto al bloque de seguridad.
2: Hoy he firmado un decreto que fortalece la lucha contra el narcoterrorismo en el Ecuador. A partir de esta decisión, militares de países aliados podrán desplegarse en las provincias más golpeadas por la violencia para trabajar junto a nuestro bloque de seguridad. Esta medida es resultado de meses de trabajo, especialmente durante nuestra última reunión en el Pentágono.
1: Y en efecto, en su decreto presidencial se señala que el Estado ecuatoriano pondrá cooperación internacional para fortalecer las acciones de neutralización de las amenazas que generan las bandas ligadas al narcotráfico. Actualmente, Ecuador ya recibe apoyo internacional de Estados Unidos y de la Unión Europea para temas de seguridad, especialmente del primero, con soporte de inteligencia. Según el gobierno, la decisión es producto de un análisis y trabajo sobre el combate al crimen organizado que lleva varios meses, y Noboa reconoció que su más reciente visita al Pentágono en Estados Unidos impulsó a tomar la decisión definitiva. El documento detalla que el presidente Daniel Noboa concederá indultos, rebajará o conmutará penas a favor de personal militar, policial y civiles que participen en las acciones destinadas a enfrentar el conflicto armado interno en el Ecuador. Recordemos que el mandatario viajó a los Estados Unidos y el 15 de junio mantuvo un encuentro con el secretario de defensa de ese país, Peter Hegseth, que lo calificó como un socio ejemplar en la lucha contra estas redes que amenazan su patria, que amenazan la nuestra y la seguridad de nuestro hemisferio. El presidente Noboa destacó que desde hoy los narcoterroristas se enfrentarán a un Estado más fuerte, más preparado y que ya no pelea solo.
2: Desde hoy, los narcoterroristas enfrentarán a un Ecuador más fuerte, más preparado y que ya no pelea solo.
1: Esta nueva declaratoria de un conflicto armado no internacional llega un día después de que, en el estado de excepción, un sicariato se produjo en el ingreso del aeropuerto internacional José Joaquín de Olmedo y que conmocionó a Guayaquil, un hecho que paralizó por más de 2 horas, además, las operaciones aéreas. Gabriela Murgueitio para NotiHoy.
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siento bien en este inicio de semana porque me encanta poder leerte, me encanta saber que estás ahí y que estás súper bien. Por eso es que todo el tiempo queremos consentirte aquí en Centro y hemos decidido que te vamos a dar este súper regalo. Por favor, inscríbete 099-9460-228, 099-9460-228. Y por ahí también me cuentas cómo crees que vamos a quedar el partido el día de mañana. Cuéntame, por favor, yo los leo en los comentarios, en sus mensajitos, en todo lo que siempre nos entregan. 099-9460-228. Nosotros, mientras tanto, seguimos con más música. Se viene, creo yo, que es una de mis bandas favoritas. Muy pronto van a estar aquí en el Ecuador. Se trata de Elefante. Elefante también forma parte de la programación. Aquí estamos. Excelente mañana para todos ustedes.

quién creería que Elefante está cumpliendo 30 años? Es increíble. Y bueno, la verdad, van a estar, por supuesto, aquí en el país muy pronto, así que nosotros te estaremos comentando todas las novedades. Mientras suena esto que me habían solicitado en Guayaquil, un beso gigante para toda la gente en Guayaquil, espero que estén espectacular. No se olviden de seguirnos y de bajarse la app de Centro, siempre contigo.

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¿Te imaginas poder escuchar, poder entender lo que dice tu gato, tu perro, nuestras queridas mascotas o nuestra familia peluda, como siempre les decimos? Y es que un collar con inteligencia artificial promete traducir ladridos y maullidos de mascotas. Petty Chat es un collar con inteligencia artificial que puede traducir maullidos y ladridos con mucha precisión. La verdad es que yo no me imagino con este collar, con mis hijos gatunos. Pero sí, una startup china presentó un collar con inteligencia artificial que promete interpretar estos ladridos para convertirlos en mensajes para humanos. El dispositivo llamado Petty Chat se difundió en redes sociales durante los últimos días por supuestamente traducir lo que dicen las mascotas. Según la información difundida por la empresa desarrolladora, el collar funciona mediante un micrófono integrado que capta sonidos y también el comportamiento animal. Luego, un sistema de inteligencia artificial analiza la voz. Obviamente, este ha sido supuestamente muy bien entrenado y, claro, gracias a los movimientos y el lenguaje corporal, genera esta interpretación para que sus dueños puedan entender lo que ellos dicen. La verdad, no estoy segura de si esto funciona o no. No estoy segura también cuál podría ser el mensaje de ellos, así como comida más comida. Pero me encanta. No sé, ¿tú lo tendrías en cuenta? ¿Comprarías este collar con inteligencia artificial para poder entender y escuchar a tus mascotas? Cuéntame, te leo. 099-9460-228, 099-9460-228.

Y les cuento que Ecuador intentará hacer historia con un desafío que combina entretenimiento, cultura y pop y participación ciudadana, por supuesto, porque cerca de 300 personas se reunirán en Quito para formar la imagen de un Minion gigante y buscar un récord Guinness. La actividad, bueno, fue este 28 de junio en el Parque Bicentenario en el norte de la capital, como parte de las celebraciones previas al estreno de la película Minions y Monstruos, que llegará al cine justo este primero de julio. Vamos a ver si pudieron obtener o no este récord Guinness. La verdad es que es súper difícil, pero la idea era poder batirlo. Hay organizaciones internacionales que se encargaban justamente de revisar que se cumplan todos los requisitos y venían de más de 100 países para poder cumplir con esta actividad. Bueno, ¿cuándo se estrenan los Minions en Ecuador? Como les decía, este primero de julio, mucha gente siempre está a la expectativa de esta película de Hollywood, que ya lleva 20 años rondando. Los Minions siguen triunfando en el cine. Sin embargo, una serie de acontecimientos inesperados provocan la liberación de monstruos en esta nueva etapa de la película para desatar el caos. Dicen que va a estar súper linda la película y bueno, faltan pocos días nada más para poder ver el estreno de esta aquí en el país. Mientras tanto, son 12:48, excelente mañana para ti.

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30: Con esto nosotros estamos cerrando la programación. Muchísimas gracias a todos por estar siempre en contacto de Centro. Quiero leer, antes de irme, por supuesto, algunos de los mensajitos que nos han llegado. Saluditos para nuestros queridos cumpleañeros. Para Robert, un beso gigante. Espero que estés súper bien. En Ambato está cumpliendo 42 años. Qué linda edad. Qué lindo. Muchísimas gracias, Roberto. Y él es justamente quien me había pedido esta canción de Sabrina Carpenter. Me habían pedido algo de Michael Jackson también, pero siento que se me va a quedar un poquito corto el tiempo para poder complacer con todo lo que me habían pedido. Sin embargo, mañana muy tempranito, ustedes ya saben, nuevamente regresamos a las 11 en punto para seguir compartiendo más aquí en el Centro de la Mañana. Me voy, pero no sin antes decirte que se viene mañana un partido espectacular porque estaremos jugando contra México, así que todas nuestras energías van a estar puestas en esto, pero hay una promo que no te la puedes perder por nada del mundo. 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Nos despedimos el día de mañana, estaremos ya en el sorteo de este perfume riquísimo para hombre, para que puedan regalar a papá, al esposo obviamente, o los hijos, que puedan entregar a quien quieran. 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Me despido, toda la energía del mundo para ustedes, que tengan una semana espectacular, que todas las cosas que la piensen sea para que sigan brillando y para que ustedes sean cada día mejores. Les mando un besote, ahora sí, me despido. Soy Ale Vallejo Lara, nos encontramos mañana a las 11:00.

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1: La presidenta de Revolución Ciudadana, Gabriela Rivadeneira, dijo este jueves 18 de junio que se posterga la presentación de la alianza que tendrá el movimiento correísta con miras a las elecciones seccionales en el inicio del periodo de inscripción de coaliciones. Rivadeneira, a través de un video en sus redes sociales, explicó que la decisión responde a una ofensiva contra una de las organizaciones políticas aliadas, sin dar más detalles.
2: Hoy, 18 de junio de 2026, fecha que se abre oficialmente el periodo de inscripción de alianzas. Hemos constatado una nueva ofensiva contra una de nuestras organizaciones aliadas. Frente a esta situación y con la responsabilidad que nos corresponde, hemos decidido postergar la presentación de la Alianza Nacional para proteger y cuidar a nuestras organizaciones aliadas de nuevos intentos de proscripción e interferencia.
1: Pese a la postergación, Rivadeneira aseguró que el movimiento mantiene sus procesos de democracia interna, la realización de primarias y la construcción de acuerdos provinciales en todo el país.
2: Pero que nadie se equivoque. Continuamos con nuestros procesos de democracia interna, con nuestras primarias y con la construcción de alianzas provinciales en todo el territorio nacional.
1: Sostuvo además que las directivas territoriales continuarán activas con el objetivo de asegurar la participación del movimiento en las próximas elecciones, en medio de un llamado a defender la democracia y rechazar la persecución política. Recordemos que la lista 5 de la Revolución Ciudadana no podrá estar en la papeleta de las elecciones seccionales del 29 de noviembre, en vista de que fue suspendida por el Tribunal Contencioso Electoral en el marco de una investigación de la Fiscalía por supuestos aportes ilegales en la campaña de 2023. Gabriela Murgueitio para NotiHoy.
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5: Muy buenas tardes, Centro Escuchas. Y hoy vamos a hablar de una de las grandes discusiones de cualquier casa.
6: Una pregunta que seguramente ha provocado más de una discusión desde hace generaciones.
5: ¿Quién inventó que hay que tender la cama todos los días?
6: Porque seamos sinceros, sales de la cama por la mañana y sabes perfectamente que en la noche vas a volver a acostarte.
5: Entonces aparece la pregunta, ¿por qué la arreglamos?
6: ¿Es por orden?
5: ¿Por costumbre?
6: ¿Por higiene?
5: ¿O simplemente porque alguien decidió hace muchos años que había que hacerlo?
6: Y aquí viene un dato interesante.
7: ¿Sabías que si arregla tu cama pasa esto todos los días? ¿Y por qué tu vida podría estar desordenada sin saberlo? Escucha esto, si ni siquiera puedes arreglar tu cama por la mañana, ¿de verdad crees que estás listo para arreglar tu vida? Sí, suena duro, pero hasta tu almohada lo sabe.
8: Eso no me lo esperaba.
6: La costumbre de tender la cama se popularizó especialmente durante los siglos XVIII y XIX en Europa, cuando mantener la habitación ordenada se convirtió en un símbolo de disciplina y buena educación.
5: Además, los ejércitos ayudaron mucho a extender esa idea. Las camas perfectamente arregladas se transformaron en una señal de orden, rutina y disciplina diaria.

0: Pero hoy algunos especialistas incluso discuten si hacerlo inmediatamente al despertar es la mejor opción.
1: Porque algunos estudios sugieren que dejar la cama ventilarse durante algunos minutos puede ayudar a reducir la humedad acumulada durante la noche.
2: Beneficio número 1. Activa tu neuroplasticidad. Cada acto repetido entrena tu cerebro para crear orden interno. Pequeñas acciones, grandes reconfiguraciones neuronales.
0: Así que hoy vamos a descubrir si tender la cama es una necesidad, una tradición o simplemente una costumbre que heredamos.
1: Y queremos saber, ¿eres de los que la tienden apenas se levantan? ¿O de los que dicen, ¿para qué? Si en la noche vuelvo.

0: ver, seamos honestos. ¿Cuántas veces te dijeron de niño, tiende la cama antes de salir?
1: Y muchas veces ni siquiera te explicaban por qué. Simplemente había que hacerlo.
0: Lo curioso es que algunos estudios sobre hábitos y productividad dicen que realizar una tarea pequeña al comenzar el día puede generar una sensación de orden y de haber cumplido una primera meta.
1: Por eso algunas personas sienten que tender la cama les ayuda a arrancar mejor la mañana.
0: Pero también hay quienes dicen, voy con el café primero y después vemos la cama.
1: Y también es válido.

0: Porque al final, cada casa tiene sus propias reglas.
1: Así que hoy queremos saber cómo es en la casa de los Centro Escuchas.
0: ¿La cama se tiende apenas uno se levanta o puede esperar hasta más tarde?
1: Mientras lo piensan, vamos con una canción que siempre pone de buen humor.
0: Dua Lipa con Dance the Night.
1: Seguimos en Centro Lounge.

0: En muchas casas, vender la cama no era una opción, era prácticamente una ley.
1: Sí, y además era una de las primeras responsabilidades que te daban de niño. Ordenar la cama, guardar las cosas y dejar el cuarto arreglado.
0: Incluso algunos psicólogos dicen que los pequeños hábitos diarios ayudan a crear rutinas y sensación de organización. No es tanto por la cama en sí, sino por el hábito que representa.
2: Beneficio número 2. Refuerza el condicionamiento conductual. Tu mente aprende que empiezas lo que terminas. Y créeme, tu cerebro ama los finales felices más que Netflix.
1: Pero también hay personas que defienden la teoría contraria. Dicen que la cama debería quedarse extendida unos minutos para que salga la humedad que acumulamos mientras dormimos.
0: O sea que la discusión sigue abierta.
1: Y seguramente en este momento hay dos tipos de centroescuchas: los que hicieron la cama a las 7 de la mañana y los que la dejaron exactamente como estaba.
0: Nos escribió Paola desde el sur de Quito y dice: yo la atiendo todos los días porque si no siento que la habitación está desordenada.
1: Y Diego nos comenta: yo la arreglo solo si vienen visitas, si no, vuelve a usarse en la noche.
0: La verdad es que ninguno está completamente equivocado.
1: Mientras siguen llegando sus mensajes, hacemos una pausa musical. The Weeknd con Can't Feel My Face. Seguimos en Centro Lunch.

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0: hoy vamos a hablar de una de las grandes discusiones de cualquier casa. ¿Quién inventó que hay que tender la cama todos los días?
1: Porque seamos sinceros, sales de la cama por la mañana y sabes perfectamente que en la noche vas a volver a acostarte.
0: Entonces aparece la pregunta, ¿por qué la arreglamos?
1: ¿Es por orden?
0: ¿Por costumbre?
1: ¿Por higiene?
0: ¿O simplemente porque alguien decidió hace muchos años que había que hacerlo?
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0: Yo creo que hay dos momentos muy distintos en la vida. Cuando uno vive con los padres y cuando uno vive solo.
1: Totalmente. Porque cuando uno vive con la familia, alguien siempre pregunta, ¿ya tendiste la cama?
0: Pero cuando vives solo, aparece la gran pregunta existencial, ¿de verdad necesito hacerlo?
1: Y ahí cada persona desarrolla su propia filosofía.
2: Beneficio número 3. Eleva tu autoestima. Desde la psicología humanista, cumplir microhábitos fortalece tu percepción de control personal.
1: Hay quienes no pueden salir de casa si la habitación está desordenada.
0: Y otros que dicen, primero el café, el trabajo, los mensajes. La cama puede esperar.
1: Lo interesante es que una encuesta realizada en varios países muestra que muchas personas asocian una habitación ordenada con una sensación de tranquilidad.

0: Tranquilidad y menor estrés.
1: Aunque también hay quienes aseguran que una cama extendida no les cambia absolutamente nada el día.
0: Y seguramente muchos centroescuchas se están identificando con alguno de esos dos grupos.
1: ¿Tiendes la cama apenas te levantas o la dejas para después?
0: Mientras siguen llegando los mensajes, vamos con música.
1: Harry Styles con Late Night Talking.
0: Seguimos en Centro Lunch.

0: Hay algo que me causa gracia de este tema. Muchas veces uno puede tener la ropa fuera del closet, los zapatos por ahí, papeles sobre la mesa. Pero si la cama está tendida, parece que todo está en orden.
1: Es verdad. La cama ocupa tanto espacio visual dentro del cuarto que automáticamente da la sensación de que la habitación está más organizada.
0: Y por eso mucha gente dice que hacer la cama toma apenas 2 o 3 minutos, pero cambia completamente cómo se ve el lugar.
1: Aunque también está el otro grupo, el que sostiene que esos 2 o 3 minutos se pueden invertir en dormir un poco más.
0: Sobre todo los viernes.
1: Exactamente, porque un viernes en la mañana la relación con la almohada suele ser bastante fuerte.
0: Nos llegó otro mensaje de los Centroescuchas. María, desde el norte de Quito, nos dice: yo no puedo salir de casa si la cama no está tendida. Siento que algo me falta.
1: Y Andrés nos escribe: la atiendo solamente cuando llegan visitas. El resto de la semana está en modo ahorro de energía.
2: Beneficio número 4. Desarrolla tu autorrealización. Como enseñaba la psicología humanista, el crecimiento empieza con disciplina en lo pequeño, no con promesas épicas a las 3 de la mañana. Beneficio número 5. Ordena tu sistema de activación reticular. Este filtro cerebral aprende a priorizar el orden sobre el caos. Y seamos honestos, un cuarto desordenado es básicamente una carta de amor a la procrastinación.
0: Al final, este puede ser uno de los grandes debates domésticos de la historia.
1: Y mientras siguen llegando sus mensajes, hacemos una pausa musical.
0: Dovelo con Habits Stay High.
1: Seguimos en Centro Lunch.

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3: Hay una frase que seguramente muchos han escuchado alguna vez. Si quieres empezar bien el día, primero tiende tu cama. Y aunque parezca una cosa muy simple, hay personas que realmente creen que ese pequeño hábito puede cambiar la forma en que organizas el resto del día.
4: De hecho, algunos especialistas en hábitos y productividad dicen que completar una tarea sencilla apenas te levantas genera una sensación de orden y de haber cumplido una primera meta. No es magia, pero sí puede ayudar a algunas personas.
3: Aunque también existe la otra teoría. Hay quienes dicen que la cama debería quedarse descendida durante unos minutos para que se ventile y salga la humedad que acumulamos durante la noche.
4: Así que al final no hay una respuesta definitiva. La ciencia no dice que sea obligatorio tenderla inmediatamente, ni tampoco que dejarla descendida sea incorrecto.
3: Lo que sí está claro es que este tema divide a la humanidad en dos grandes grupos.
4: Los que no pueden salir de casa sin dejar la cama perfecta. Y los que piensan, esta noche voy a volver, así que no hay apuro.
5: Beneficio número 6. Aumenta tu frecuencia vibracional. Sí, tu entorno influye en tu campo energético. Orden externo, coherencia vibracional interna. Beneficio número 7. Genera coherencia energética. Cuando tus acciones, tu mente y tu espacio están alineados, tu presencia cambia. Y aquí entra lo profundo. La disciplina en lo pequeño siempre ha tenido eco espiritual. Traducción moderna, si no puedes con la cama, la vida tampoco va a confiar mucho en ti.
3: Seguramente más de uno decidió regalarse 5 minutos más de sueño.
4: Mientras siguen llegando los mensajes de los centroescuchas, vamos a subir un poco la energía de la tarde.
6: Daft Punk con Get Lucky.
4: Una canción que devolvió el sonido disco a las radios de todo el mundo y que sigue siendo una de las favoritas
3: aquí en Radio Centro 97.7 FM.

0: Después de toda esta conversación, creo que ya podemos sacar una conclusión. Nadie sabe exactamente quién inventó que hay que tender la cama todos los días.
1: Pero sí sabemos que la costumbre viene desde hace siglos y que pasó de generación en generación hasta convertirse casi en una regla no escrita de muchas casas.
0: Y lo curioso es que una acción que toma 2 o 3 minutos puede generar debates enormes entre padres, hijos, parejas o compañeros de departamento.
1: Además, hoy descubrimos que no existe una única respuesta correcta. Hay personas que necesitan ver todo ordenado para empezar bien el día.
0: Y otras que prefieren invertir esos minutos en dormir un poco más, desayunar tranquilos o simplemente comenzar la mañana a su ritmo.
2: Porque al final del día, arreglar tu cama no se trata de sábanas, se trata de identidad, de quién eres cuando nadie te está mirando. ¿Eres del equipo que arregla la cama o del equipo que la deja como zona de desastre emocional?
1: Nos dejó un último mensaje de Carolina, que nos dice: yo hago la cama todos los días, pero los fines de semana le doy vacaciones.
0: Y Andrés nos escribe: la cama se arregla sola cuando llegan visitas.
1: Creo que mucha gente acaba de sentirse identificada.
0: Y como ya estamos entrando en la recta final de este viernes, vamos a seguir subiendo la energía.
1: Dua Lipa con Houdini.

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6: Y llegamos al final en Centro Lunch. Y creo que hoy quedó claro algo muy simple. La cama es mucho más que una cama. Es casi un símbolo de cómo empezamos el día.
7: Exacto. Para algunos es orden, disciplina y rutina. Para otros es simplemente un lugar al que van a volver en pocas horas. Así que no ven necesidad de apurarse demasiado.
6: Y lo interesante es que ambas formas de verlo son válidas. No hay una única manera correcta de empezar la mañana, sino distintas formas de organizar la vida cotidiana.
7: Al final, lo importante no es si la cama está perfecta o no, sino cómo se siente tu espacio y cómo empiezas tu día.
6: Gracias por acompañarnos en este viernes. Gracias por sus mensajes y por ser parte de esta comunidad de Centro Escuchas. Y nos despedimos con energía.
7: David Guetta y Bebe Rexha con I'm Good Blue. Nos reencontramos aquí en Centro Lunch.

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1: Dos días después de que el gobierno decretara un nuevo estado de excepción y horas después de que el presidente Daniel Noboa hablara de una ofensiva total contra el crimen organizado.
2: Vamos a iniciar una etapa de ofensiva total, de guerra total. En esta etapa de guerra total vamos a necesitar no solo el compromiso de cada uno de los ecuatorianos, sino tener bien equipadas a nuestras Fuerzas Armadas, tener bien equipadas a cada una de las ramas, así mismo como nuestra Policía Nacional. Nuestros sistemas de inteligencia van a tener que trabajar de manera coordinada con sistemas de inteligencia y con grupos de inteligencia internacionales, y vamos a trabajar como nunca antes, en cooperación con varias naciones, para acabar con una amenaza que no es solo una amenaza al Ecuador, sino es una amenaza a la región. Seguiremos luchando, seguiremos con la misma fuerza y seguiremos defendiendo a todos los ecuatorianos. Ese es nuestro deber, esa es nuestra misión y ese de ahí será nuestro éxito.
1: Las Fuerzas Armadas anunciaron este jueves 18 de junio el despliegue de 13.000 efectivos militares hacia Guayas, Manabí, Los Ríos y El Oro. Del total de uniformados movilizados, aproximadamente 6.000 serán destinados a Guayas, la provincia que concentra el mayor número de homicidios del país. El resto reforzará las operaciones militares en Manabí, Los Ríos y El Oro. Los uniformados provienen de distintas provincias, entre ellas Azuay, Pichincha y la región amazónica, y se sumarán al personal militar que ya opera en esos territorios. El contingente está integrado por miembros del Ejército Ecuatoriano, la Fuerza Aérea Ecuatoriana y la Armada del Ecuador. Según el brigadier general Mauro Bedoya, comandante del Comando de Operaciones Aéreas y Espaciales, el despliegue forma parte del reforzamiento de las operaciones militares en el marco del Decreto Ejecutivo 424 y estará completado hasta el mediodía de este viernes 19 de junio.
3: De acuerdo a los sectores más conflictivos, se realizarán los diferentes tipos de operaciones militares en el ámbito interno. Esto va de la mano con el reforzamiento de estas unidades militares que estamos desplegadas en territorio para cumplir este tipo de operaciones.
1: El objetivo es disminuir las muertes violentas, es dar esa percepción de seguridad a la población.

0: Firmó el oficial. La elección de Guayas, Manabí, Los Ríos y El Oro coincide con los territorios que actualmente registran los mayores niveles de violencia homicida del país. Según cifras oficiales del Ministerio del Interior, entre enero y abril de 2026, Ecuador registró 2.778 homicidios intencionales. De ese total, Guayas concentró 1.223 casos, El Oro 359, Manabí 348 y Los Ríos 337. En conjunto, estas cuatro provincias acumulan 2.267 asesinatos, equivalentes al 81.6% de los homicidios registrados a escala nacional durante este periodo. Además, varias de estas jurisdicciones forman parte de los territorios priorizados dentro del más reciente estado de excepción debido a la presencia de estructuras criminales vinculadas al narcotráfico, tráfico de armas y otras economías ilícitas. Bedoya confirmó que el despliegue militar responde a esa nueva estrategia de seguridad impulsada por el Ejecutivo, aunque reconoció que existe cooperación internacional en materia de asesoramiento y tecnología. Señaló que por el momento no hay información sobre un eventual despliegue de tropas extranjeras en territorio ecuatoriano. Gabriela Murguetio para NotiHoy.
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1: Muy buenas tardes. Bienvenidos a este lunes 29 de junio. Se nos acaba el mes. Quito nos regala una hermosa tarde soleada de verano. Perfecta para hacer una pausa, disfrutar de buena música, interesantes historias y la mejor compañía. Soy Lau Buen Año. Gracias por acompañarnos en esta tarde. Somos Centro, tu radio de siempre.

2:14. 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

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Soy Lau Buenaño, me quedo contigo hasta las 16 horas.

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8: Continuamos contigo en la programación del lunes 29 de junio de 2026. Recuerda que también nos puedes escuchar y seguir a través de www.centroecuador.es.

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¿Sabías que la mayoría de cosas que te preocupan no están pasando y probablemente nunca van a pasar? El problema es que la mente no siempre se queda en el presente. Empieza a proyectar escenarios, a imaginar futuros posibles y a vivirlos como si fueran reales. Y aunque nada esté ocurriendo, tu cuerpo reacciona igual. Estrés, tensión, ansiedad. Por eso, un estudio sugiere que cerca del 85% de nuestras preocupaciones nunca llegan a materializarse. No porque no pensemos lo suficiente, sino porque muchas de estas ideas solo existen en la mente, no en la realidad. El error, entonces, está en confundir lo que podría pasar con lo que realmente está pasando. Y en ese espacio entre la imaginación y la realidad es donde más sufrimos. Por eso el mensaje es: vuelve al presente. Es lo único de verdad. Es lo que está ocurriendo. El aquí y ahora. Por eso te quiero recomendar mañana, 9:00. No te lo puedes perder. Fabián Novillo.

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Y todos estamos felices y con la fe intacta más que nunca. Tras la histórica remontada ante Alemania del pasado jueves, Ecuador enfrentará este martes mañana a México en un duelo de eliminación directa. ¿Dónde se juega? ¿Cómo llegan ambos equipos? Todas estas curiosidades, enseguida te contamos.

Mañana 9 en punto, no te lo puedes perder. Fabián Novillo al aire. Y mañana también pasa algo increíble, porque la selección ecuatoriana llega con la confianza renovada después de protagonizar una de las grandes sorpresas del torneo. Seguramente todos lo vimos, 2-1 frente a Alemania, con una remontada en los minutos finales gracias a los goles de Nilson Angulo y Gonzalo Plata. También estará un rival de enorme exigencia, México, ya clasificó como líder de su grupo con puntaje perfecto, ganó sus 3 partidos, marcó 6 goles y todavía no ha recibido ninguno, además de contar con un respaldo de jugar ante su afición en el famoso Estadio Azteca.

Azteca. Será un partido donde no hay margen de error. El ganador seguirá soñando con la Copa Mundial y el perdedor se despedirá del torneo. La reflexión aquí es sencilla. Este Mundial ya demostró que ningún resultado está escrito de antemano. Ecuador eliminó todos los pronósticos al levantarse frente a Alemania. Ahora, la ilusión de todo un país vuelve a ponerse la camiseta tricolor y buscará dar otro paso histórico. Que así sea. ¿Cuál crees tú que será la clave para que Ecuador pueda superar a México? ¿La actitud, el orden táctico o la efectividad frente al arco? Me encantaría leerte al 0999 460228.

Cuando envíes un mensaje por WhatsApp y pasan horas con un check gris, es normal sospechar que algo no va bien. Si además no ves la foto, la última conexión o los cambios de estado, la duda es, quizá esa persona te ha bloqueado. En breve te cuento más.

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1: Continuamos contigo en la programación. Te saludamos en esta preciosa tarde de lunes 29 de junio. Empecemos la semana juntos.

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1: El Papa León XIV expresó el domingo su solidaridad con los venezolanos afectados por los terremotos y agradeció a los equipos de rescate que trabajan para ayudar a las millones de personas damnificadas.
2: Deseo expresar mi cercanía a las hermanas y hermanos venezolanos afectados por los recientes terremotos que provocaron numerosas víctimas y heridos, así como ingentes daños materiales.
1: Miles de rescatistas, familiares y voluntarios remueven día y noche montañas de escombros de hormigón para encontrar supervivientes de los terremotos que azotaron Venezuela el miércoles, dejando cerca de 1.500 muertos. La esperanza de hallar supervivientes se desvanecía el domingo, más de 90 horas después de los sismos. El jefe de ayuda humanitaria de la ONU, Tom Fletcher, declaró el viernes que hay más de 50.000 personas desaparecidas. Las labores de rescate continúan mientras la población local no oculta su indignación ante la lenta e insuficiente asistencia del gobierno.
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Te invito a disfrutar de la programación a través de 97.7 FM, 6 de la mañana. Arrancamos Noti Hoy junto a Gonzalo Ruiz, Gabriela Murgaitio y Marcelo Padilla. A las 9 llega Fabián Novillo, 11 Ale Vallejo, 2 en punto. Tú y yo tenemos una cita. Soy Lau Buenaño y a las 18 Marce Armijos de vuelta a casa. Solo aquí en Centro.

¿Te han bloqueado en WhatsApp? Hay un nuevo método que podría ayudarte a descubrirlo. El truco consiste en revisar la verificación del cifrado de extremo a extremo del chat. Aquí van los pasos. Primero, abre el chat de esa persona. Dos, pulsa sobre su nombre. Tres, entra en cifrado o encriptación. Cuatro,

prueba si aparece el código QR y la numeración de seguridad. 5, si se muestra correctamente, no hay indicios de bloqueo. 6, si no carga o aparece un error, podría ser una señal. Y finalmente, contrástalo con otras pistas como mensajes con un check o llamadas fallidas. Ojo, no es una prueba definitiva. Un error descifrado también puede deberse a otras causas. Ya lo sabes, WhatsApp no avisa cuando alguien te bloquea, pero lo que solo existen son señales indirectas. 3:10 p.m. Mañana martes a las 9, Fabián Novillo, no te lo puedes perder.

Gracias por elegirnos para acompañar tu tarde. Soy Lau Buenaño. Recuerda, siempre de 2 hasta las 4, de lunes a viernes. 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

Una impresionante luna de fresa iluminará el cielo este lunes por la noche. Hoy por la noche, por favor, marca tu horario. La luna de fresa de este año alcanzará su punto máximo de iluminación hoy lunes por la noche, ofreciendo uno de los espectáculos celestiales más impresionantes del año. A pesar de su nombre, no esperes una luna rosa. La luna de fresa recibe su nombre de la breve temporada de cosecha de fresas silvestres, no de su color. Sin embargo, si la observas justo después de la puesta de sol, puede verse dorada o anaranjada cerca del horizonte. ¿Quién planea? ¿Quién de ustedes planea mirar el cielo este lunes por la noche? Yo sí me apunto por ahí. 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

Hoy se conmemora el Día Internacional de los Trópicos, 29 de junio, una fecha que nos recuerda la enorme riqueza natural que albergan estas regiones y al mismo tiempo la responsabilidad que tenemos de protegerlas frente al cambio climático y la pérdida de biodiversidad. Enseguida te contamos por qué Ecuador ocupa un lugar privilegiado en esta celebración. Mientras, te recomiendo mañana 9 en punto. Fabián Novillo, no te lo puedes perder.

29 de junio, hoy es el Día Internacional de los Trópicos. Una fecha proclamada por las Naciones Unidas para reconocer la importancia de estas regiones que rodean el planeta entre los trópicos de Cáncer y Capricornio. Aunque ocupan menos de la mitad de la superficie terrestre, los trópicos albergan cerca del, escucha esto, 80% de la biodiversidad del mundo y son el hogar de una gran parte de la población mundial. Allí se encuentran selvas, manglares, arrecifes de coral y algunos de los ecosistemas más valiosos del planeta. Debemos estar orgullosos porque Ecuador es uno de los países privilegiados por esta riqueza. En un territorio relativamente pequeño, reúne costa, sierra, Amazonía y las Islas Galápagos, convirtiéndose en uno de los países con mayor biodiversidad por kilómetro cuadrado del mundo. ¡Qué maravilla! Pero esta fecha también es una fecha de reflexión. Los trópicos enfrentan desafíos como la deforestación, la contaminación, la pérdida de especies y los efectos del cambio climático. Cuidarlos no es solo proteger paisajes, es garantizar agua, alimentos, aire limpio y calidad de vida para las futuras generaciones. La pregunta por ahora que te quiero hacer es, ¿qué lugar natural de Ecuador crees que todos deberíamos conocer y proteger? Te leo al 0999 460228.

¿Eres de las personas que dice sí a todo? Te cuento que muchas veces detrás de la necesidad de complacer a los demás se esconde el miedo al rechazo, la culpa o la búsqueda constante de aprobación. Por eso, aprender a poner límites no significa ser egoísta ni generar conflictos, significa reconocer nuestras necesidades. En breve te contamos algunos consejos para aprender a poner límites tanto en el ámbito familiar como laboral. Mientras, te recomiendo mañana a las 9, no te lo puedes perder. Fabián Novillo.

Soy Lau Buenaño, feliz de compartir esta tarde de lunes, inicio de semana, 29 de junio del 2026. Y aquí revisamos algunos consejos para aprender a poner límites en el ámbito familiar, pero también en el ámbito laboral. Hay algunos que seguramente tú ya los practicas. Primero, tómate un momento antes de responder, no actúes por impulso. Haz una pausa y pregúntate si realmente quieres hacerlo. Evita las respuestas automáticas y ayuda a tomar decisiones como más conscientes. Así que primero a pensarlo. Dos, practicar límites en cuestiones cotidianas y de bajo impacto. Permite ganar confianza. Con el tiempo resultará más fácil aplicarlos en situaciones mucho más complejas e importantes. Tres, expresa lo que quieres con claridad. La comunicación es clave. Comunica las necesidades, preferencias o desacuerdos de manera directa. Así puedes evitar confusiones y reducir tensiones innecesarias que pueden afectar a nuestros vínculos más cercanos. 4. Evita justificarte demasiado. Decir que no requiere una larga justificación. Cuando una decisión es correcta para ti, alcanza con expresarla de forma respetuosa. Y finalmente, presta atención a tus emociones. Antes de aceptar algo, pregúntate cómo te hace sentir esa propuesta. Reconocer emociones puede ayudarte a distinguir entre lo que realmente quieres hacer y lo que sientes que deberías. Así que ya lo sabes, algunos consejos para no siempre decir que sí. Es saludable aprender a decir esos no que a veces no nos atrevemos.

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1: Son ya las 3:48. Un abrazo y saludo especial para Mafer, también para Natalie y para Pao, Javier, Eduardo y Lorena también nos han escrito en esta tarde. 0999-460228. Gracias por hacernos saber que estás ahí del otro lado y gracias a ti también que estás conduciendo, que estás en tu trabajo, que estás haciendo deporte, pero siempre en la mejor compañía, la de Centro. Te cuento que los precios de los boletos para el encuentro México versus Ecuador están generando gran revuelo porque han alcanzado, será en el Estadio Azteca, y han alcanzado hasta 120,000 pesos mexicanos, que haciendo el cambio nos daría más o menos $6,800. Hay espacios de 2,000, hay otros de 1,750, hay otro de 1,250, lo cual ha generado un fuerte debate entre los aficionados, muchos de los cuales consideran inaccesible asistir a los partidos en una de las sedes más emblemáticas del torneo. La polémica crece en México por el alto costo de las entradas, que ha dividido opiniones entre quienes defienden la demanda del evento y quienes critican la exclusión de gran parte de los hinchas. La fiesta del fútbol promete espectáculo, pero también un poquito de tensión por el acceso a las gradas. Bueno, quienes lo veremos desde acá, en pantalla gigante o en la pantalla de nuestra sala o en nuestro celular, estaremos alentando a nuestra querida Tri. Ya son las 3:50. 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
11: Hemos llegado al final de esta nuestra primera cita de la semana. Muchísimas gracias por permitirnos acompañarnos mutuamente en este lunes. Mañana nos reencontramos. Más música, buenas historias y, por supuesto, mañana toda la emoción de la previa ante el partido de nuestra tricolor. Soy Lau Buenaño, que tengas una excelente tarde y un gran inicio de semana. Chao, chao.

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1: Ayer la oficina del alguacil de Miami-Dade arrestó a 16 personas y expulsó a otras 17 del estadio. Los incidentes fueron hechos aislados, según han informado, pero aseguran que todos necesarios para mantener la seguridad y el bienestar de los asistentes en los diferentes encuentros que se juegan en nuestra comunidad por la Copa Mundial de la FIFA. Con este tema está Miguel Santi Esteban. ¿Cómo estás, Miguel? Te escuchamos.
2: Alejandro, buenas tardes. Esto parece ser un problema recurrente y que también ha ocurrido en otros partidos de fase de grupos de este mundial aquí en Miami. Al parecer, la mayoría de estos arrestos se realizaron debido a que estas personas habrían usado credenciales fraudulentas.
3: El partido entre Colombia y Portugal en el Miami Stadium este sábado fue un espectáculo dentro y fuera de la cancha. Y según la policía de Miami-Dade, en términos de seguridad, un éxito. Era el cuarto juego de fase de grupos que se disputaba en este estadio, donde asistieron casi 65 mil fanáticos en esta ocasión. Las autoridades reportaron un total de 16 detenciones y registraron 17 expulsiones del estadio. La policía aseguró que esos incidentes fueron aislados y se atendieron de manera rápida y eficaz. La mayoría de esos arrestos se realizaron debido a que los acusados entraron o intentaron entrar al estadio con credenciales fraudulentas. Un menor de edad también fue detenido por colarse al estadio sin un boleto para el partido. Juan Poloche Aguirre, Johan Segura Garzón, Jenner y Michael Leal Rodríguez, David Guzmán González y Jefferson Leal Pareja. Un grupo de 6 arrestados en la puerta 5 del estadio, después de ser identificados con credenciales que no tenían sus respectivos nombres ni fotos. Por su parte, los youtubers argentinos Lautaro Marmol y Patricio Perrota fueron arrestados en la entrada suroeste del estadio en posesión de credenciales que solo eran válidas para un partido previo. Otros 5 hombres también fueron arrestados por presentar credenciales que no eran reales. La policía también reportó que 2 sujetos son acusados de realizar la misma práctica en el partido de Brasil contra Escocia el miércoles pasado, pero además que estaban entrando a más personas al estadio con esas credenciales falsas pidiéndoles dinero.
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1: Las peticiones de migrantes para regularizar su situación han desbordado todas las expectativas. El gobierno calculaba unas 500.000, pero los últimos datos apuntan a que han superado ya el millón. Mañana es el último día para acogerse al proceso.
2: A horas de que acabe el proceso de regularización extraordinaria, la imagen es de oficinas tranquilas. Los que vimos en aquellas filas están ya en su mayoría esperando una resolución. Las últimas cifras oficiales de mediados de junio hablan de 900.000 solicitudes.
3: Es un éxito de procedimiento. Cogió el testigo de esa iniciativa legislativa popular en la que se establecieron y se estimaban cifras. Nunca fueron cifras oficiales.
2: Se refiere a la cifra de 500.000 de solicitantes que se barajaba al inicio. Organizaciones como CEAR, que han atendido a miles de solicitantes, no dudan de que se superará el millón.
4: Completas, cuántas no, si hubiera algún duplicado, si no lo hay, pero se va a superar probablemente el millón de solicitudes.
2: Y apuntan al reto de tramitar ese millón de expedientes en el plazo de 3 meses comprometido, cuando se previó la mitad. Por eso las organizaciones piden más tiempo y flexibilidad, porque además una de las principales trabas ha sido conseguir los papeles de origen, como el certificado de penales.
4: Los requerimientos se hagan con flexibilidad para que las personas puedan aportar esos documentos.
2: Comisiones Obreras también piden más tiempo para el papeleo.
5: Gestionar todo lo que se pueda quedar fuera para estas personas que han pedido apostillas, penales y tal.
2: Comisiones ha acompañado a más de 7.000 solicitudes y con sus datos dibujan un perfil del solicitante. Más de la mitad son mujeres latinoamericanas de unos 40 años.
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1: Pakistán lanzó en la noche del domingo su ataque más mortífero contra Afganistán en meses. El gobierno talibán de Afganistán dijo que los ataques aéreos alcanzaron tres provincias orientales

0: mataron a cerca de 40 civiles e hirieron a más de 160. Estábamos en esta zona, eran alrededor de las 10 de la noche cuando llegó un avión y lanzó una bomba. Corrimos hacia el lugar y sacamos a varias personas heridas. Unos 10 o 15 minutos después, lanzaron otra bomba sobre nosotros. Los bombardeos nocturnos son el último estallido de violencia entre los vecinos, cuya relación ha sido tensa desde 2021, cuando el gobierno talibán tomó el poder en Kabul. Tienen lugar además tras una guerra de pocas semanas que estalló en febrero. Según el gobierno de Pakistán, los ataques estaban dirigidos contra una facción de los talibanes pakistaníes, a quienes responsabiliza de un letal ataque del fin de semana en Karachi. En la noche del sábado se registró un ataque con explosivos y luego hombres armados abrieron fuego dentro de un campamento paramilitar de los Rangers en Karachi, dejando 3 muertos en uno de los peores atentados en años en la ciudad más poblada de Pakistán. Las autoridades afganas niegan repetidamente que su territorio sirva de refugio a atacantes pakistaníes. El lunes, los ministerios de exteriores de ambos países convocaron a los diplomáticos del otro por el ataque en la zona fronteriza de Afganistán y por el del fin de semana en Karachi.
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¿Qué tal, Ecuador? Buenas noches, bienvenidas, bienvenidos. Esto de buenas noches, y estamos en una cosa, pero realmente con luz natural, increíble, ¿eh? Increíble. Son las 18:07, sin embargo, esto parece mucho más temprano, ¿ah? Nunca tenemos acá en nuestro país la posibilidad de disfrutar como en otros lugares, especialmente Estados Unidos, en donde hay noches ya en verano, en donde hasta las 8:30 de la noche siguen con luz natural. Acá no, pero mientras tanto a esta hora todavía tenemos la posibilidad de hasta jugar una picadita sin prender las luminarias. Y hablando de picaditas, estamos disfrutando efectivamente del alargue en la definición de esta llave entre

empató al conjunto de Paraguay y se mantiene ya en el minuto 118, es decir, faltan menos de dos minutos para que se cumpla el tiempo de la prórroga y se vayan hacia lanzamientos desde el punto penal. ¿Ah? ¿Será que esto se da? ¿Será que Paraguay hace la heroica también? ¿Cómo ha resistido el conjunto paraguayo? ¿Ah? Sinceramente se merece todo tipo de elogios también el conjunto guaraní. Ahí está la típica garra que también tiene este conjunto, la paraguaya, ¿no? Pero efectivamente vamos a ver hasta dónde le alcanza al conjunto de Alfaro, la selección que está llegando a estos 16avos de final. Aquí el tema es también resistencia física. Aparte de todo, es tema de resistencia física, y eso Alemania también lo tiene muchísimo, pero en cambio ahí está la garra y la fuerza que tienen los guaraníes, ¿no? Sí, señor, jugando el minuto 119, ya dentro del último minuto del tiempo de la prórroga, y vamos a ver qué pasa, si se van o no a los penales, porque esto no se termina hasta que el árbitro sentencie con su pito en la finalización del encuentro. Por Dios, lo que se viene, un tiro libre cerca del área para el conjunto de Alemania. Ecuador, buenas noches, yo soy Marcelo Armijo, te acompaño hasta la hora 20 haciéndote de esto, de lo uno, de lo otro, un poquito de aquí, otro de acá, de esto y de esto otro también, aquí en el de tu pento, horario de regreso a casa a través de Centro, tu radio de siempre. Bonito fin de semana el que disfrutamos, efectivamente, ¿se acuerdan lo pasado anteriormente? Sí, el feriado que se dio el viernes anterior y por eso no nos pudimos sentir o escuchar en pleno programa al aire. Ya nos dimos cuenta y dimos a conocer en la información de la noche de que había feriado al día siguiente y por ello desde el jueves anterior no nos encontrábamos sino hasta hoy, el lunes, iniciando semana 29 de junio del 2026, casi cerrando este mes.

0: muchas cosas se decidirán en esta clasificación hacia los octavos de final, amigas y amigos del Ecuador, en el lanzamiento desde el punto penal, ¿ah? Sí, señor, ¿eh? Se van a penales entre alemanes y paraguayos, a ver qué pasa ahí, los de Gustavo Alfaro también. Me parece que ellos buscaron esto ya desde que se fue el tema de los alargues. Sí, no sé si la confianza en su portero paraguayo está bien, ¿no? Está bien, y también en sus jugadores. Hubo un cambio ya en los últimos instantes del segundo tiempo suplementario, en donde, entró Valbuena. A reemplazar a Junior y de esta manera se completa el cuadro. Entiendo que será uno de los elegidos para el lanzamiento desde el punto penal. Sí, aquí viene también, reitero, el tema de la resistencia, de la fortaleza, del tema físico, para a quien todavía no tenga situaciones en las piernas que vayan a contrarrestar el lanzamiento desde el punto fatídico este de los penales, ¿no? Ya muchos daban por hecho de que Alemania era el clasificado a los octavos de final al enfrentar a Paraguay, pero el conjunto guaraní ha dicho no, aquí estamos, y efectivamente de esta manera se están enfrentando ya en las últimas instancias, ¿ah? Mira que el otro partido es a las 8 de la noche, así que se tiene el tiempo suficiente como para definir esto. Ahí están los dos capitanes decidiendo la suerte de en qué arco y luego de quién tira o ataja. Efectivamente la suerte de la monedita a través del lanzamiento del referee para dar a conocer. Ahí está la confianza en el portero Gil para los paraguayos, para Neuer en lo que es Alemania.
1: Sí, totalmente.
0: Neuer es una Neuer, efectivamente. Vamos a ver qué pasa, ¿eh? Vamos a ver qué pasa.
1: Pero es un arquero que
0: sí, ha sido una situación bastante complicada para los alemanes. A lo mejor pensaron que iba a ser algo más no sencilla, no simple, pero sí más manejable. Pero desde que Paraguay sorprendió con el gol de apertura, la situación fue difícil para el conjunto teutón, que también recuerda lo que le ocurrió frente a la selección ecuatoriana. Está más fresquito que qué, y no sé qué hecatombe pasaría si es que el conjunto paraguayo clasifica derrotando en los penales al conjunto alemán. A ver, primero va Alemania al lanzamiento. El portero Gil de Paraguay es el que va a ser el primero en taparlos en esta suerte de los penales. Algunos dicen que esto es una lotería. Considero que también hay, por supuesto, un tema de destreza en esta situación, para que también no es nada fácil lanzarlo y peor aún atajarlos. Ahí están las recomendaciones del árbitro a los dos porteros. Y ojalá, sí, en el tema de Sudamérica esté otro conjunto clasificándose hoy a los octavos de final. Ya lo hizo Brasil temprano, cuando derrotó 2-1, dándole la vuelta al marcador también. Bien Japón, ¿eh? Muy buena performance y rendimiento, pero uno de los dos tenía que irse y otro quedarse, así que en este caso se van los de Brasil hacia los octavos de final. El primer penal, nada más, por favor, producción. El primer penal, a ver, dispara Alemania, ataja Gil de Paraguay. Ahí está. Vamos a ver si comienza bien Paraguay, ¿ah? ¿Eh? Si comienza bien Paraguay. No decimos nada porque mañana es lo que queremos todo. Ay, ay, ay, por Dios. Ay, ay, ay, por Dios. Tapó el arquero paraguayo. Tapó el arquero paraguayo, por Dios.

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0: Me perdonan, por favor, pero ya la definición de los penales ha llegado al punto en donde el portero paraguayo Gil ha atajado dos penales y se viene Paraguay con el decisivo. Si lo mete, clasifica Paraguay, se queda o se regresa a casa, se devuelven los alemanes. Veamos qué pasa, por Dios. Atención, me permiten, por favor. Lo votó. Lo votó Sanabria en la primera. El número 9 de Paraguay, Sanabria, vota el penal que era decisivo para los paraguayos. Lamentablemente lo saca del arco y no de esta manera le dan la oportunidad todavía a Alemania a convertir el quinto penal y esperar lo que se decida en el último. Todavía falta, ¿eh? Todavía hay una oportunidad. Están errados para Alemania 2, errados para Paraguay 1. Yo diría, en vez de errados para Alemania, son tapados por el portero Gil de Paraguay, quien tiene una confianza extraordinaria. Esperemos que... Es la última, ¿no? Es la última. A ver, vamos de una vez, porque si no... Ya abrí micrófono, ya
1: con mucha confianza,
0: pidiendo y solicitando el permiso respectivo de todos ustedes, ¿ah?
2: Línea recta, va, mire.
0: Vamos a ver qué pasa en esto, por favor. Ya es la definitiva.
2: Ahora me va a querer colocar.
0: Suerte de los penales, llamada así. Era el 20, el 20 de Alemania con el portero Gil. La metió. Y ahora viene, si Paraguay mete este penal,
1: se define,
0: se clasifica. Todavía tiene una más Paraguay.
1: Son tres cambios.
0: Y todavía le dio vida Sanabria a Alemania de esta manera, ¿no? Le dio una vida más a Sanabria al errar su disparo penal.
1: Valbuena
0: el que entró. Bueno. Se supone que este está fresquito, no jugó más de 30, 45 segundos de la largue. Bueno, pongámosle 2 minutos ya. Pero de ahí nada más. Piernas completamente libres de cualquier tipo de cansancio.
2: Gigante.
0: Pero nunca se sabe, ¿no? Esto de los penales, los grandes han fallado. Bueno, me la saco, por Dios, ahí. Ahí que sea lo que tenga que pasar, por favor.
2: Todo un país atrás de él y un continente también.
0: Un continente, sí, señor.
2: ¡Valbuena!
0: No puede ser. No puede ser. No puede ser.
2: Ahora uno por...
0: Se empata todo esto y van a la definición del uno por uno y los alemanes festejan, ¿ah? Los alemanes festejan, no puedo creerlo. Dos penales con ventaja para Paraguay y los dos últimos Paraguay los fallan. Los fallan. Ahí está.

0: y no me lo van a creer, pero sí les voy a pedir permiso que, por favor, me den esa posibilidad de otra vez interrumpir, porque sucede que en el sexto penal Alemania también lo falla, ya van 1-1, ya los 5 seleccionados de cada equipo ya lo hicieron, hicieron lo suyo, pateó el sexto penal y lo botó muy alto, por arriba. Vamos a ver qué pasa aquí, ¿eh? ¿Quién viene?
1: José Canales, que viene de ser héroe.
0: Canales, número 13. Maracaná. Si la mete, clasifica Paraguay otra vez, ¿no? Maracaná. Y a ver qué hace, ¿eh?
1: A ver, José.
0: Ya no vuelvo a abrir si es que esto historia, no se decide Canales. Aquí. Se fue Paraguay, se va Paraguay a los octavos de final, clasifica a los octavos de final. Qué emoción, por Dios, ¿eh? Esto queremos vivirlo mañana, por Dios, yo no creo que aguante.
1: Paraguayo de José Canales.
0: Esto va a ser luego de las 20 horas, luego de las 8 de la noche, pero...
1: Que se recuperó de un momento futbolístico.
0: Paraguay está en los octavos de final.

0: quedado en el camino. O sea, qué tensión, por Dios, ¿ah? Qué manera de hacer esperar la gente de Paraguay para clasificar. Pudo haberlo hecho en la tanda principal de los penales, en el cuarto mismo, y no, tuvo que esperar al sexto, pero ahí está ya. Ahí está.
1: Damas y caballeros, festeja el pueblo paraguayo.
0: Ahí está ya. Qué bien, ¿eh? Bien por Paraguay, bien por Sudamérica, que mete dos en los octavos de final. Y esto es así. Avanzando. El mata-mata. Alemania. Alemania eliminada.

como debe ser, estar con ellos en familia. La verdad es que, y esto lo hemos conversado en nuestro espacio también, en nuestro entorno, en donde hoy, y esto no es para nada raro, porque así es la reglamentación, más allá de si sea justo o no, pero así fue este partido y así puede pasar, suele pasar, y por qué no. Lo que acaba de hacer Paraguay, empezó perdiendo 4-1, ¿recuerdan? Sí, ¿no? Empezó mal Paraguay, ¿eh? Todo el mundo lo votó a Paraguay, pero aquí está, entrando a octavos, se acaba de comer al primero de nuestro grupo, a Alemania, siendo ellos, me refiero a Paraguay, un mejor tercero. Siendo un mejor tercero, elimina al primero de nuestro grupo, donde jugó Ecuador, independientemente de cuál haya sido el marcador entre Ecuador y Alemania. Mañana se va a dar lo mismo, un mejor tercero, como lo es Ecuador, estará enfrentando a un primero de grupo. Me refiero a la selección mexicana, ¿ah? ¿Sí o no? ¿Será que venimos comiendo taquitos con guacamole? Le vamos a meter con todo, por Dios, pero ¿para qué dejar absolutamente todo? Todo en el campo de juego, sin duda alguna. Son las 18:40, Ecuador, ¿eh? Nos contagiamos de esta emoción desde el Mundial 2026 de la gente de Paraguay a esta hora. Antes Brasil, eliminando al conjunto de Japón también.

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0: distintas celebridades se han sumado a los mensajes de apoyo y solidaridad con Venezuela, luego de los terremotos que azotaron el país este miércoles. Shakira compartió un mensaje en sus historias de Instagram en el que expresó su preocupación por las familias que resultaron afectadas por el terremoto. Además, la colombiana compartió un enlace para que sus seguidores puedan hacer donaciones. Por su parte, Camilo y Evaluna publicaron un video donde expresaron sus sentimientos.
1: Estamos unidos orando por toda la gente que la está pasando de manera inimaginablemente horrible con esto que está sucediendo.
0: El director de orquesta, Gustavo Dudamel, también se sumó a quienes desean apoyar a los afectados.
2: Mis pensamientos están con todos ustedes, hermanas y hermanos venezolanos.
0: Emilio y Gloria Estefan publicaron un extenso mensaje en el que enviaron sus oraciones por los heridos y quienes perdieron la vida en los terremotos. Franco De Vita, también de origen venezolano, compartió en un video sus palabras de aliento.
3: Quiero mandarle toda la fuerza, todo el cariño, toda la fe a mis paisanos.
0: La actriz Gaby Spanik compartió una serie de historias con las que expresó su tristeza por el desastre.
4: Le pido a Dios misericordia con Venezuela, los alrededores y el mundo entero.
0: La agrupación originaria de Venezuela, Rawayana, emitió un comunicado en el que informaron sobre la cancelación de sus presentaciones en Panamá y Costa Rica, argumentando que les resulta imposible subirse a un escenario, y enviaron sus palabras de apoyo a las personas afectadas. Finalmente, el actor Eduardo Yáñez se refirió en un video a la ayuda que en este momento necesita Venezuela.
5: Yo nomás pido a todos los mexicanos que nos unamos para ayudar a nuestros hermanos venezolanos.